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9: En los originales, los de arriba. Uy, hermano, ese man se está volando. Y los de abajo.
10: Uy, uy, uy. Ay, ay, ay, ay. No, qué coño, no tan igual.
11: Bueno, vamos a hablar de, bueno, arriba, porque ya comenzó el partido de Estados Unidos-Bosnia, que hace parte de esta programación de 16avos. 7 minutos del primer tiempo, el juego va 0-0. Bosnia es un equipo muy aburrido de ver, simplemente les digo eso. Ojalá Estados Unidos juegue como contra Paraguay, como para no estar pendientes de este hueso. Y abajo, hoy también en el Mundial, lo contábamos al principio, Inglaterra y Congo jugaron. Congo le hizo muy difícil la vida a los ingleses, pero terminó perdiendo 2-1. Y al final del juego, el técnico Sebastián Desabre, que es el técnico de Congo, estaba asistiendo a la rueda de prensa. Aquí hay un par de teorías que tienen que ver con lo que pasó. En la rueda de prensa, un periodista, que además es la última pregunta, que ni siquiera la usa para preguntarle, sino usa como para decirle que sentía mucho que su padre hubiera fallecido en medio del partido.
9: ¿Qué?
11: Del papá del técnico. No. Se murió el papá del técnico en medio del partido. Es probable que el entrenador, lo que pasa es que eso todavía no lo sabemos, que lo supiera, porque la respuesta del técnico fue como mirarlo y dijo gracias. Entonces no se sabe hoy si el periodista se enteró de la situación, lo contó sin que nadie le hubiera dicho al entrenador y lo expuso en medio de una rueda de prensa. Onda. Claro, muy, muy, muy mal por querer ser empático, supuestamente, ¿no? Segundo, la reacción es tan fría del entrenador, más allá de que si hay una cara como de sorpresa, pero la sorpresa no se sabe si es porque, y este tipo cómo supo, o si el tipo realmente se sorprende porque no sabía que su padre había fallecido. Y él lo único que dice,

0: el jugador de Países Bajos, Cody Gakpo, que sí, también su hijo perdió, o sea, su esposa perdió
1: en el embarazo
0: el bebé.
1: Sí, perdió un hijo, exacto. Pero estando embarazada.
0: Sí, estando embarazada. Sí. Creo que 5 meses, sí, si no estoy mal.
2: Y el entrenador de Francia,
1: que perdió a su madre, perdió Didier Deschamps, su madre falleció durante la Copa del Mundo. Y lo que Jenny decía, que es que Cody Gakpo, de hecho el gol...
2: Que además sí, ese golazo.
1: Le hace un gol a Marruecos y se larga a llorar en ese momento, ¿no? Porque está muy, muy conmovido,
0: muy afectado,
1: claro, muy, muy, muy duro el asunto. Pasó que, por ejemplo, en la selección de Bélgica, Doku, que es un extremo, se fue porque iba a ser padre y dijo, yo no me voy a perder la posibilidad de ser papá más allá de que esté en el Mundial de Fútbol. Me parece más importante como acudir a ese...
2: Y seguramente dijo, y además yo sé que Bélgica va a pasar después. Y o sea, va a ganarle a
1: Senegal, exacto. Cosa que no hizo, por ejemplo, el Cucho Hernández, que el Cucho Hernández no conoce a su hijo recién nacido. La mujer del Cucho Hernández tuvo bebé y él estaba concentrado con la Selección Colombia y no pudo ir.
2: ¿Se enteró? ¿O un periodista no le habrá dicho?
1: En una rueda de prensa le contaron que felicidades por su hijo.
2: Es que lo que pasa es que los periodistas...
1: No, es
2: por hablar mal del gremio, pero...
1: Sí, no, pero ahí estuvo muy mal el del Congo, sin uno saber si el tipo sabe o no. Uy, casi ese gol olímpico Bosnia. Sin saber... si el técnico sabía o no, como muy mal detalle me pareció.
2: Bueno, hablando de...
1: De arriba y abajo.
2: Sí, de arriba y abajo, ir con los de abajo, me salto a Dani.
0: Tranqui.
2: Le pedí permiso. Pero para no salirnos un poquito de lo del Mundial, usted ya había hablado de los técnicos que habían renunciado ya.
1: Claro.
2: Y nos contó del de Túnez, Sabri Lamouchi.
1: Sí, Sabri Lamouchi.
2: En el primer partido renunció, no sé si el segundo también ya.
1: Perdió 5-1 el primer partido contra Suecia.
2: Así es.
1: Y lo sacó la Federación de Túnez.
2: Ah, ese no renunció, lo echaron.
1: No, lo sacaron a patadas.
2: Bueno, pero hay otros que ya renunciaron, por ejemplo, Ronald Koeman de Países Bajos dijo que...
1: Se fue.
2: Pues se fue. Este es que me imagino era su técnico favorito, Hong Myung-bo de Corea del Sur.
1: Oiga, ¿usted puede creer que el presidente de Corea del Sur le dijo a Hyo Myung-bo, que además es un jugador muy insignia de la selección de Corea, él estuvo en el equipo que quedó tercero en el Mundial del 2002, el presidente de Corea del Sur le dijo, este tipo es un inútil y es un traidor, que aquí no vuelva porque no va a ser bienvenido a Corea del Sur.
2: Oh.
1: O sea, le tiró la gente encima.
2: Le tocó exiliarse además.
1: Lo han amenazado de muerte a Hyo Myung-bo, su casa la han apedreado, su familia la tiene acosada, o sea, un infierno para...
2: ¿Cómo que habrá ido al entrenador de Irán? ¿Ya pudo volver a casa o...?
1: Eso es como un más tres, ¿no? Se sabe.
2: Porque acuérdense que las jugadoras de Irán, unas se exiliaron en Australia.
1: Sí, claro.
2: Y después unas como que negociaron para poder volver.
1: Claro.
2: Y las perdonaron.
1: Exactamente.
2: Porque les iban a dar latigazos y no sé qué vayan. Entonces, como que las perdonaron. Muy raro, muy raro.
1: Castigo bravo.
2: No es fácil ser deportista en Irán. Bueno, Steve Clark de Escocia.
1: Sí.
2: También renunció a pesar de haberlos llevado a un mundial después de 28 años, ¿no?
1: Claro. Es que,
2: o sea, debería ser, era un héroe, pero con todo y eso, pues...
1: Pues Clark, en el final del partido contra Brasil, dice que, pues porque además los goles que le hacen a Escocia son unos goles de una estupidez gigante, ¿se acuerda que aquí los vimos?
2: Que estuvieran borrachos.
1: Que, pues, hasta eso uno pensaría que está bien, pero... y ahí el tipo renuncia en medio de esa comparecencia de prensa en el campo. Él dice, no, es que nosotros nos equivocamos, o sea, fuimos los culpables de haber perdido, y ahí el tipo renuncia y se va.
2: Bueno, el de Chequia también, Miroslav Kubek.
1: Sí, se fue.
2: Y se fue también, bueno, Marcelo Bielsa, ¿no? Pues que también, ¿qué?
1: También hizo una conferencia de prensa muy larga, como de una hora y media al llegar a Uruguay, y... Dijo, entre otras cosas, en esa conferencia de prensa que había hablado con los jugadores antes para ver, porque como que parecía que no fluía mucho la comunicación entre
2: Oh, sí se notó.
1: Entre el entrenador y los jugadores. Y entonces el man dijo, bueno, díganme yo qué debo hacer para mejorar. ¿Cómo cambiamos este panorama? Y entonces

0: los jugadores le dijeron, lo que usted tiene que hacer es darnos mensajes un poquito más cortos. O sea, no explayarse en eso que está diciendo, no, que sean mensajes más cortos. Bueno, y él en la conferencia de prensa dijo, yo traté de reducir en la mayor cantidad posible los mensajes, darles como la información más puntual y más exacta, precisamente para no hostigarlos ni nada, pero pues parece que tampoco funcionó. Complicado. Y ahí falta uno.
1: No, el de Ecuador.
0: Bueno,
1: de pronto también falta ese, que además me parece triste porque el man pues logró pues ganarle a Alemania y se entusiasmó y se subió a la tribuna a felicitar a su familia, pero bueno, definitivamente era, me imagino que eran contratos también, ¿no? Si usted no pasa,
0: claro,
1: tal ronda o lo que sea.
0: Generalmente los contratos de los entrenadores van hasta que termina la actuación del equipo en el Mundial. Ese es como...
1: Sí.
0: Y él dijo en una rueda de prensa antes del partido contra Alemania, él dice, yo no he podido conectar con la gente aquí, porque criticaban mucho a Sebastián Becasese, lo criticaban un montón. Y él dijo, más allá, Ecuador quedó segundo en la eliminatoria de Sudamérica, y Ecuador arrancó con menos 3 puntos, o sea, hizo un campañón. Le ganó a Colombia después de 60 años aquí en Barranquilla, bueno, hizo cosas bien interesantes, pero terminó por supuesto criticado por todo el mundo y demás. Entonces, pues bueno, eso le pasó a Becasese y ahí falta uno.
1: ¿Cuál?
0: Hervé Renard. Que ese técnico lo llamaron cuando echaron a Sabri Lamouchi de Túnez para el segundo partido, llamaron un nuevo entrenador.
1: Y ese y, también se fue.
0: Claro, lo dejaron dirigir los dos últimos y perdió también. Túnez fue de los peores equipos.
1: Ahora a ver qué pasa con los partidos de hoy, ¿no?
0: Claro, ahí a seguramente ver, va a haber algún descabezado.
1: Congo,
0: creo que el de Senegal, no sé si tenga mucho futuro, si quiere que le sea sincero.
1: Y tocaría mirar qué pasa con este de Estados Unidos, Bosnia-Herzegovina.
0: Con Estados Unidos, Bosnia-Herzegovina. Bueno, vamos con música, si les parece. ¿O Jenny tiene arriba abajo?
2: Bueno, sí.
0: No, pero pues, no lo digas así.
1: Obligada, no.
2: Tengo
0: y de
2: abajo,
0: mala gana, no.
2: No, pues es que yo los estaba escuchando pacientemente.
1: Ah. Sí, bueno, se fue como... Pensé que me tomé el papel de Dani.
2: Claro, hay que cambiar los roles de vez en cuando. Pero sí, tengo abajo, y es el caso de un niño canadiense de 11 años que tuvo, digamos, un incidente un poco curioso.
0: A ver.
2: Y es que estaban como de fin de semana, como de campo en la cabaña de sus papás en el norte de Ontario.
0: Sí.
2: Y, pues bueno, pasaron el día normal y lo que los padres dicen es que en la noche, digamos, el niño pues de pronto le da como miedo dormir solo, entonces organizan como en la sala pues claro, para dormir todos ahí en familia y todo. Pues el niño se levanta en medio de la noche súper asustado, como gritando, y el papá es el primero pues que se levanta.
0: Sí.
2: Y lo que se dan cuenta es que el niño tenía un murciélago en la cara.
0: ¡No!
2: Tenía un murciélago en la cara, entonces claro, el niño gritando, tratando de quitárselo, una situación pues un poco preocupante, digamos en mi caso yo creo que me mato.
0: No, pues es que horrible.
2: Terrible. Y el niño como que en un punto, bueno, le pega al murciélago y se lo logra quitar de la cara y el papá pues lo coge como con una sábana y lo saca por la ventana. Pues en el momento, obviamente lo primero que hicieron fue mirar que no tuviera como mordeduras o que de pronto le hubiera arañado como la cara o algo. Y ellos dicen pues que efectivamente no había dejado como ninguna marca visible en la cara.
0: Sí.
2: ¿Cuál es el problema? Que no le revisaron la boca al niño.
0: Ah.
2: Entonces, ya habían pasado como unos días, aproximadamente 20 días, y el niño empezó a experimentar como una sensación como de hormigueo en la mitad del cuerpo, en el brazo izquierdo, en la pierna izquierda y en la mitad de la cara. Seguía de eso, también se le inflamó la mitad de la cara y perdió como el apetito. O sea, el niño no quería comer, estaba como muy...
0: Desanimado
2: y toda la vaina. Pues los llevaron a urgencias. Y lo primero que hicieron fue como recetarle unos medicamentos porque los médicos creían que era herpes.
0: Sí.
2: pues digamos que el tema de que presentara como esos síntomas como de hormigueo, como si se le durmiera el cuerpo y demás, dicen que se asocia a unos síntomas de un diagnóstico que se llama parálisis de Bell, que es ocasionado por el herpes. Luego de eso, bueno, le empiezan a dar el medicamento. 3 días después al niño lo tienen que volver a llevar a la sala de urgencias porque otra vez está pues muy enfermo, vomitando y con problemas para comer, o sea, para tragar el alimento.
0: Sí.
2: ¿Sí? Una cosa es, digamos, no sé, como morder, no, o sea, él podía morder, pero no era capaz de tragar,
0: pasar,
2: de tragar el alimento. Pues un examen físico que le hicieron reveló que tenía úlceras en las encías.
0: ¿Por qué?
2: Una leve afectación de un nervio en el lado derecho de la cara, que proporciona precisamente eso que él sentía, como el hormigueo, la sensibilidad, que no era capaz de tragar los alimentos y demás. La familia ahí sí le dice a los médicos lo que había pasado con el murciélago.
0: En la familia unos imbéciles, ¿no?
2: Y al día siguiente, pues obviamente, digamos, estos médicos tienen que notificarlo a la autoridad de salud pública, por supuesto. El hospital le da de alta al niño. O sea, no lo dejan ahí.
0: Claro, no lo dejan internado, sino dicen chao.
2: Con un diagnóstico presuntivo de
0: ¿gingivitis o qué?
2: Gingivoesmatitis herpética, o sea, algo relacionado
0: con
2: el
0: las
2: herpes.
0: Encías y con las encías.
2: Exactamente, que consiste en llagas en los labios y como en la boca, las encías, sí, en la lengua.
0: Además, le recetaron un Pyralbexic, váyase para la casa.
2: Exactamente. Efectivamente, como a los 2 días tienen que volver al hospital porque el niño ya estaba como, digamos, o sea, ya estaba súper mal el lado derecho.
0: Muy precarias.
2: Ya no era el lado izquierdo, sino ahora el lado derecho de la cara, que también se le estaba viendo afectada. Tenía disminución de la sensibilidad y ya no era capaz de hablar o de gesticular, digamos, de manera normal. Pues mientras estaba esperando ser ingresado, desarrolló fiebre, dificultad para, digamos, como para incluso pasar agua, confusión y empezó a tener alucinaciones visuales. Ese día el niño ya, digamos, empeoró.
0: Claro, ya
2: muy, muy rápido. Fue conectado a un respirador y admitido en la UCI o en la unidad de cuidados intensivos pediátricos. Y una prueba de PCR confirmó el diagnóstico de rabia.
0: Es que yo te iba a decir desde el principio, sino que yo no te iba a arruinar la nota, pero
2: de rabia al cuarto día de la hospitalización, claro, del niño. El niño falleció al décimo día ya de estar hospitalizado, o sea, 6 días después de que le diagnosticaron la rabia. Y lo que dicen es como que cualquier contacto entre humanos y murciélagos, claro, por mínimo que sea, es de alto riesgo. Incluso dicen que solamente el hecho de tener contacto con, digamos, con el...
0: Sí.
2: No sé cómo decirlo, con el...
1: ¿El ala?
2: No, con el...
0: Ah, con las
2: heces fecales del murciélago, fecales, sí, puede ser un peligro, sí, puede ser un peligro. Así no sea, digamos, un contacto, digamos, en este caso, como el niño que fue que el murciélago se le cae en la cara, sino incluso tú tocarlo con los dedos, con la mano, ya puede representar, pues, un riesgo.
1: Oh, qué mal, qué
0: pues
1: mala,
0: la famosa historia de Ozzy Osbourne cuando en un concierto llega un murciélago y él le arranca la cabeza. Y de inmediato le dijeron, pues usted
2: vaya y vacúnese.
0: Tocó
2: la
0: sangre,
2: rabia.
0: Hermano, le toca ir a vacunarse contra la rabia y le tocó a él hacer
1: pero
0: eso.
1: Pero murió el murciélago.
0: Sin duda.
1: En ese caso.
0: El murciélago debió haber sido vacunado contra Ozzy Osbourne, pero pues era otra medicina, eran otros tiempos, no era bien entendido.
2: Pero sabes que sí me parece, digamos, terrible, terrible que también los papás se hayan demorado tanto tiempo en decir. No lo asocia, puede ser también, ¿no? De pronto no lo asocia.
1: Todo mal, pero uno pensaría que, pues, ¿cómo no va a decir para empezar?
0: Claro, ¿cómo uno dice que le pasó eso con un murciélago?
2: No, y más que, digamos, pues lo que
0: uno hacen es detectar lo de la rabia.
2: O no sé por qué, pero.
1: Pero también, ¿cómo no lo descubren los médicos?
0: Que no había nada.
2: Exacto.
0: Pero tal vez si no les dicen, pues
2: no lo miran.
0: Están muy
2: exacto,
0: perdidos, claro. Porque yo creo que para la rabia hay que hacer unos exámenes mucho más específicos y tal.
2: No, ¿y un niño de 7 años?
0: No, por eso, imagínate, no. Qué horror. Vamos con música, esto es David Benoit y Some Other Sunset.

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5: Oiga, pensé que puso esta música porque le estaban diciendo que el Padre del Minuto de Dios también estaba rezando para que nos fuera bien en...
6: ¿Ah, sí?
5: Pues como parte, digamos, de los contra que estamos y de la contra contra el brujo de...
6: ¿El brujo de Ghana? No sabía.
5: Sacaron con...
6: ¿Diego Jaramillo?
5: Debe ser un meme con la camiseta de Colombia.
6: Yo creo que es probable, ¿no? Que Diego Jaramillo debe estar ocupado con otras vainas. Pues creo yo, el padre Diego Jaramillo, disculpen ustedes, que Diego Jaramillo, estoy como...
5: Diego.
6: Estoy como...
5: ¿Diego?
6: Sí, exacto.
5: Diego y León.
6: Dieguis y Lion. Sí, estamos de un confianzudo con los prelados, sí. Te cuento, importante. Bueno, vamos con los homenajes preparados por Orlando Rivera Ruiz. Sidney Pollack nació un día como hoy. Él es el director de Tootsie, ¿puede ser? Sidney Pollack.
5: Bueno, no me acuerdo qué películas ha dirigido.
6: Que él es el director de Tootsie, que es una gran película que el protagonista es Dustin Hoffman. ¿Sí será? No sé por qué me suena tanto que...
5: Sí, es de Tootsie también.
6: Claro, bueno, Tootsie...
5: Pero...
6: Que hace el papel de una mujer, ¿no? Dustin Hoffman, y de un hombre, o sea, hace toma la identidad de una mujer. Uy, gol de Estados Unidos. Toma la identidad.
5: Bien.
6: Sí, muy bien, muy bien, muy bien. Gol de Estados Unidos, está ganando 1-0, un poco lo que todos esperaban, que Estados Unidos marcara su gol. A ver, fuera de lugar. No, ahí el árbitro está diciendo que fuera de lugar. Vamos a ver, ahorita revisamos la posición. A ver, miramos dónde está. Ubicado, muestre. Se equivoca saliendo Bosnia. Pucha, sí está adelantado. Un poquitico adelantado Balogun.
5: ¿Se lo anularon?
6: Sí. Balogun vuelve del fuera de lugar cuando recibe el pase y dispara de zurda. Sí, está en fuera de lugar. Estados Unidos contra Bosnia-Herzegovina. Bueno, Sidney Pollack, entonces, me acuerdo pues que es de Tootsie.
5: Sí,
6: ¿no? Sí, me acuerdo que era de
5: también
6: Tootsie.
5: También de The Way We Were, Los Tres Días del Cóndor.
6: Okay.
5: Una que es terrible, pero se llama Sabrina. Eso se lo hizo muy famoso a él.
6: ¿Esa cuál es? Yo no la tengo, ¿sabe?
5: ¿Ah?
6: No tengo esa película, ¿no? ¿Sabrina? No me acuerdo. Mm. Bueno.
5: Protagonizada por Harrison Ford.
6: Mire, pues, vea.
5: Aurora Out of Africa.
6: Ok, también, bueno, Sidney Pollack, una filmografía muy, muy amplia. Hombre, un día como hoy nació Diana Spencer, imagínese.
7: Ay, la amo.
5: Lady D.
6: Exactamente. Nació en 1961. La mayoría de la gente tiene la misma opinión que Jenny, era una figura muy popular dentro de una monarquía sumamente impopular por las actitudes de sus integrantes,
5: especialmente de su
6: marido
5: en ese momento. Lo que pasa es que después la gente empezó como a amarlo,
6: lo indultó, ¿no?
5: ¿En
6: lo,
5: qué momento?
7: El todavía, dedos de salchicha.
5: Todavía hay sospechas sobre quién fue, digamos, un responsable.
6: Sí, eso es como lo de Natalie Wood y Robert Wagner, ¿no? Sí. Es una cosa como...
5: Yo creo que fue por ahí la vaina.
6: Es una vaina de ese estilo.
5: Pero hay que abonarle a Lady Di dos cosas importantes. Primero, el nombre. Porque cuántas Lady Di no hay en Colombia gracias a ella.
6: Perdón, trascendió fronteras, trascendió idiomas, trascendió culturas. ¿Cuántas Lady D hay? Y Lady también, de porque
5: ah, sí, claro.
6: Se armó a partir de los reyes, pues de las
5: reinas. Y el peinado también fue muy, muy popular.
6: Sí, ese peinado.
5: Digamos, ese corte de pelo.
6: Como muy de los ochentas, ¿no? Sí, ese pelo corto que tenía ella y que bueno, pues, pero la querían mucho, era una persona sumamente popular y sumamente carismática. Nació un día como hoy, año 61. Carl Lewis.
5: Fíjese.
6: Uno de los más grandes atletas estadounidenses, un tipo muy bueno en la disciplina de 100 metros, en los Olímpicos de Seúl de 1988 se da aquel duelo contra el canadiense Ben Johnson, en donde todo el mundo suponía que Carl Lewis iba a ser el ganador, pero Ben Johnson, con un tiempo, eso, no me acuerdo cuánto fue el tiempo, 87, ¿cuánto fue?
5: 87, no sé.
6: Creo que sí. Le gana, pero después
5: recupera ese récord, ¿no?
6: Exacto, porque después se comprueba que Ben Johnson, el ganador y el hombre más rápido del mundo en ese momento, había tomado sustancias prohibidas, sustancias dopantes, para conseguir esa medalla de oro en Seúl. Carl Lewis también después creo que tuvo algún rollo con alguna clase de doping o algo, no sé por qué me suena mucho esa historia, que Carl Lewis, que entró, el hijo del viento, le decían a Carl Lewis. Del viento. Bueno, Pamela Anderson, hombre, nace un día como hoy.
5: La hija del viento también.
6: ¡Oh! Ese viento. Uy. Cuando trotaba en Guardianes de la Bahía, ¿se acuerda?
5: ¿Ah? ¡Oh! Sí, era una cosa.
6: Uy, Dios mío santo. Blowing in the wind ahí. Uy, y ahí corriendo al lado de Mitch Buchanan.
5: Increíble, muy buena actriz.
6: Magnífica. A mí me encantaba unos papeles.
5: Sobre todo la película que hizo con su ex-esposo,
6: con Tommy Lee.
5: Con Tommy Lee, muy buena.
6: Digamos que es un
5: peliculón.
6: Largometraje también, ¿no? Exacto. Tiene de peliculón y de largometraje bastante, para que la vean. Hombre, no me diga que también, pero no está aquí. No, claro, sí, estamos de acuerdo. No puede hacer.
5: Pero ahora es otro personaje, ¿no? Un
6: baterista, por lo de no.
5: Salió con Julian Assange.
6: Julian Assange, sí.
5: Y tuvo un romance como de 8 años en la embajada de Ecuador.
6: Que es muy raro.
5: Duro ese romance. O sea, si sobrevivió eso.
6: O sea, es capaz de lo que sea. Hace poquito. Y me acuerdo que cuando fueron a limpiar la embajada de Ecuador, ¿usted no se acuerda? Que una de las cosas
5: que encontraron,
6: una de las cosas que más les llamó la atención, que yo creo que por eso le terminó, porque encontraron las paredes de la embajada de Ecuador untada de excrementos de Julian Assange. Pues estaba completamente tostado, me imagino. También fue novia de Adil Rami, que era un futbolista francés. Y hace poquito hubo alguna cosa con Liam Neeson, ¿no?
5: Ah,
6: que
5: sí.
6: Supuestamente
5: no
6: era, pero
5: sabía
6: no.
5: Si era por la película, como para promover la película o qué.
6: Sí, pero al final, que parece que era más algo publicitario que otra cosa,
5: sí,
6: ¿no?
5: Sí.
6: Hombre, Marisa Monchi. Ah, qué alegría, hombre. Que la vida nos da unos momentos espectaculares. Como saber que un día como hoy nació Marisa Monchi, que es la cantante brasileña de Tribalistas, ¿no?
5: Sí.
6: Una voz, pero espectacular.
5: ¿Vamos a escuchar algo de ella?
6: Por supuesto que no.
5: Está hiriendo muy bien.
6: Muchas gracias, te está comentando muy bien, Carlos. fallecimientos vamos a tener. Hombre, Marlon Brando.
5: ¿También?
6: Falleció un día. Oye, es un día bien movido, ¿no?
5: Sí.
6: Se fue este viejo, Marlon Brando.
5: Gran actor.
6: Decían que era muy jodido para aprenderse los libretos, ¿no? Que no se aprendía nada.
5: ¿No?
6: No. Entonces que los actores se tenían que pegar los libretos, por ejemplo, en esas tomas que son unos contraplanos, que se pegaban el libreto en el pecho para que el tipo los leyera, porque no se los aprendía, llegaba sin aprenderse las escenas. Una cosa un poco
5: extraña. Era más de leer. Como hay algunos candidatos que les gusta más eso, por ejemplo, hay otros que improvisan.
6: Digamos que era más,
5: que leen.
6: Más gavirista, digamos, en ese,
5: claro.
6: en esa onda. En onda.
7: ¿Le anularon
6: política.
7: El gol a Estados Unidos?
6: Sí, Jenny, pues lo contamos hace rato. ¿Tú en qué andabas?
7: No.
6: ¿Estabas viendo murciélagos o qué?
7: Sí.
5: Estoy viendo.
6: Sí, me imagino.
7: ¿Cómo fue que dijiste ahorita?
6: Nosferatu.
7: No, ¿cómo fue que dijiste ahorita que
6: Marisa Monch?
7: Okay. ¿Antenas?
6: Uy, pero sí, ahorita sí. Oye, Jenny, creo que estás teniendo
7: unos
6: problemas con la relación tiempo-espacio grandes.
7: Te veo
5: desintonizada.
6: Entonces, sí. Oye, sí, hay que ver antenas. El programa. Hombre, Luther Vandross. muere un día como hoy, 2005.
5: Sí, tenía una gran voz.
6: Sí, tenía mucha vaina. Bueno,
5: ¿vamos a escuchar algo de él o no?
6: No, por supuesto que no.
5: No, está hiriendo muy bien, déjeme decirle.
6: Un día como hoy, nace Debbie Harry.
5: Bueno, eso sí, por favor.
6: 1945.
5: La gran cantante de Blondie.
6: Y otra noticia luctuosa, pero mentira. Vamos a ver a Blondie y luego vamos con una noticia luctuosa que tenemos en los homenajes. Vamos a Blondie con Rapture.
5: Eso.

0: ¿Cómo es que es tu nombre? Geraldine, lo has hecho muy bien, Geraldine. Gracias.
1: Es muy intensa, pero sí.
0: Oye, ¿cómo es que es tu nombre? Ten cuidado, ¿no?
1: Claro.
0: Ay, Dios mío santo. Y miren, y esta niña, ¿cómo es que es tu nombre? Les está diciendo que se pongan los audífonos.
2: Ya.
0: A ti.
1: Ya.
0: Es que es lo que pasa, Jani. Yo hablando todo duro para tapar.
1: Una conversación muy importante con Carl.
0: No tapando.
2: ¿Saldría algo al aire? No.
1: No creo. Ahorita está escuchando.
0: Ahí están los audios.
1: Ay,
0: gol de Estados Unidos.
2: Otra
0: gol de
2: vez, Estados qué Unidos. Bueno, un flashback.
1: Pero este sí no es anulado.
0: Gol de Balogun. Gol de Estados Unidos.
2: ¿Balogun?
0: Sí, Balogun. Y de verdad, Jenny, no, yo hablando, ¿tú a quién creías que le estaba hablando yo?
1: No, y lo peor es que sombra. Estaba en una concentrada, o sea, estaba reconcentrada mirando a Carl.
0: Yo sé.
1: O sea,
0: yo decía como,
1: admirándolo.
0: Exacto,
1: y Carl contándome.
0: Contemplándolo.
1: Yo, wow, Dal, no sé qué.
0: Por eso.
1: No.
0: No, ¿qué pasa, Jenny?
1: Que Carl tiene un... O sea, como que embruja.
2: Magnetismo.
1: Cuando... Sí.
0: Y bueno, bien, buena definición de Balogun ahí sobre el.
1: Creo que ahora es que se le hueso.
0: De Bosnia. Que recibe. Uy, no, es que ven, Bosnia es horrible. Ese equipo es. Aunque ese 4 Muharemovic juega bien. Bueno, vamos con el segundo homenaje que. Pues es un homenaje, uno entiende que ha sido un día difícil, por ejemplo, para Orlando.
1: ¿Apenas?
0: Sí, el segundo y último homenaje musical. Y uno entiende que para Orlando Rivera ha sido un día difícil de trabajo.
2: Fue difícil, pero digamos, ya pasamos, digamos, la pena del de Locomía.
0: Sí, pero usted sabe que generalmente
2: Arjona.
0: Las tragedias llegan en dupla.
2: ¿En serio? ¿Otra triste noticia?
0: Para Orlando sí, que lo hemos visto cabizbajo y pues obviamente nosotros no queremos que él esté así.
1: Uy,
0: y entendemos
1: gotazo.
0: La tristeza. Porque hoy falleció Víctor Willis, famoso por aquella frase de que estás hablando, Willis, en blanco y negro. Y fue el policía de Village People.
2: No puede ser, se murió el policía de Village People.
0: Imagínense, ahora quién va a hacer los cateos. Nadie lo sabe.
2: Pero es una mala noticia para empezar, para Donald Trump.
0: Sin duda, es complicada, ¿no? A él necesita ese tipo de ICE, ¿no? Para poder vivir. Bueno,
2: ¿y entonces?
0: Orly, pues, lo sentimos mucho, Orly. Sí. Y el fallecimiento. Ya vamos con música, no, hombre. Sí.
2: ¿Qué vamos a oír? Pues, ¿qué? Digamos, de los que quedan de Village People.
0: Adivine qué vamos a oír. Es la única manera de
2: ¿de pararlo?
0: No sé. Dígale, Orlando.

0: Jenny, yo te recomiendo. Ay, qué bueno, qué bueno.
1: ¿Qué?
0: No, no, no, que te recomiendo que estés muy pendiente de nuestro programa mañana.
1: Claro.
0: ¿Estarás pendiente de nosotros mañana?
1: Pero claro que sí.
0: ¿Por qué?
1: Porque sí.
0: Lo irás en otro lado, ¿eh?
1: No.
0: Entonces, pues tienes que venir a trabajar, es que va a estar pendiente.
2: Y una cosa, esta canción no la hemos adoptado para el nuevo gobierno.
0: Uy, ¿se imagina? Sería una gran idea, ¿sabes? No, no me parece una mala idea.
1: Muy
0: sobre todo por la doble ciudadanía.
2: Exacto.
0: Me parece que es buena idea. Oye, usted debería trabajar en el gobierno. Cualquier cosa.
2: O sea,
0: cosa.
2: Así, como para sacarle la piedra a todo el mundo, ¿no?
0: Sí, exacto. Entonces sería hermoso. Bueno, chao, Jenny. Nos vemos.
1: Chao, Nicole.
0: Chao, Carl.
2: Chao, chicos.
0: Carl. Chao, Geraldine Romero. Muchas gracias por todo. ¿Cuál es tu nombre? Lo has hecho muy bien hoy. Orlando Rivera también. Pues entendemos que fue un día difícil, peso, pero ¿no? Claro, pero Orly.
1: Se logró.
0: Mañana será un día mejor.
2: Y lo comía en una sola noche.
0: No, por eso Orlando está, mejor dicho,
1: punto
0: llorando.
1: Pensé que en su mejor momento.
0: No, está llorando. Y
2: fuera eso, el perro de ¿cómo se llamaba? De Chris Brown.
1: Ay, señor, sí, con sus claro. 90 kilos.
3: Pero póngale cuidado lo que el calvo va a presentar ahorita para despedir, muchachos. Y me lo dijo aquí internamente cuando era por la llave.
2: Que hay
3: baño.
2: Una canción, pero homenaje a quién.
3: Que le encantaba
2: homenaje
3: lo que iba a
2: quién.
3: Presentar.
0: Es que a Orlando solamente le gusta que le hablen internamente. Entonces, por el interno. Por el interno.
3: Esa,
0: solo por Orlando
3: le encanta
0: por el interno.
3: Por esa fue que rumbearon allá en Rusia con el pavo arango.
0: A ver, ¿qué va a poner?
3: Esa fue una confesión que me hizo hace poco.
0: No, perdón. Esto.
1: Dios mío, Nicolás.
0: A esto de ganarse un Grammy por mejor canción de heavy metal. Esto es Sam Smith con I Feel Love.
3: ¡Ay, Sam Smith! ¡Su ídolo! ¡Su ídolo!

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5: Este es el sabor de la noche, el sabor de los clásicos. Les saluda Emilio Sánchez. Nos pueden seguir en Twitter con la cuenta @esanchezradio, #numeral el sabor de la noche. Y también en Instagram con la cuenta Emilio Sánchez Radio y el mismo #numeral el sabor de la noche. Me acompañan el sonido Jesús Echeverry, en la producción Orlando Rivera. Y hoy comenzábamos, hoy vamos a comenzar recordando a una leyenda que falleció el día de hoy. Y es el señor Victor Willis. Él fue el vocalista de uno de los grupos más importantes en la historia del disco. Un grupo icónico, no solo por sus canciones, sino por su puesta en escena, por cómo se visten. Y me refiero a los Village People. Él era, si no estoy mal, el policía. Y, de hecho, él se presentó hace relativamente poco con los Village People en Bogotá, en el 2024, en el Movistar Arena, junto a Kool & the Gang. Así que, nada, que descanse en paz y vamos a recordarlo con uno de sus grandes éxitos. Por los Village People, paz en la tumba de Victor Willis. Aquí está Macho Man.

Britney Spears nos acompañaba a esta hora en El Sabor de la Noche, El Sabor de los Clásicos. Les saluda Emilio Sánchez, están oyendo la FM Plus 93.9 y la canción que estaban escuchando es un éxito del álbum Britney, el tema I'm a Slave for You. Un día como hoy nace en Miami, Florida, en 1945, una leyenda no solo de la música, sino de la cultura pop, del new wave, del rock, y es decir, cumple 81 años esta mujer, Debbie Harry. Vamos a recordar a su banda, la icónica banda Blondie, que también se ha presentado en Bogotá un par de veces. Y esta canción es uno de sus éxitos más importantes, una canción que escribió ella junto a Giorgio Moroder para la película American Gigolo, película de 1980 protagonizada por Richard Gere. Esto se llama así, Call Me.

Un poquito de R&B de los 90 a esta hora en El Sabor de la Noche, El Sabor de los Clásicos, por un gran grupo, SWV, Sisters with Voices, una canción que fue número uno en los Hot 100 de Billboard de 1993, el tema Weak. Ahora voy con una de mis bandas favoritas, una banda que desde hace casi 60 años ha logrado demostrar una cosa, y es que en el rock se puede ser una gran banda con una sección de metales. Las secciones de metales son algo que se asocia más con el pop, con el R&B, el soul, el funk, el disco y el jazz, pero esta banda con muchas influencias de jazz se destaca justamente por eso, por su sección de metales que es icónica. De hecho murió hace poco uno de sus fundadores, y es la banda Chicago. Un clásico de 1972, esto se llama así, Saturday in the Park.

El primer éxito de Maroon 5 a esta hora en El Sabor de la Noche, El Sabor de los Clásicos. Les saluda Emilio Sánchez. Nos pueden seguir en Twitter con la cuenta @esanchezradio, #numeral El Sabor de la Noche, y también en Instagram con la cuenta Emilio Sánchez Radio y el mismo #numeral El Sabor de la Noche. Me acompañan el sonido Jesús Echeverry, en la producción Orlando Rivera, y están oyendo la FM Plus 93.9, la canción This Love del álbum Songs About Jane del año 2002. Vamos ahora con algo de los 90, 91, 92 tal vez esta canción, y es uno de los grandes éxitos de una de las grandes voces del R&B, un hombre que ya falleció hace unos años y es el gran Luther Vandross. Esto se llama así, Don't Wanna Be a Fool.

En el sabor de la noche, el sabor de los clásicos, estaban oyendo a Luther Vandross con Don't Wanna Be a Fool. Les saluda Emilio Sánchez y ahora vamos con un éxito de 1981. Esta es una canción que entró al top 20 de los Hot 100 de Billboard y fue el éxito más importante de este gran cantante. Un hombre que fusionó el jazz, el pop, el R&B y lo hizo de una manera muy especial. Un talento singular sobre todo para la improvisación y es el gran cantante Al Jarreau, que en paz descanse. Esta canción de su disco Breaking Away de 1981, Wearing This Love Together.

Tina Turner nos acompañaba a esta hora en El Sabor de la Noche, El Sabor de los Clásicos, con una canción de una película de Pierce Brosnan como James Bond, la primera que hizo Pierce Brosnan en este papel, de 1995, un tema compuesto por Bono y The Edge de U2, y una de las mejores canciones de toda la franquicia de James Bond, en mi opinión. El tema GoldenEye. Nos vamos ahora con una banda australiana y una canción espectacular de 1978, una de mis favoritas. Una canción que de hecho es rock, pero tiene referencias al jazz. Habla de Cole Porter, habla, por ejemplo, si no estoy mal, Glenn Miller, gran big band de jazz, una de las más importantes. Y es la Little River Band, esto se llama así, Reminiscing.

En el sabor de la noche, el sabor de los clásicos, le saluda Emilio Sánchez en la FM Plus 93.9. Nos pueden seguir en Twitter con la cuenta @esanchezradio, #elsaborDeLaNoche, y también en Instagram con la cuenta Emilio Sánchez Radio y el mismo #elsaborDeLaNoche. Estaban oyendo la canción más famosa de John Mayer, un tema de su disco Room for Squares del año 2001. Your Body is a Wonderland. Hoy nos vamos a despedir con una cantante del Reino Unido, Sheena Easton, con un clásico de 1980. Esto se llama así, Morning Train. Quiero darle las gracias a ustedes por su compañía, a Orlando Rivera y Jesús Echeverry por su colaboración. Y ha sido para mí, como siempre y más que nunca, un placer estar con ustedes en El Sabor de la Noche, El Sabor de los Clásicos, en la FM Plus 93.9.

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8: En la FM Plus, 8 de la noche y 56 minutos.
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0: Son las 6 de la mañana y estamos listos para decir ¡Viva la vida! Con Juliana Habib, la Copelo y la conducción y presentación de Julio Correal. ¡Viva la vida en la FM Plus! Hola, muy buenos días. En punto las 6 de la mañana, desde la FM Plus los saludamos. Yo soy Alejandro Villalobos, hoy reemplazando a Julio Correal, que está en su segundo día de incapacidad. Ya. Pero ahí va, ¿cierto? Va.
1: Mejorando, sí. ¿Qué más,
0: Alejandro? Ahí va mejorando. Yo creería que de pronto, de puro pronto, mañana logra. Y claro que es que la laringitis fue lo que tuvo.
1: Sí,
0: o
1: sí,
0: lo
1: sí.
0: que tiene.
1: Sí, eso dijo, sí, laringitis.
0: Esa bendita laringitis está tumbando a la gente, ¿no?
1: No me diga.
0: Varia gente aquí de la oficina, he visto que la semana pasada, María Camila, en fin, personas.
2: Pero
0: que,
2: usted pero también.
0: Tumbados. No, yo no.
2: Ah.
0: No, yo, a ver, 1, 2, 3, sí, modulo, 1, 2, 3, aquí estoy como un cañón, no, perfectamente. No, pero que veo que mucha gente ha estado enferma de esa bendita laringitis, qué cosa tan espantosa.
1: Sí, eso se pega fácil, además.
0: No, yo creía que Julio que venga el lunes, ¿sabe?
1: Sí,
0: no, Julito.
2: Ya que se ha dormido mejor.
0: Julito, que sabemos que no ha pasado buenas noches y eso, pero... Llegó Julio, evidentemente, con laringitis. Ese es nuestro meme. Llegó Julio, pero con laringitis.
1: Con laringitis, sí, enfermo.
0: Muy bien. Hoy, 2 de julio. Y bueno, de una vez, señoritas, pues buenos días a las dos, a nuestros oyentes, que desde ya los invitamos para que se conecten al TikTok de la FM Plus. Y nada, nos permitan acompañarlos ahí mientras se están organizando, mientras se van montando para salir para la oficina, lo que sea. Qué bueno que están aquí con nosotros. ¿Qué tal si más o menos les decimos cómo va a estar el clima, mi querida Copelo, hoy en Bogotá, en Bucaramanga, en Cali, en Medellín?
1: Sí, mire, en Bogotá amanece con 12 grados de temperatura, mucho frío, bancos de niebla, poca visibilidad. El cielo estará nublado en la mañana, pero se va a despejar al mediodía y tendremos aquí una máxima de 17 grados centígrados. En Medellín la cosa cambia un poco, arrancaron con 19 grados centígrados, cielo cubierto, pero por la tarde alcanzarán una temperatura de 29 grados centígrados. Se esperan fuertes lluvias, sobre todo al caer la tarde. Y en Bucaramanga amanecieron con 22 grados centígrados, un ambiente húmedo, lloviznas intermitentes durante el día con una máxima de 30 grados centígrados. En Cali un poquito más frío, más fresco, 22 grados centígrados, lluvias ligeras en la mañana, el tiempo va a mejorar al mediodía con una tarde parcialmente nublada y cálida, una temperatura máxima de 27 grados centígrados.
0: Ay, yo no sé por qué creo que de todos modos, mire, no se fíen, lleven un paragüitas por ahí a mano, no importa en la ciudad donde esté.
2: Y unas boticas.
0: Sí, va así un poquito pensando en que llueve en cualquier momentico, ¿no?
1: Sí, estamos en el trópico y usted sabe que aquí el clima cambia muchísimo.
0: Sí. Los bogotanos ya saben que Bogotá, bipolar, es su segundo nombre, ¿no?
1: Totalmente, sí, de acuerdo.
0: Entonces, bueno, muy bien. Pues esa es la situación, como para que vayan pensando, así está esta mañana de
1: jueves.
0: ¿Qué es? De jueves.
1: Hoy es el 2 de julio. No, sí, 2 de julio. Jueves, 2
0: sí,
1: de julio, sí, 2.
0: Sí.
1: Segundo
0: sí,
1: día
0: sí,
1: del
0: sí.
1: mes.
0: Exactamente, bueno, pues muy bien. Esa es la situation que tenemos para arrancar nuestra programación con Yasu. Esto es Situation. ¡Viva la vida! Levántese diciendo ¡Viva la vida! ¡Viva la vida!

buen clásico del electropop Situation Yasu. Esta es la FM Plus, son las 6 de la mañana, 6 minutos. Usted ayer pasó desapercibido, no se enteró quiénes jugaron ayer en el Mundial, quiénes se fueron, quiénes se quedan. Ya le voy a contar. Por ahora, los dejo con este clásico de Cardigans, Love Fool.

0: 10:09. Bueno, mis estimadas amigas y compañeras en Viva la Vida. Ayer, ayer como todos estos días, partidos de fútbol.
1: Pero partidazos.
0: Pero sobre todo uno que me dejó de ojo
1: ¿Inglaterra?
0: Volado. Bueno, Inglaterra-Congo 2-1, gran partido.
1: Pero yo
0: gran partido
1: ganar a porque Congo.
0: Sí, sí, sí, porque como tú eres de las que va por el débil siempre. Pero Inglaterra se hizo grande con este Kane y tenga 2-1 Inglaterra. Uh-huh. Luego anoche 2-0, Estados Unidos le ganó a Bosnia-Herzegovina 2-0. Uh-huh. Pero a mí el partido que me parece que fue una locura fue el de Bélgica-Senegal, que en el minuto 86 iba perdiendo 2-0 Bélgica. O sea, faltaban ya minutos, 4 minuticos para terminar el partido y el equipo va perdiendo 2-0. Bélgica va perdiendo 2-0 contra Senegal. Repito, minuto 86.
2: Sí.
0: O sea, estoy ya
2: no
0: final.
2: Falta nada, sí.
0: 2-0. Y esta gente de Bélgica clava 2-1. Vuelven y sacan 2-2.
2: En el 89, minuto 89, sí.
0: No puede ser, qué locura. Esto ya al cierre del partido, cuando repito, los de Senegal iban ganando 2-0. Copelo 2-0. Sí. Y esta gente saca ese valiente,
2: como dirían los...
0: ese Cucho Hernández que todos tenemos adentro, y empatan el partido.
2: Sí, impresionante.
0: Y luego se van a tiempo extra,
1: y
0: en el tiempo extra, cuando ya se iba a terminar la media hora, acuérdense que son 2 tiempos de 15 minutos en el tiempo extra, cuando ya faltaban 2 minuticos, es decir, ya estaban en el minuto 13 del segundo tiempo, mi querida Juli Habib, y esta gente en una jugada entra tan y una caída en el área y empieza el VAR a revisar, y penalti. Ay, jue madre, penalti faltando 2 minutos para terminar. O sea, ya se iban a penales.
2: Sí.
0: Quedaban empatados 2-2 y se iban a penales. Y le dan a Bélgica ese penal y tenga.
2: Tretos.
0: ¡Qué partidazo!
1: Sí.
0: No,
1: uy,
0: muy bravo.
1: Pero a mí el que me impresionó fue el de Estados Unidos por la falta tan horrible que le hicieron a un jugador que le cogieron. Fue como la falta que Messi le hizo a otro que no le pusieron nada y que eso fue escándalo y no sé qué. Tal cual, pero a ese sí le pusieron roja.
0: ¿Ah, sí?
1: Sí, fue igualita.
0: Es que yo estaba
1: la de
0: en una
1: Messi.
0: Comida y en el restaurante había por allá una pantalla y yo era de reojo mirando el partido. No vi esa. Y, ¿pero el jugador de dónde? ¿De Estados Unidos o de Bosnia?
1: De Estados Unidos al
2: el que
1: de
2: hizo
1: Bosnia,
2: la falta.
1: Al
2: exacto.
1: De Bosnia.
0: Sí. A la tarjeta roja fue para el gringo.
1: Sí. No, okay. Sí, exacto, para el gringo.
0: Sí. Bueno, pero nada, entonces.
2: Sí.
0: Los gringos, Estados Unidos, pasan a octavos. Bélgica pasa a octavos. Inglaterra pasa a octavos. Y aquí, bueno, ya me corregirán. Inglaterra pasa a octavos y se enfrentará al ganador, si no estoy mal, de Colombia versus Ghana.
2: Creería yo que
0: sí.
2: No, Inglaterra se enfrenta a México.
0: ¿Sí?
2: Sí, el domingo.
0: Ay,
2: 5
0: mío,
2: de julio,
0: ay,
2: 7 de la noche.
1: ¡Qué partidazo!
0: Ay, siquiera me está diciendo esa, sí, porque sí, ayer sí. Alguien me decía, no, el ganador de Congo Inglaterra se enfrenta a Colombia. Yo, ay,
2: No. Se enfrenta a México.
0: Ay, qué dicha.
2: Exactamente, sí. O sea, el ganador va contra México el domingo.
1: A mí los que me dan miedo que se enfrenten a Colombia son Noruega y Francia. Uy, ese Haaland me da mucho miedo. Yo no sé, es como un ser extraño.
0: Pero, míreme, ¿con quién se enfrenta Colombia?
2: Colombia, si le gana a Ghana, se enfrentaría el martes de la próxima semana
0: contra...
2: Además, en un partido a las 3:30 de la tarde.
0: Buena hora, bella hora.
2: O tres, contra el que gane entre Argelia y Suiza.
0: Argelia y Suiza.
2: O sea, juegan hoy. Argelia-Suiza juegan hoy. El que gane de ese, de esos dos, se enfrentará a, digamos, ojalá esperemos, a Colombia el martes.
0: Pero no, lo veo muy pasable, cualquiera de los dos, tanto Suiza como Argelia.
2: ¿Tanto Argelia o Suiza? Cualquiera, sí, podría
0: yo
2: ser.
0: Yo lo veo cualquiera de los
2: dos. Hay que pasar ese, gana primero.
0: Ese partido... se juega a las 10 de la noche precisamente hoy. Bueno, sí. Otros partidos que se juegan hoy, rápidamente, España-Austria, hoy a las 2 de la tarde. Sí. A las 6 de la tarde, Portugal contra Croacia. Y ese era el partido que yo no hubiera querido tener.
2: Duro.
0: Contra Croacia.

0: pero estoy de acuerdo, ya el Mundial se puso en una fase muy buena, ¿o no?
1: Sí, de acuerdo. O sea, este fin de semana, Brasil, Noruega, México, Inglaterra, Paraguay, Francia, Canadá, Marruecos, Colombia, Ghana, empezando desde el viernes, bueno.
2: No sé si es mi impresión o es porque ya pues crecí más y me doy cuenta más de las cosas o que no sé, pero siento que ahora a las mujeres les está interesando más el tema del mundial que antes. O sea, tengo muchas amigas, muchas conocidas, muchas personas que me cruzo que son mujeres que están haciendo la polla, que están hablando de fútbol, que antes era cero. O sea, antes no les...
1: Yo creo que por en Brasil 2014 igual, o eso sentí yo, ¿no?
0: Pero yo creo que la cosa ahora es más mediática. Entiendo lo que está diciendo Juli Habib. Yo creo que uno... Claro, usted está muy bien. En los 80s y 90s uno no veía a las mujeres tan activas. Las veía tan activas. Eso es más de nuevas generaciones, sí.
1: Bueno, pero tampoco jugaban, ¿no? Es que también creo que el hecho de que haya selecciones femeninas ahora y que se haya puesto también más foco en que hay equipos... ¿No le parece, Yu?
0: No, yo no. No, dudo mucho.
1: Entonces, ¿por qué cree que ahora... podría haber más? Ahora quiero decir, ahora y no hace 20 años o 15 años.
0: Sí, yo no sé si son las mismas redes sociales.
2: Sí, yo creo que es un tema mediático.
0: Si es la integración, ¿cierto? Como que se vuelve... Bueno, y a ver, el Mundial al final, sí creo que el Mundial de todos siempre ha sido muy poderoso. Total. Y socialmente hay reuniones, arman almuerzos, que hagamos vainas, eventos, juntémonos con los amigos.
2: Pero además, bueno, como yo creo que el tema del entretenimiento, la cultura, la música, se ha unido como tanto, claro, al tema del Mundial.
0: Alrededor.
2: Sí, yo creo que por eso la gente está, las mujeres sobre todo, están más pendientes. Y también, ¿no han visto esos videos que dicen, yo sí sé de fútbol? Piqué está con Shakira, fue el ex de Shakira.
0: Esta es la pelota, es redonda.
2: Ay, no, Mbappé con Esther Espósito. Entonces uno ya como que relaciona, Esther Espósito me gusta, ya sé que Mbappé es la pareja.
1: Que por cierto tiró un beso ayer en Mbappé y estaban diciendo que sí era para Esther Expósito. Pero yo sí creo que es que, bueno, tuvimos dos mundiales femeninos, 2019 y 2023. Y claro, de pronto a mí no me tocó tanto, a Juli más y a las generaciones más chiquitas que Juli. Hoy en día en los colegios, por ejemplo, lo digo como mamá de niños, se enfrentan a las niñas y las niñas se meten en los partidos como si fuera...
0: Aquí me están diciendo que me dice Alejandro, usted está totalmente equivocado, y está escribiéndome una oyente. Me dice, desde la época de Papistuta, a las mujeres nos interesa el fútbol.
1: Ay, sí, de acuerdo.
0: Papistuta era Batistuta, un argentino. Divino. Y le decían Papistuta, por lo feo que era, Juliana.
1: Ajá. Gabriel Batistuta, espectacular. Divino.
0: No, eso sí, sácale una foto de Gabriel Batistuta a Juliana Habib, ¿qué dice?
1: No, incluso.
0: Así como cuando le ponemos canciones clásicas que le decimos, ¿a qué tal te suenan? A ver cómo le suena a Gabriel Batistuta.
1: Hoy en día, 57 años, está en punto nieve el señor Batistuta, divino. Juli, por favor, quiero que lo vea. Y ahí está haciendo caras.
0: Pero me sería una foto de antes, no de hoy.
1: No, lo está viendo,
2: pero no era tan lindo. No es un Rodrigo de Paul ni nada de eso, es feo.
0: Ay, Dios mío. Es que Juliana Habib, ¿qué hacemos pues con el nivel de exigencia? Son las 6 de la mañana, 19 minutos, 6:19 minutos. Aquí estamos en la FM Plus, decimos viva la vida. Y ya que estamos así hablando de los argentinos, pues que llegue Calamaro y dice loco.

0: Ya son las 6 de la mañana, 24 minutos. Hoy es 2 de julio. Ustedes están oyendo Viva la Vida de la FM Plus. Y Juli Javip, usted nos tiene una información muy importante.
1: Más que una información, una invitación muy importante, y es a registrarse hoy para conocer las tendencias médicas de Meditech 2026, Feria Paralela Odontotech.
0: Y ahora es momento de oír algo de música con La Unión y su famoso Vivir al Este del Edén.

0: Aquí estamos nosotros en Viva la Vida. Esta es la FM Plus. ¿Hacemos qué? Perdón. Antes este mensaje, por favor.
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0: 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Son las 6 de la mañana, 29 minutos. 6:29 minutos. Óigame, vamos a hacer una pausita, pero ya regresamos, Copelo, con un tema que yo creo que le interesa mucho a nuestros oyentes, ya sea porque son trabajadores o porque son empleadores.
3: Sí, señor, hay cambios a partir de ayer, o sea, este mes de julio, ya empieza la reducción de la jornada laboral y el incremento de las horas extra. O sea, ya les vamos a contar.
0: Y el tema de los dominicales y toda esa vaina,
3: sí,
0: mejor
3: festivos
0: dicho.
3: Festivos y demás.
0: A usted que nos está oyendo, esto le puede interesar. Su recargo dominical, su disminución de horas. Después de esta pausa ya regresamos. Y un clásico de Madonna que nos tiene al filo.

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1: En la FM Plus actualizamos la movilidad. Hoy 2 de julio en Bogotá, el pico y placa restringe la circulación de los vehículos particulares con placas terminadas en 1, 2, 3, 4 y 5, mientras que los vehículos con placas 6, 7, 8, 9 y 0 pueden circular con normalidad durante toda la jornada. A esta hora se presenta un bloqueo por manifestación en la autopista sur con carrera 62A en sentido oriente-occidente en el sector de frigorífico. La situación genera afectación total de la calzada mixta y de la calzada exclusiva, por lo que se recomienda tomar como ruta alterna la avenida Goberto Mejía.

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Ahora son las 6 de la mañana, 35 minutos. Y aquí llega este clasicazo a Viva la Vida de la FM Plus, Madonna y Borderline.

0: Ahora son las 6:39 a.m. Aquí estamos, la FM Plus. Yo soy Alejandro Villalobos, reemplazando a Julio Correal. Llegó Julio ayer, llegó Julio hoy, segundo día, y Julio sigue incapacitado. Y mañana creo que le daremos también día libre para que el lunes próximo ya esté aquí, muy buena onda, como diría él mismo, y recuperado exactamente, ¿no?
1: Sí, sí, sí. Y bueno, que todos estemos bien también.
0: Y además, sí, a cuidarnos un poquito, porque ¿qué? ¿Laringitis fue lo que le dio?
1: Sí, laringitis.
0: Hágame el favor. 20 minutos para las 7 de la mañana. Entonces, hay ajustes en horarios de trabajo, horas de trabajo semanales, en dominicales. Y si usted es empleado o usted es empleador, esto le puede interesar.
1: Sí, mire, a partir del 15 de julio, la jornada laboral, o sea, eso es ya la próxima semana, tal vez, en 10 días, un poquito más, la jornada laboral máxima se va a bajar 2 horas, o sea, que pasa de 44 a 42 horas a la semana, y por eso, este semestre, las empresas han quitado lo del Día de la Familia. Es una disminución que llega por la aplicación, que ha sido gradual, de una ley que es la 2101 de 2021 y que lo que pretende es que los trabajadores tengan más tiempo libre, más tiempo con sus familias. Hay otro cambio importante que empezó ayer, 1 de julio, y tiene que ver con el recargo dominical y festivo. Así que si usted va a trabajar este fin de semana, este domingo o el próximo festivo, va a recibir un dinero adicional por cada hora trabajada. Entonces, ¿qué es lo que cambió? Desde ayer, el recargo pasó del 80% al 90% sobre el valor de la hora ordinaria. ¿Qué quiere decir eso? Que cada hora trabajada en domingo o en festivo se va a pagar al 190%, o sea, de la hora normal. 100% que cuesta la hora y 90% del recargo. Y esto, como les decía, ahora es gradual. La idea es que en 2027 se pague al 200%. ¿Qué quiere decir? Que va a costar la hora trabajada en domingo y en festivo el doble de lo que cuesta una hora trabajada entre semana. O sea, por ejemplo, si usted recibe 10 mil pesos, ahora va a recibir 18 mil pesos por una hora en domingo o en festivo. Y a partir de 2027 va a recibir 20 mil pesos por esa misma hora trabajada en domingo y en festivo. ¿Quedó claro? También porque es, si usted es empleador, pues tiene que pagarle desde este fin de semana este incremento a las horas extra, a las horas de domingo y a las horas trabajadas en días festivos. Todos los trabajadores deben recibir este pago, es por ley, y si usted no lo hace, podría acarrear unas sanciones muy graves.
0: Bueno, pues que si me quedó claro.
1: Bueno, pregunte. Todas las dudas y yo se las respondo.
2: Y a la gente del TikTok también que tenga preguntas, hágalas ahí en el TikTok y Andrea la va leyendo y se la va respondiendo.
0: Así de.
1: ¿Qué tal? O sea, ya me puso a leer y a responder.
0: ¿Estamos? Uy, nos votó a
2: esto
0: una.
2: Esto nos importa a todos.
1: Lea y responda. No, pero que no le quedó claro, Alejo.
0: Claro, no, digamos, pues, el tema dominicales, ahora entiendo es porque hay muchas personas que dicen, oiga, venga, quiero trabajar los domingos, claro, que me ayuda porque me sube el sueldo un poco, ¿cierto?
1: Claro.
0: Y lo otro es, venga, no me claven a trabajar de tal hora todos los días porque eso bajó ya un poco, ¿no?
1: Sí, exactamente. Estas 42 horas que empiezan a regir el próximo 15 de julio, digamos que se van a distribuir en 5 o en 6 días a la semana, dependiendo del empleador. Eso ya es un arreglo que usted termina haciendo con su jefe y con el Departamento de Recursos Humanos de su empresa. El punto es que tiene que trabajar 42 horas máximo, y anteriormente uno trabajaba 44 horas aproximadamente por semana. Y esto, a partir del 15 de julio, baja gracias a la reforma laboral.
0: Bueno, pues entonces la cosa muy bien para los empleados, ¿cierto?
1: Sí, no, y piense que en 2027, si usted trabaja una hora en domingo o una hora en festivo, se la tienen que pagar al doble de lo que le pagan la hora entre semana.
0: Sí, venía ya con un aumento importante, pero lo que cuesta una hora entre semana, el domingo le cuesta el doble.
1: Sí, básicamente. O sea, 90% ahora y en 2027 el 100% más de lo que le cuesta la hora ordinaria de trabajo.
0: Si usted nos está oyendo y usted es empleado, esté atento de todos modos cómo le empiezan a hacer los ajustes de tiempos de trabajo en su oficina. Sí, sí, sí. Entre semana, los fines de semana, esté atento, porque hay cosas que lo van a beneficiar en tiempo para que tenga más tiempo con su casa, con sus hijos, uh-huh, con su familia. De eso se trata un poco el cuento, ¿no?
1: Exactamente, tal cual. Y tener tiempo para actividades recreativas, deportivas, para ir a cine, para salir con los amigos, o sea, como para pensar en otras cosas.
0: La familia, la familia, la familia primero. 6:45, aquí estamos. Viva la vida en la FM Plus.

0: ¡Ah, qué gran clásico! Me acuerdo de mi amigo Simón Brand, Living in Oblivion, Anything Box. Esta es la FM Plus, son las 6:49 minutos, mi querida Juli Habib.
1: Alejo, André, ¿ustedes han notado que cada vez que juega la Selección Colombia aparecen un montón de incapacidades médicas? Dicen que casi la mitad de los hinchas se inventan una excusa para no perderse el partido, pero este Mundial te proponemos algo mejor. En lugar de quedarte en la casa, pide vacaciones y vive la pasión desde otro rincón, descubriendo la diversidad y la belleza de Colombia. Imagínate alentar a nuestro país desde una playa del Caribe, un pueblo cafetero o los paisajes del llano, porque viajar también es apoyar a miles de familias que viven del turismo. La pregunta no es contra quién juega Colombia, sino dónde vas a ver a la selección.
0: Aquí estamos. Viva la vida en la FM Plus, y aquí estamos con Michael Jackson, Black or White. En momentos vamos a jugar las tres punticas. Los quiero ver en TikTok ya mismo.

0: ¡Qué buen clásico! Black or White, Michael Jackson. Aquí estamos en la FM Plus. Bueno, llegó el momento de jugar las tres punticas. Y para eso nos gusta conectarnos mucho y estar muy atentos a nuestros amigos seguidores en TikTok de la FM Plus. Entonces, bueno, yo creo que siempre decimos, siempre hay nuevos oyentes. Uh-huh. Y la mejor forma de, para los nuevos oyentes, de que entiendan de qué se tratan las tres punticas, pues es que oigan el juego. Muy sencillo. Identifiquen a qué canción pertenece cada puntica. ¿Qué tal si nos vamos, mi querida Juli, con la primera puntica?
1: A ver, escuchemos. ¿Otra vez?
0: Ya sé cuál es.
1: ¿Otra vez?
0: Ya la tengo. Sí, la tengo.
2: No, esperen, déjenla oír otra vez.
1: Con la batería.
0: Muy fácil. ¿Se acuerdan las latas de saltinas, de esas de
2: sí,
0: galletas?
2: Claro.
0: Son esas latas, boténlas.
2: Que la gente usaba.
0: Péguenlas con una baqueta y así suenan.
2: Que la gente las usaba después para guardar botones. Y como hilos y estas cosas, ay, las Dios grandes.
0: Mi amigo Juan Manuel, aquí lo veo en TikTok. Sí, señor. No, ya Juan Manuel dijo. Otra vez la puntica, a ver. Sí, ahí está.
2: Sí, ese
0: ahí
2: es el está. Que dijo esto, Juan esto, Manuel.
0: Sí, correcto. Y la respuesta, mi querida Copelo.
2: La respuesta es Love Shack. Y la banda es B52S.
0: B52s. Los B52s. Como los aviones, los B52s. Love Shack suena así.
2: No, ni idea.
1: Yo tampoco ni idea.
0: No, a ver, oye esta canción. Quiero verle la cara a Juliana Habib. A ver, óyela, a ver cómo te suena. A ver, déjame ver a Juliana. ¿Cómo te suena eso? ¿Qué tal?
1: Más o menos, más o menos.
0: Oye, a ver. Yo te la trato de vender.
1: Parece como una película vieja.
0: Como película pues vieja, sí. Suena muy bien.
2: Sí.
0: A ver, vámonos con la segunda puntica.
2: Ah, esta sí la sé. Esta sí me la sé.
0: Ya sé, esa es. Sí, claro, claro.
2: Esta sí me la sé.
0: O sea, sé cuál es, pero no me acuerdo el nombre.
2: A ver, pues en español eso o en inglés.
0: Eso es en español.
2: Sí.
0: Ah, no, muy fácil, muy fácil. No, no, botado caneca basura, claro, ya. Sí.
2: ¿Sí?
0: No, Juan Manuel, no participe más, por favor, que siempre se la sacará.
1: Ni
0: a
1: idea.
0: Ver, ¿no sabes, Juliana Javier?
2: Lee el TikTok.
0: Otra vez. No, mire, no, sin sopa.
2: No, pero es que no.
1: A ver, ¿quién ha dicho?
2: Y yo creo que esta sí se la podría saber, Juli.
0: Sí.
1: Sí. Ya leí lo que dijeron.
2: ¿Pero se la sabe o no?
1: Creo que sí.
2: Ah, no.
1: Ah, ya. Qué buena tarareadora.
0: La tierra, Juanes. Y suena así. No, pero así me pesaba. Me pensó solo en la mitad ya. ¿Qué tal esta canción, Juli?
1: Ama la tierra en que naciste.
2: Ah, claro.
1: Ama la es tuya y nada más. Sí, esa sí me la sé.
0: ¿Y qué tal? ¿Buena?
1: Sí, es buena.
0: Esa te conecta de una vez, ya que estamos tan tricolores estos días con la selección. Bueno, tercera puntica. Uy, no, a ver otra vez.
2: Uy, no, hoy ha estado difícil.
1: Muy difícil.
0: No, esa está.
1: ¿También está fácil?
0: Uy, no. Ay, si nos tiró a matar Sammy.
2: Ni idea.
0: Ah, Kiss en Alicia Keys.
1: No, pero no creo que sea.
0: A ver.
2: No, yo creo que Juan Manuel está más cerca.
0: Fer, dicen pistas.
1: Black Eyed Peas.
0: Where's the love?
2: Sí, señor.
0: ¿Sí es?
2: Sí.
0: No, ¿en serio?
2: Sí, acá me está diciendo que sí.
0: Tírala. Pero vos termina desde el principio un momentico. Es que quiero ver por qué. A ver. No, es que la canción completa no suena la puntica.
2: Sí, claro.
0: Bueno, 6:58. Oiga, de esas tres canciones, ¿cuál vamos a poner completa?
2: A ver, yo voto por esta, por Where is the Love.
0: Aquí veo que están diciendo Black Eyed Peas.
1: Sí, esta de Black Eyed Peas.
2: Las latas de la galleta, si no.
1: No, esa no pega.
0: No, esa
1: puede
0: no.
1: Puede ser la de Juanes, pero.
2: Voté por una.
0: Bueno. Ya son las 6:58. Hagamos una cosa, porque veo que ya llegan aquí las noticias. Oigamos las noticias en un momentico. Y aquí están Black Eyed Peas y esto es Where is the Love?

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1: Son las 7 de la mañana y 2 minutos. Estas son las noticias de la hora en la FM Plus. En Venezuela, los equipos de rescate aceleran las labores de búsqueda cuando se cumple una semana de los terremotos, mientras crece la posibilidad de suspender las operaciones por las difíciles condiciones sanitarias. La tragedia deja cerca de 2.300 muertos y miles de desaparecidos. El presidente electo Abelardo de la Espriella avanza también en su agenda con las regiones. Se reunió en las últimas horas con el alcalde de la ciudad de Medellín, Federico Gutiérrez, para revisar proyectos prioritarios para la ciudad. También la gobernadora del Meta, Rafaela Cortés, celebró el inicio de los empalmes regionales. Hablemos del presidente que se mantiene en el poder, de Gustavo Petro. Se reunió en el Vaticano con el Papa León XIV, con quien habló sobre la situación de Colombia y la región, los efectos de los conflictos, el crimen organizado, y también habló de clima, porque habló del cambio climático. La crisis del sistema de salud sigue golpeando al país. El Hospital Universitario de Santander declaró alerta roja por la alta ocupación en urgencias. El Club Noel en Cali advierte que podría cerrar servicios por falta de pagos de la CPS. Y en Quindío, la red pública suspendió los servicios ambulatorios para más de 50.000 afiliados de salud total, esto por millonarias deudas. Le seguimos la pista al Mundial. Estados Unidos selló su clasificación a los octavos de final del Mundial al vencer este miércoles a Bosnia Herzegovina 2-0. El rival en la siguiente ronda será Bélgica. El partido programado será para el próximo lunes. Yo soy Mauricio Collazos y este es un reporte de la FM para la FM Plus.
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8: Ahora son las 7 de la mañana, 4 minutos. Oiga, ¿que vendieron a Millonarios el equipo de fútbol? Ay, ahorita nos cuentan un poquitico al respecto. Por ahora este lamento boliviano.

0: Ahora son las 7 de la mañana, 8 minutos. Oyen ustedes Viva la Vida en la FM Plus. La Copel ahorita nos cuenta cómo es el cuento que vendieron Millonarios el equipo de fútbol. Por ahora, esta es mi agüita amarilla.
1: Por favor, ¿me das una cerveza?

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2: Ahora son las 7 de la mañana, 14 minutos.
3: Sí, señor.
2: Ven, antes de lo de Millonarios, Juliana Habib, esa canción que acaba de sonar de Mi Agüita Amarilla, quiero oír tus comentarios.
4: La canté sobre toda. A mí me encanta. ¿Ah, sí? Sí. No es, o sea, a ver, tengo que decir que no es el gran poema de la vida, pero...
3: No, y de hecho, Juli, cuando nosotros hablamos de algunas canciones horrorosas de reggaetón, como de la letra ofensiva, Juli
4: la saco,
3: dice, ay, me da mucha pena, pero ustedes tienen esa porquería de la Agüita Amarilla.
4: De la Agüita Amarilla y la de, yo no
3: la
4: sé,
3: de Pilar otra. Y los Toreros Muertos.
4: No, tienen otra horrible, que les encanta.
2: No, pero
4: ponerla.
2: Es decir, pero es que aquí sí ya me parece, un momentico, de verdad, estás hablando de... ¿Tú crees de generación que oyes los reggaetones y hablas de canciones que hablan cosas feas?
4: Lo que pasa es que yo creo que los reggaetoneros son como más embolatados, entonces como que hablan más rápido y embolatado que uno no les entiende, en cambio acá son súper explícitos.
2: Ok. Bueno, muy bien. Pero es decir, pero te la cantaste y te divertiste.
4: Sí, estuvo chévere.
2: Y al final yo creo que así también era en los 80s. Cuando uno oía La Agüita Amarilla, sí. A mí personalmente Los Toreros Muertos me parecieron un poquito... caricaturescos, bueno, yo creo que eran caricaturescos. Su álbum, de hecho, la carátula del álbum de Los Toreros Muertos eran como dibujitos hechos a mano por niño chiquito, si no estoy mal. Uh-huh. Pero sí, su música era, ahí están los españoles en su humor reflejados, y a uno le costaba, a mí me costaba trabajo porque yo venía, claro, creciendo oyendo a Soda Stereo, a Charly García y eso. Y de pronto Los Toreros Muertos a mí me costaba. Yo como que, pero esto es, sí. Esto es chiste, esto no es... Sí, estoy mamando gallo. Uh-huh. Y de hecho, canciones de los mismos hombres que también le pasaba a uno, ¿no? El
3: Devuelve

0: Der, los están tentando, cuente.
1: Pues mire, en las últimas horas Alejo empezó a tomar fuerza una versión que decía que Millonarios Fútbol Club, el equipo de Bogotá, estaba siendo vendido a un fondo de inversión extranjera. Esas fueron como las primeras versiones, que este fondo con sede en la Florida, en Estados Unidos, además impulsado por capitales de Qatar, o sea, con mucha plata, había presentado una oferta formal para adquirir el 86% de las acciones que tiene Amber Capital, que son prácticamente los dueños de Millonarios. Una oferta uh-huh. que estaba entre los 70 y los 80 millones de dólares, o sea, muchísima plata. Antonio Casale está diciendo que efectivamente la venta se dio, ya están en trámites legales, que están todos los procesos jurídicos y que en enero este grupo de inversión americana se hará cargo de Millonarios a partir de enero.
0: Hay aquí otra... la pregunta, Copelo, la pregunta de fondo es... Uh-huh. ¿Y tú, Antonio Casale, le crees o no le crees?
2: Ah, no,
1: yo sé.
0: ¿Te genera confianza o no te genera confianza? ¿Casale bueno, te genera confianza o no te genera confianza?
1: Dinos. No, yo sí le creo, pues tanto
0: que... ¿Te genera confianza? Okay.
2: Sí, le generó bastante confianza.
1: Tanta confianza que bueno.
0: Chistecito interno. La Copelo estuvo casada con Casale.
1: No, pues es el papá de mis hijos, nada más y nada menos.
0: Nada más
1: algo
0: ni
1: de confianza
0: nada menos.
1: Que tengo.
0: Vaya, diga que no le genera confianza y no le gira los
1: temas. No, pues grave.
0: No,
1: no, claro, porque hay varias versiones que citan a, por ejemplo, Gustavo Serpa, que es en este momento el presidente de la Junta Directiva de Millonarios y que además es el representante del fondo mayoritario, que es este Amber Capital, que está diciendo que sí se hizo la oferta, pero que el equipo no la ha aceptado, que la están estudiando, que no está vendido. Eso por un lado, él lo ha dicho ya en varios medios de comunicación, pero por otro lado, Antonio Casale asegura que efectivamente Millonarios sí lo vendieron y estos nuevos dueños se harán cargo del equipo a partir de enero de 2027. Entonces ahí le dejo las dos opiniones.
0: Y si lo dice Casale, que además es hincha furibundo de Millonarios, alguna cosa debe de saber de pronto, ¿no?
1: Sí, en ese orden de ideas, Millonarios ya sería de este fondo.
0: ¿Pero a ti todavía te mueve?
1: Millonarios sí.
0: Sí. Aquí estamos, la FM Plus 7 de la mañana, 19 minutos. Bueno, si venden Millonarios de pronto y le meten un platal, pues maravilloso, los hinchas seguramente muy contentos porque los van a reforzar como se merece un equipo como ese Millonarios. Nos vamos con un clasicazo. Aquí están The Doors. A ver, le quiero ver la cara a Juli Habib cuando oiga esta canción. Juli, oye este sintetizador, este tecladito armónico, Light My Fire, a ver qué tal.

0: 7 de la mañana, 22 minutos. Ahí vi a Juli, le gustó la cancioncita, la vi como exótica, ¿no, Juli?
1: Me encantó. ¿Qué le digo?
0: Ahí la están viendo en TikTok y ahí ya saben que la de mi agüita María, que sí la cantó, pero mentalmente, estaban diciendo. 7:23, Juli.
1: Sí, señor, pues los invitamos a que se registren hoy y conozcan las tendencias médicas de Meditech 2026, Feria Paralela Odontotec.
0: ¿Y qué tal esta canción, Juli? A ver cómo te suena. Arranca así. Desire!

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2: 7:26 por si no se han enterado, ayer Inglaterra le ganó al Congo 2-1, Bélgica a Senegal 3-2 y Estados Unidos a Bosnia 2-0. Es decir, adiós Congo, adiós Senegal y adiós Bosnia. Se quedan para octavos de final Inglaterra, Bélgica y Estados Unidos. Y hoy juega España, Austria a las 2 de la tarde, Portugal, Croacia a las 6 y Suiza, Argelia a las 10 de la noche. Llegó Julio y cuando llega Julio, no Correal, porque está incapacitado, yo soy Villalobos, reemplazando a Julio Correal, pero empiezan los memes, los que son hermosos, ¿no? Los memes de Julio Iglesias, ya viene Julio, Julio está volando en un avión, en fin, ya llegó. Pero estoy muy preocupado, Juli Habib.
3: ¿Por qué?
2: Porque me están diciendo que los memes creativos podrán ser intervenidos o están siendo intervenidos, ¿sí?, por manos oscuras.
3: Sí, Alejo, pero es que mire, la gente ya no tiene que pensar porque como la inteligencia artificial nos ha solucionado la vida de una manera extraordinaria, pues simplemente con unas palabras que usted le ponga al chat GPT con el famoso prompt, ya le va a soltar alguno de estos memes que pues ahora la verdad es que hay por montones. O sea, si antes una persona creaba uno porque se demoraba medio día haciendo el meme, ahora imagínese cuántos por segundo podemos hacer. Pero es preocupante porque no sé, en algún momento acá nuestra compañera Copelo había dicho que cada imagen de inteligencia artificial gasta hasta 0,02 litros de agua, es decir, 10 imágenes por cada 10 imágenes son 5 litros de agua.
4: Sí, horrible.
3: Es impresionante. Además que ahora se nos juntó todo, mire, el mundial y la política, porque han salido una cantidad de memes de Julio Iglesias con el tema del mundial, pero nuestro presidente Abelardo de la Espriella ya también ha acaparado varios de estos memes. Hemos visto bastantes, por ejemplo, Julio viene vestido de tigre, Julio pinta una maravilla y está pintando el cuadro presidencial de la familia del presidente, y también una cantidad de memes con respecto al mundial. Son millones los que se crean diariamente.
2: Pero sí había oído eso, Juli, que el tema del ChatGPT y sobre todo generar imágenes, pone los motores de estas máquinas a trabajar de una manera increíble, y está el tema del agua, ¿no? Es lo que entiendo en mi ignorancia de inteligencia artificial.
4: Sí, porque lo que pasa es que todos esos generadores que
3: trabajan con agua,
4: exacto, tienen que mantener el hardware que procesa toda la información, genera mucho calor y por eso se necesita agua para enfriar a esos servidores y evitar que se dañen. Entonces, por ejemplo, alguna vez estaban diciendo que uno no debería, en la inteligencia artificial, o cuando le pregunta algo a la inteligencia artificial, decirle: hola, buenos días, ¿cómo estás? Muchas gracias, muy interesante. Nada, sino, quiero saber, Juli Habib, ¿cuántos años tiene?
2: O sea, maleducado. Sea maleducado con inteligencia artificial.
4: Sí,
2: venga, exacto. Déjeme hacer una consultica acá precisamente. Espéreme un segundo.
4: A ver.
2: Quiero saber si consultarte cosas, mandarte a hacer imágenes, son en contra de el agua. ¿Es esto verdad?
5: No, no hay ninguna contradicción en eso. Las imágenes no tienen efectos físicos sobre el agua, así que no interfieren en su conservación.
4: No, no, pero hasta agua, que sigas.
5: Promover valores de respeto y cuidado por el agua se puede hacer de forma coherente mediante el mensaje o el contexto que se le asigne a esas imágenes. El medio visual es neutral. El contenido es lo que define su impacto.
2: No, lo que quiero decir es si la utilización de la inteligencia artificial, de ChatGPT, para que los motores trabajen, los servidores harán que se genere un consumo de agua mayor.
5: Sí, indirectamente hay un consumo de recursos. Los centros de datos que alimentan la inteligencia artificial requieren energía y parte de esa energía puede implicar enfriamiento que consume agua, dependiendo de la infraestructura. Es decir, aunque no es contra el agua de forma literal, cualquier infraestructura tecnológica de gran escala tiene una huella ambiental que incluye, en parte, agua.
3: Bueno, imagínese usted...
2: Dicho por inteligencia artificial.
3: Sí, sí, sí. Lo van a despedir.
2: ¿Cómo le parece? Ah, oiga, hoy... Es que me acaba de suceder algo. Y he visto parejas... El otro día, Julio Correal decía precisamente... Todo lo que uno dice en la casa es, déjame ver, un momento confirmo. Y a uno, todo ahora, todo el mundo, es, y la pareja, déjeme corroboro preguntando la inteligencia artificial.
3: Sí, sí, sí.
2: Ah, es que no me crees, ¿no? No, te creo, ve, solo déjame muestro. Confirmar. No me crees, ve, porque no te casas con IA. ¿No?
3: Es bueno, que ahora, pero ahora no solo son los memes, sino también en movimiento y todo. O sea, hasta video le hacen a Julio Iglesias. Y eso
2: ah, volviéndose más. Al tema de Julio Iglesias, tiene toda la razón. 7:32 minutos. Vea, vamos a hacer una pausita. Ya estamos de regreso con ustedes. Y en un momento, uy, les tengo un clasicazo que amo. Nada menos que ese que hacía un proyecto maravilloso y hacían un clásico llamado Rasputín. Hablo de Bonnie M, pero en una versión nueva. Eso lo vamos a oír en segundos. Ya volvemos.

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1: En la FM Plus actualizamos la movilidad. A esta hora persiste la afectación vial en la autopista sur debido a una manifestación en el sector del frigorífico Guadalupe. La situación mantiene el cierre total de la vía en ambos sentidos, por lo que se presentan importantes congestiones y demoras para quienes transitan por este corredor. Se recomienda salir con tiempo, planear rutas alternas, atender las indicaciones de las autoridades y mantenerse informado sobre la evolución de la movilidad.

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1: Ahora son las 7 de la mañana, 39 minutos. Hablando de memes, hay uno que dice: el representante de Dios en la tierra junto a León 14. Uno de Petro y el Papa. Sí. Aquí está Majestic, esto se llama Rasputín.

0: Ahora son las 7:42 minutos. Atención, en Bogotá la autopista sur está bloqueada. Hay un cierre de estaciones de Transmilenio. Para que estén atentas y atentos. Eso empezó en la mañana de hoy. Se presentan bloqueos en la autopista sur a la altura de la carrera 62A. Entonces, mucha atención a eso. Para aquellos que pueden estar usando y ser beneficiados en esa zona del Transmilenio. Aquí estamos en la FM Plus, Viva la Vida, y del Transmilenio a los trenes, mi querida Andrea Silva Lacopelo.
1: Y me iba sintiendo regañada. Andrea Silva Lacopelo. Alejandro Villalobos, ¿le gusta viajar en tren? ¿Lo disfruta?
0: Me gusta viajar. He viajado en tren, he tenido la oportunidad de viajar en tren. En Europa tuve una vez el chance de ir a un viaje y el tren chévere. Dicho sea de paso, me están diciendo que ahorita en Europa el calor es infernal.
1: Sí, 40
0: infernal
1: grados a la sombra.
0: En España, en París, que está de locos. Pero Europa maneja mucho el tema del
1: mucho.
0: Tren.
1: Mucho. ¿No? ¿A usted no le tocó el tren que existía en Colombia? No, el de acá, el que iba a la costa. ¿El tren del sol?
0: No.
1: ¿No le tocó?
0: No.
1: No, es más viejo, gente más mayor que usted, tal vez.
0: No, me tocó, pero no me tocó usarlo, estaba muy chiquito.
1: Ah, exacto. Sí, tuvimos tren en Colombia, increíblemente, para ir a la costa caribe colombiana. Mire, una revista en Inglaterra de turismo que se llama Hostel Tour decidió meterle tecnología a la experiencia de viajar en tren. Entonces lo que hicieron fue elaborar una lista de las rutas que en donde la gente pasa más tiempo mirando por la ventana. Entonces, ¿cómo lo hicieron? Cogieron a todas estas personas, a más de 15 personas por trayecto, y utilizando una tecnología de seguimiento ocular, hicieron la lista de los lugares, de los trenes y de las rutas donde la gente pasa más tiempo mirando por la ventana. El número 3 es el Express del Glaciar. Es un tren que viaja hasta Suiza. De hecho, le dicen el tren más lento del mundo, siendo además el tren Express de Suiza. Cubre 8 horas un trayecto. ¿Me entendió?
0: Estoy claro que sí, y le quiero decir que lo he montado muchas, muchas veces en TikTok y en Instagram.
1: ¿De verdad?
0: Me sale mucho ese viaje.
1: Mire,
0: o sea, lo he disfrutado como si lo hubiera montado, la verdad.
1: Bueno, por algo será. Dicen que es espectacular.
0: Sí.
1: Son 8 horas entre Zermatt y St. Moritz. Y usted ahí podría conocer en el trayecto el famoso Gran Cañón Suizo, porque sube al macizo del Cervino y pasa por la garganta del Rin para aterrizar después, o llegar mejor, a St. Moritz, que dicen también es uno de los lugares más lindos que tiene Suiza. Después de este aparece otro que se llama el Bernina Express. Es tal vez una de las experiencias ferroviarias más conocidas de Europa. La gente que lo ha hecho dice que hay que hacerlo por lo menos una vez en la vida. Y el recorrido atraviesa una línea que además es declarada Patrimonio Mundial por la UNESCO. Conecta Chur en Suiza con Tirano en Italia. 4 horas, el tren sube hasta el paso de Bernina, que queda a 2.253 metros sobre el nivel del mar.
0: Sí.
1: Al lado y lado hago lagos congelados, sobre todo pues en invierno. En verano son praderas con unos bosques muy bonitos, con flores y tal. Y después usted llega a Tirano en Italia, o sea, atraviesa Suiza, pasa después a Italia, y dicen que es de las rutas más espectaculares que hay en Europa. Y en el primer lugar aparece un tren en Asia, que es el Sagano Romantic Train en Japón. Es un recorrido que va desde Arashiyama en Kioto, dura 25 minutos y llega a Kamioka, que es un lugar donde queda el famosísimo bosque de bambú, que no sé si ustedes también lo han visto en TikTok, aparecen muchas fotos, imágenes, videos del bosque de bambú de Kioto, y esta es la manera, dicen los que han ido, más linda de conocer el bosque de bambú en el Sagano Romantic Train en Japón. Yo le había propuesto a Juli Javib el viaje y adivine qué dijo.
0: que...
1: No, gracias.
0: No, no, viajes pues en trenes, Juli Javi, viajes en trenes.
2: Prefiero la caminata a la que me ha invitado.
1: No.
2: Ir, caminar,
0: conocer,
2: ver. Lo de
0: Julián es más local, lo de Julián es más local, es más aquí, eso de... coja, además, primero hay que coger un avión pues de 10 horas para llegar a Europa para todos esos viajes, Juli.
2: Pero ¿no? A mí el avión sí me gusta, business class.
0: Ah, no, eso sí, Dios mío, hágame el favor. 7:46, vea, pero ¿sabe qué tren le va a gustar, Juliana Habib?
2: ¿Cuál?
0: Y los que están en este momento en TikTok conectados con nosotros, vamos a verle la cara a Juliana Habib. Yo quiero ver a Juliana Habib cuando la monte en este tren. ¿Sabe cuál tren es?
2: ¿Al sur?
0: A ver si le gusta. El último tren a Londres. Last train to London. A ver, oiga, oiga esta delicia canción. A ver qué tal.

0: ¡Ah! ¡Qué canción! ¡Qué himno! ¡Qué belleza! Last Train to London, mi querida Juri Habib. Te estaba viendo y estaba viendo que te estaba gustando la cancioncita. Movías sí. la cabeza. Chévere, ¿no?
1: Me gusta, pero tengo que decir algo.
2: Ay, ¿qué? Que Juli.
1: Y es que no pasa como el mismo ritmo.
2: Es... Juli.
1: O sea, como que toda la canción fue igual.
0: Electric Light Orchestra. Déjame contarte, es una banda británica.
1: Ajá.
0: Este tipo, el líder de la banda, un monstruo, Jeff Lynne, trabajó con los Beatles, trabajó en producciones increíbles. Pero yo amo porque Electric Light Orchestra creo que estaba un poco avanzado a su época, incluso.
2: Buenísimo.
0: En los 70 sonaba como medio, como eléctrico, como moderno, como, ¿no? Buenísimo. Hizo una cantidad de cosas increíbles. ELO. Eran las iniciales de Electric Light Orchestra, ELO.
1: No. Pero
0: no
1: bueno.
0: Te la alcanzo a vender todavía.
1: No, todavía no.
0: ¿No?
1: Venga, y mejor le digo otra cosa. 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
0: A mí entonces lo que me gusta es coger a Julián Habib y venderle clásicos a ver qué tal. Venga la que le voy a poner y me dice, antes de que juguemos las tres punticas en un momento, esta creo, a ver, te voy a ver la cara, a ver cómo te suena esto.
1: Ay, never gonna give you up.
0: ¿Sabes cuál es?
1: Sí, claro.

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1: Ahora son las 7 y 57 minutos. Aquellos que han preguntado, venga, Julio Correal, ¿dónde anda? Hombre, Julio Correa le dio laringitis y anda en recuperación. Y yo creo que el lunes ya lo tenemos acá otra vez diciendo viva la vida.
2: Pero soy yo, Alejo.
1: Claro, Caro Carreño llegó a reforzar al equipo, ni más faltaba, claro que sí.
2: Muy bien. Voy a hacer como Julio. ¡Ey, amigos! Ya estamos de bajada, ya es jueves, amigos.
1: Muy bien, Carito. Muy bien, qué gusto verte por acá. Bueno, Caro, y te recibimos con las tres punticas.
2: Ah, me encanta, me apasionan las punticas.
1: Sí, a ver, ¿qué dicen los...? Soné como Diomedes Díaz.
2: A ver, ¿qué dicen? Sí, tal
1: cual. A ver, ¿qué dicen los oyentes? Primera puntica.
2: Uy, sí.
1: Ya sé cuál es.
2: Pueden
1: sí,
2: ser dos.
1: Ya sé cuál
2: Pueden
1: es.
2: Ser.
3: Ni idea.
1: Sí, no, ya sé cuál es.
2: Puede ser.
1: Otra vez.
2: Aruba, Jamaica.
1: No, otra vez, otra vez. No. Otra vez.
2: No.
1: Ya sé.
2: No.
1: Sí, ya sé cuál es.
2: Estoy
1: ya
2: sé confundida. Porque pueden ser dos, ¿no?
1: Yo ahora empecé a leer a los del TikTok.
2: Ay,
1: ya,
2: a ver,
1: yo
3: pero creo que ya le pegaron en TikTok, Alejo.
2: ¿Sí?
3: Sí.
1: Otra vez.
2: No. ¿Cuál es?
3: Juan le pegó. Yo creo que Juan sí le pegó.
1: No, yo no sé si es Find Your Cannibals, no.
2: Sí, por ahí que hicieron caras de por que acá sí.
3: Ay, yo me sí, dije, señor. ¿Usted cuál? Dime, a ver, tírese al agua. ¿Cuál es la que usted cree?
1: ¿She Drives Me Crazy?
2: Sí. Yo estaba confundida.
1: No, sí. Les juro que sabía que era esta, pero tenía otro nombre diferentísimo. Y otro grupo. No, yo sabía y no sabía.
2: Yo sí que sabía la mitad. Es que podía ser cualquiera. Al comienzo podía ser cualquiera.
1: Sí. No, pero bueno. Muy bien. Segunda puntica.
2: Uy,
1: ¿cómo dice?
2: Uy, no, Sammy.
1: No, pues esas no. Campanitas de Cinderella.
2: Sammy. Sí, eso pensé, también Cenicienta.
1: ¿Otra vez?
2: No.
1: No, jodas.
2: No,
1: 7:59 la está poniendo muy pegada. ¿Otra vez?
2: No está Nixon no. Carranza.
1: The Nicky.
2: Eso,
1: algo de New Kids on the Block, ¿será? Dicen por acá.
2: Sí.
1: ¿Será?
2: Sí.
1: No.
3: New Kids on the Block. Ya le pegaron al 50%.
1: Uy, entonces, otra vez.
2: No sé.
1: Miércoles.
2: Uy, sí que perdí.
1: Esa
2: la...
1: es, entonces. I'll be loving you. Loving you, sí, se recibe.
2: Sí.
1: Loving you forever. Sí, señor. Darcy C. Acaba de decirlo. Esta es.
2: Ah, hermoso.
1: Ay, qué bella balada. Uy, qué buena baladita.
2: Me sentí. Baladas americanas.
1: Bueno,
2: en la FM.
1: Y tercera puntica. Ayer te oí, anoche te oí. Opa, otra vez.
3: Ah, yo ya sé cuál
2: esa
3: es.
2: Esa sí me la sé. Esa sí me la sé.
1: Otra vez, ¿cuál es? A ver, espérate. Ay, esa guitarra es de...
2: Sí, Alejo.
3: Sí, ya la dijeron.
1: ¿Sí?
3: Sí, ya la dijeron.
1: Me da dolores.
2: Sí.
1: Me da dolores de cabeza. Me da sudores, como decía Tulio.
2: Sí. Ya la dijeron en TikTok muy bien.
3: Sí.
2: Puro millennial viejo.
1: ¿Zombie de los Cranberries?
2: Sí.
1: Y suena así.
2: Es buena.
1: Ah... Buenísima. Bueno, ¿cuál de las tres vamos a poner completa?
3: Yo voto por Zombie.
2: Bueno, sí, es que no enterita de la época.
1: Zombie completa.
2: Zombie completa.
1: Bueno, pues entonces llega el momento de actualizar las noticias. Nos enganchamos para oír Zombie de los Cranberries. 8:01. Ustedes sigan aquí. Somos la FM Plus y estamos diciendo viva la vida. Esta canción completa en segundos.
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5: Son las 8 de la mañana y 2 minutos. Estas son las noticias de la hora en la FM Plus. Información de servicio a esta hora. Continúa colapsado. Mucha atención la movilidad entre Soacha y Bogotá. Todo por una manifestación que mantiene bloqueada la autopista sur. Esto a la altura del sector de frigorífico Guadalupe. Transmilenio sigue sin operar entre San Mateo y el Portal del Sur y permanece suspendido el servicio de estaciones como la Alquería, Venecia, Sevillana y Perdomo. También hay afectaciones en varias rutas del SITP. Escríbale a su jefe ya a través del WhatsApp. Voy demorado. La solidaridad con Venezuela sigue creciendo. En las últimas horas salieron 135 toneladas de ayudas humanitarias desde Cúcuta hacia Caracas y San Cristóbal. Además, Santander despachó un primer cargamento con 33 toneladas. En Medellín, por ejemplo, buscan apoyo para transportar otras 35 toneladas ya recolectadas. Y Cartagena mantiene habilitado su punto de acopio hasta este viernes para completar así un nuevo envío. Información de la política, de la llamada paz total. Esta no desmovilizó a ningún grupo armado y por el contrario los fortaleció. Esto por lo menos lo aseguró el secretario de Seguridad de Antioquia, Luis Eduardo Martínez. Sus declaraciones se conocen mientras más de 200 personas permanecen desplazadas en Segovia por enfrentamientos entre las disidencias de las FARC y el llamado Clan del Golfo. Una historia a la que le seguimos la pista. La fiscalía pidió enviar a prisión al ciudadano británico Foster Martinson, quien se declaró inocente en plena audiencia, no aceptó los cargos, sindicado de ser responsable del feminicidio de la modelo Natalia Villalba, quien reveló medicina legal recibió un golpe contundente en su cabeza y luego su cuerpo fue introducido en una maleta. En los deportes y el seguimiento que le hacemos a los partidos del Mundial, la selección de Bélgica eliminó con drama a la selección de Senegal, que estuvo por delante durante 80 minutos en un duelo dramático. El equipo europeo definió todo por la vía del penal en el minuto 119. Yo soy Mauricio Collazos y este es un reporte de la FM para la FM Plus.
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2: Como lo dijo Alejo Villalobos, vamos a cumplir sus promesas y vamos a poner esta canción de la época de los millennials, Zombie, de los Cranberries, en la FM Plus 93.9 y todos los diales de las ciudades.

0: Me sentí en los 90 con la FM Plus. Voy a decirles los días de las ciudades, porque claro, mi costumbre de ser DJ André es que dije solo el de Bogotá, pero estamos, pero ahora estamos a nivel nacional, Medellín, internacional, global.
1: Medellín en...
0: Estamos en Bucaramanga en 106.7, estamos en Cali en 98.0. Saludos a la gente de Cali, sí que es bella. Y saludos para Medellín 96.9. Así estamos en su dial, en el clásico, en el radiecito que usted lleva en su mano, ahí con la FM Plus. Y si están en digital, bueno, coja su celular, la aplicación es RCN Radio, o en TikTok, arroba la FM Plus. Ahí estamos rompiendo corazones como Miguel Mateos. Lo vamos a ver en septiembre, Andy.
1: Qué emoción, me encanta.
0: En el Festival Cordillera, el Festival de los Vintage, de los clásicos. Cantemos esta, es tan fácil romper un corazón en la FM Plus.

0: ¡Viva! ¡Viva la vida en la FM Plus! Que me encanta el nombre. ¡Viva la vida! Como que uno se pone feliz de solo decir ¡viva la vida! ¿Qué le robaron a Juliana? Los audífonos. ¡Qué inseguridad! Están robando en RCE.
1: Con el celular.
0: Ahorita revisamos las cámaras. ¿Quién le está robando a Juliana hoy sus audífonos? Esta es la FM Plus en la mañana. ¡Viva la vida! La Copelo no nos alcanzó a avanzar con el tema, pero estábamos hablándolo fuera, aquí tras bambalinas, sobre la edad de nosotros, ya que estamos muy femenino el programa hoy, las mamás. ¿Planeados o no planeados los hijos? Se supone que antes había, André, una edad que le decían a uno que si uno ya estaba ponchado a los 30, no tenía hijos, ya poncho.
1: No, pues tanto que mi último hijo, Caro, que fue a los 38, el embarazo era clasificado como embarazo geriátrico.
0: Eso, esa palabra me parecía terrible, ¿cómo le decían a uno?
1: 38.
0: Es que de hecho, como desde los 31 le dicen a uno.
1: Pues de los 35 es embarazo geriátrico.
0: Geriátrico, le dicen a usted cuando tiene 38 años, es que embarazo geriátrico y eso suena, pues como así, yo todavía tengo derecho, mis
1: derechos. Derechos sí, pero sus óvulos no.
0: Parece,
1: los óvulos envejecen.
0: Claro.
1: Y es que nosotras nacemos con una canasta de huevos, digamos, contados, que se van acabando cada mes. Los hombres tienen otro mecanismo.
0: Me encanta.
1: El nuestro sí es limitado.
0: Sí, sí, sí, siempre se decía, y por eso se casaban antes a los 17, 20 años, después empezó 25, 26, nosotros ya vamos en 30, 40, ya vamos para los 50.
1: La maternidad se ha postergado, la decisión de tener hijos.
2: ¿A qué edad tuvieron hijos?
1: Yo el primero lo tuve a los 38, 37, como a los 35.
0: Ah, pero no, espero, bueno, yo 31, pero sin planear, una noche de aguardientes.
1: ¿Así?
2: Un golazo.
0: Sí, claro, o sea, acababa de cuadrarme con mi novio, éramos novios y 31 años tenía, acababa de entrar a trabajar en RCN Radio, en otra emisora, recién entrada, tenía 3 meses de entrar a trabajar y me tocó decirle a Alejandro Villalobos, que era mi jefe, hola Alejo, ¿te acuerdas que yo te dije que estaba soltera cuando me contrataste? Pues ahora estoy embarazada. A los 3 meses. Y trabajé con mi barriga hasta el último día.
1: Sí, sí, sí.
2: Oiga, pero acláreme algo, Andrea. Es que mire, yo siempre he tenido una pregunta súper importante porque yo quedé traumatizada cuando hace unos años yo estaba en el colegio y el profesor de ciencias dijo, si a usted le llegó el periodo más chiquita de lo normal, pues se le va agotando el periodo de tiempo para tener hijos.
0: Ah.
2: Entonces, si usted le llegó la menstruación a los 10, 11, pues ya no va a ser a los 40, sino 30 y pico.
1: Lo que pasa es eso nadie lo sabe con certeza, porque, bueno, mentiras, existen exámenes. Hay un examen que se llama la hormona antimuleriana que le mide la...

0: después de cierta edad, pues se va volviendo más difícil.
1: Claro, no, tengo amigas que han gastado fortunas en tratar de quedar embarazada. Es que la vida es así.
0: La vida
1: es así. El que quiere no puede, sí, y el que no está puede. Por ahí casual en la vida, le pasaron seis.
0: Sí. Entonces, una de estas opciones que además se ha vuelto muy popular en Colombia es la famosa preservación o congelación de los óvulos. Cada vez más mujeres están llegando a este a estos médicos que hacen la congelación de los óvulos para poder mantener abiertas las posibilidades de maternidad en el futuro, porque es que usted dice, tengo 35 o bueno, 38, no tengo pareja, estoy sola,
1: aportante de la genética de...
0: pero si quiero tener un bebé eventualmente, entonces, sí, ¿qué hacen? Recurren a estos centros de fertilidad para someterse a un tratamiento que es muy parecido al tratamiento de fertilización in vitro. Claro que no tiene la fertilización, simplemente le ponen unas hormonas, le hacen una sobreestimulación ovárica, usted empieza a producir más óvulos,
1: okay,
0: por periodo, ¿no? Y después le hacen una extracción de esos óvulos mediante una sedación, porque eso duele, obviamente.
1: Claro, claro.
0: Le sacan los óvulos y esos óvulos los congelan para que en el momento en que usted decida tener hijos, por ejemplo, ¿no? A los 43.
1: Pero iba a preguntar eso, ¿hay un límite? Usted puede decir a los 50, yo quiero tener un bebé hoy, ya tengo la plata para...
0: Depende de su salud y sus condiciones, okay, muy particulares.
1: Sí, hay que hacerse exámenes y ahí sí.
0: Porque, claro, si usted tiene, por ejemplo, la menopausia, ya no podría quedar embarazada, incluso con óvulos que son fecundados in vitro, okay, y después son trasplantados.
1: Buenísimo, ¿sí? Bueno saberlo.
0: Entonces, lo que pasa es que esto cuesta una plata, caro, son mínimo $8,000 para poder preservar los óvulos. O sea, usted los saca, pero los tiene que tener en una nevera. Y esa manutención en la nevera cuesta, obviamente.
1: Ok, ok.
0: Entonces, sí hay mucha gente que lo está haciendo. Dicen los expertos que la mejor etapa para congelar óvulos suele ser antes de los 35.
1: Ah, entonces ya no lo logré. Juliana, anímese. Nosotras ya pasamos.
0: Porque como les decía, del embarazo geriátrico, a partir de esa edad empieza a disminuir progresivamente la fertilidad.
2: O sea, ¿en qué momento me van a decir a mí el del geriátrico?
0: A partir de, después de los 35.
1: Sí.
2: No, pero teniendo en cuenta lo del periodo que...
0: Ah, no, eso nunca lo tienen en cuenta, Juli.
2: Ah, bueno.
0: A menos de que usted lleve mucho tiempo sin poder quedar embarazada y le hagan todos los exámenes, entre esos seguramente le harán la hormona antimuleriana, y si se dan cuenta de que su hormona antimuleriana está muy bajita es porque no tiene capacidad ovárica. O sea, conozco mujeres que a los 45 años no tienen óvulos. Y de hecho, se sometieron a estos tratamientos y salieron óvulos, pero vacíos, como no... que no sirven para fertilizar eventualmente. Entonces, sí, claro, hay gente que dice, bueno, lo guardo para cuando tenga más estabilidad económica, para cuando tenga novio, esposo, pareja.
2: No deje para mañana lo que puede hacer hoy.
0: Ojo, pero no necesariamente usted tiene que tener pareja para tener hijos. Hemos conocido muchas historias de mujeres que congelan los óvulos y que después compran la esperma de un donante anónimo y fecundan esos óvulos, se los trasplantan y quedan embarazadas.
1: Ahora ya se puede a lo Cristiano Ronaldo, James Rodríguez, que alquilan un vientre.
2: Eso
1: y dicen,
2: es lo que iba a decir,
1: para allá. Yo quiero ser papá, yo solo que si nos separamos mañana sea mi hijo y punto. Así lo dijeron ellos, hicieron sus propios hijos. Y hicieron, eso suena terrible.
0: Horrible.
1: Pero los mandaron a hacer.
0: Pero a mí me parece que eso tiene como unas implicaciones éticas ahí que habría que tomar con pinzas, lo de los alquileres de los vientres.
1: Sí, ¿será? Pues, pero en el mundo real, pero viviendo lo que él vivió, porque lo dice en el documental, ¿no? Que él le dolió tanto la separación con su exesposa y tener que separarse de su hija porque se iba a vivir con ella.
2: Pero porque la alegría tiene que estar situada, toda la energía hacia el nuevo bebé. O sea, me voy a curar de la tusa tan horrible que tengo
1: con otro,
0: pero
1: con
0: si
1: un
0: es,
1: bebé.
0: Pero si es una ilusión.
2: Donde, no, pero es que, a ver, una ilusión puede ser cuando tú vas a tener un primer hijo. Pero si ya tú tienes un hijo, el segundo hijo, y si es de esa manera, como no critico a James, súper bien que lo haya hecho, pero si lo hizo también, ¿en qué estaba pensando? Porque no tenía pareja, ¿me entiendes? Entonces, ¿qué vida le vas a estar dando a tu nuevo hijo?
1: Le dio todo lo que pide, se lo dio a la abuela para que lo cuide también, a las hermanas.
2: No
1: tiene
2: un hijo para dárselo a la abuela, ¿no?
1: Está feliz.
0: No, a mí lo que parece complejo es que esto no es garantía de éxito.

0: Usted hace el proceso, paga el proceso, se somete a esto, congela los óvulos, le fue bien, digamos, lo hizo antes de los 35, son óvulos que además van a mantener esa edad genética. Entonces, usted puede tener 43, se los trasplantan, pero sus óvulos son de una mujer de 35 años.
1: Claro.
0: Y eso tiene menos implicaciones y menos riesgos genéticos en el bebé.
1: Claro.
0: Pero a lo que iba es que puede estar todas las, a ver, todo dado médicamente. Óvulos de buena calidad, que estuvieron bajo todos los conocimientos y el cuidado de los expertos.
1: En su momento.
0: En su momento. Y llega el punto en que uno dice, bueno, ya quiero ser mamá, me lo voy a trasplantar.
1: Puede que no funcione. Y no costó 2,000 pesos.
0: A eso voy. Nada garantiza el éxito de un embarazo.
1: Pero muy bien. Pero nos dio una buena clase, una buena cátedra a la Copelo para la vida. Le interesa a muchas mamás a sus 40. Tengo amigas a los 40, 40 y pico queriendo ser mamás. Entonces sirve saberlo. Julia, a sus 25 años, lo está pensando. No digamos que no. Siempre está el tema ahí. Y por aquí les voy a saludar a un personaje en TikTok que se llama Vladimir Montoya Yani. Quiere algo de los Pet Shop Boys. ¿Y cómo le voy a decir que no? Si estamos en vivo a la vida de la FM Plus, si estamos para todos, o sea, en arroba la FM Plus en TikTok, vamos a ponerle esta de los Pet Shop Boys, que es a mí me encontró versión de una canción de Elvis Presley que se llama Always On My Mind, pero a mí me parece mejor esta, pero chito, no le digan a Elvis. Aquí está, en la FM Plus.

0: Los Pet Shop Boys, a petición de ustedes en TikTok, en arroba la FM Plus. Señoras y señores, desde Medellín nos escriben que es un público muy rockero. Hay que darles gusto también a los paisitas, a los rockeros que oyen la FM Plus. Aquí está Kiss con Rock and Roll All Night. Pero no se me vayan a ir. Viene una información muy importante para ustedes y viene Caro Castellanos con los deportes, preparándonos para ver a Colombia mañana. Estamos listas, ¿cierto?
1: Obvio.
0: Camiseta amarilla. Obvio. Yo la azul. No, yo me compré la azul.
1: Ay, la amo, la azul. Mi camiseta azul.
2: A mí me encanta. Pero le voy a decir, por cábala me voy a poner la misma que me he puesto toda la vez.
0: De acuerdo, Juliana. Ahorita hablamos de eso con Caro Castellanos. Mientras tanto, ¿qué es? Ya venimos.

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1: En la FM Plus actualizamos la movilidad. A esta hora continúa la manifestación sobre la autopista Sur, donde los participantes mantienen el bloqueo total de la calzada en ambos sentidos, generando una fuerte afectación a la movilidad. En el lugar, Grupo Guía, agentes civiles y la Policía de Tránsito apoyan las labores de regulación y desvío del tráfico. Como rutas alternas, se recomienda utilizar la Avenida Villavicencio y la Avenida Primero de Mayo mientras se normaliza la situación. Se recomienda salir con tiempo, planear sus desplazamientos y atender las indicaciones de las autoridades de tránsito.

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1: ¡Ah, qué gran momento para ser colombiano! Gracias a Shakira, llegaron los deportes a la FM Plus, gracias a Alejo Villalobos que ahí nos presentaba. Hoy, ¿les parece raro oír una mujer? Claro, yo soy Caro Carreño, los acompaño en esta mañana porque Julito Correal se nos enfermó, llegó Julio con gripa, con laringitis, pero aquí están mis chicas, Juli Habib, la Copelo y la chica de los deportes, la diva, la queen, la reina, mi tocaya, Caro Castellanos. ¿En qué lugar del mapamundi estará Caro Castellanos en este momento con esa maleta y con más millas que todos? Caro Castellanos, bienvenida.
2: Oye, ¿qué es este honor que podamos estar en esta mesa tan femenina, por Dios, me encanta. ¿Cómo les va, Carito? Un saludo muy especial a André, Juli, ¿qué más? ¿Cómo van? Desde Dallas, todavía desde Dallas, pero mañana muy seguramente desde Kansas.
1: Claro, es que mañana, claro, ¿a qué horas usted va a viajar? Esos vuelos dicen que están llenos, que no se consiguen, que los cancelan.
2: Les voy a contar algo. No vamos a viajar en avión, vamos a viajar en carretera.
1: ¡No!
2: Salimos a las 5 de la mañana. Yo creo que mañana nuestro paso aquí en la FM Plus es para contarles un poquito el periplo que estamos haciendo para poder viajar en carretera, ¿sí? Porque no hay vuelos, no hay vuelos, no hubo vuelos, no conseguimos. Así que nada, ¿cómo nos íbamos a quedar sin este partido definitivo de la Selección Colombia? Ustedes saben que estamos comprometidos aquí en la FM, en la FM Plus, por supuesto, en poder llevarles a todos la información de Colombia. Así que dijimos, nos vamos en carro, nos vamos y arrancamos mañana muy tempranito para llegar sobre el mediodía y ya después en la noche va a ser el partido. Porque el partido, recuerden, es 8:30 de la noche.
1: No, claro, qué emoción tengo. Y amanecimos esta mañana con Shakira de número uno, con su Dai Dai. Amanecimos todos listos. Contaba usted
2: la
1: que Davinson Sánchez se cortó las uñas. O sea, estamos todos listos para el partido de mañana, claro. La misma cábala.
2: Le gritamos como, Davinson, córtese las uñas. Y él resolvió, la tengo cortica. Como haciendo el chiste en la zona mixta. Pero la verdad es que, mire, lo que quiero destacarles hoy es el buen ambiente que hay en la Selección Colombia. Uno entiende que ya estos son rivales complicados, son llaves mata-mata de partido, el que pierde sale, pero siento que hay una buena sensación con Colombia por cómo han venido jugando, por el alza deportiva que han tenido, por lo que vienen ahora demostrando, pero hay un buen ambiente entre ellos. Hay un ambiente familiar, hay un ambiente de sacar adelante los buenos resultados, así que yo creo que va a ser muy, muy, muy positivo lo que va a pasar con la Selección Colombia mañana cuando en Kansas City se enfrente finalmente a esta selección de Ghana. Sí, es una selección africana. Ojo,
1: sí,
2: ojo con eso, no va a ser fácil, no va a ser papita con loro, como dicen algunos, para nada.
1: Aparte, claro, que es Colombia, ¿no? Uno es que uno vamos bien, hemos estado de buenas tal vez,
3: no,
1: pero hemos jugado muy bien también.
3: Nada de buenas, Carito, nada. Nos hemos preparado, hemos jugado bien.
1: Están enchufados Colombia. Yo que
2: total.
1: Soy súper pesimista, es que yo soy bien pesimista, la verdad. Tengo
4: pero
1: que
4: mejor,
1: decirles.
4: Mejor. Yo siento que, y eso también lo está reflejando la Selección Colombia, ¿o no, Caro? Que va de menos a más. O sea, porque a veces tanto triunfalismo y tanto exceso de positivismo.
1: Exacto.
4: Puede confiar. Jugárnosla en contra.
1: Sí.
4: Entonces, no sé, yo siento, pues, estar súper equivocada, yo no sé de periodismo deportivo, pero que la selección sí va de menos a más y un poco la gente también se ha ido contagiando
1: total,
4: cada vez más de la emoción
1: total
4: y de la posibilidad.
2: André, usted no se imagina la cantidad de camisetas que uno ve en las calles de Colombia.
1: Oh.
2: Y es más, la vez pasada nos encontramos a unas personas con la camiseta de Colombia y los llamamos para hacer un tipo de contenido que estamos haciendo para redes sociales y no hablaban español, entonces fue como,
3: buenísimo.
2: O sea, de otros países que se ponen la camiseta de Colombia y dicen, estamos apoyando a Colombia. Eran unos ingleses, habían otros españoles que también con la camiseta de Colombia. Eso es impresionante, eso es muy, muy chévere, entendiendo obviamente lo que pasa con el ambiente. Y ustedes, les voy a anticipar algo para que sepan.
1: A ver.
2: El estadio de Kansas City va a estar amarillo.
1: Sí,
2: señoras,
1: sí, sí.
2: Amarillo. O sea, no se imagina la cantidad de gente que está viajando y por eso, pues, tenemos que hacer periplos para poder llegar.
1: Yo siento Caro, que después de lo que pasó en el último partido, que Colombia merecía ganar, más hinchas se sumaron. O sea, en el mundo entero empezamos a sumar hinchas de Colombia, porque no dicen Colombia, sino Colombia. ¡Vamos por Colombia! Y yo, bueno, háganle barra al que quieran, pero súmenos amarillo en el estadio, súmenos buena onda. Estoy con Checho Silva, que nos dice por aquí en TikTok que él estaba pesimista como yo, pero los ha callado la boca Colombia, y eso es lo importante. Total. André, que dice que ya no es periodista deportiva, no importa, porque es Colombia, todos podemos meternos ahí.
3: Pero ustedes hablar de millonarios y no sé qué.
4: Millonarios, ¿no? Claro, por ahí, no sé si...
1: No, todavía no.
2: Oiga, hay un revuelo en millonarios, aprovechando eso, hay un revuelo en millonarios, porque se confirma
1: tiene fuentes cercanas.
2: Hay un consorcio de la Florida, un consorcio norteamericano, también con personas de Arabia Saudita, que ya están interesados. Antonio precisamente asegura que ya compraron. Hay otros periodistas que están diciendo que hay unas ofertas importantes entre 70 y 80 millones de euros para comprar a millonarios. O sea, está ya cocinadísimo eso. Y sería un nuevo equipo con un conglomerado, digamos, económico que llega al fútbol de nuestro país. Acuérdese, el Inter de Bogotá.
1: Claro.
2: Es de también uno norteamericano. Atlético Huila, que llegó de un ecuatoriano. Entonces, pues nada, ahí vamos pendientes de esas inversiones, que también son muy positivas para el desarrollo del fútbol en Colombia, que es muy necesario. Señora.
1: No, era para que Caro, cuando se vaya a empacar su maleta para viajar por carretera, nos cuente qué vamos a ver hoy, porque yo veo a nuestro DJ, productor y operador Sammy Giraldo con la camiseta del SU. ¿Qué va a pasar hoy en el fútbol para planillarnos?
2: Mire, es que hoy tenemos tres partidos más de esta ronda de 16avos de final, entendiendo además y recordándole a la gente que ya Inglaterra, Bélgica y Estados Unidos también clasificaron, ¿no?, a los octavos de final.
1: Uf.
2: Hoy en la programación a las 2 de la tarde es España-Austria, este es un muy buen partido. A las 6 de la tarde, por favor, no se despeguen del televisor, o sea, de verdad no lo hagan. Cristiano Ronaldo, Portugal ante Luka Modric en Croacia. Contra Croacia.
1: Uy,
2: a las 6 de la tarde. Este es un partidazo, porque además podría significar el último mundial, el último partido de un mundial de una de estas dos estrellas, que ya con 40, 39 años, pues estarían despidiéndose de las Copas del Mundo, y va a ser muy importante entendiendo el rival que puede enfrentar a la siguiente ronda, porque el ganador de ese partido se enfrenta ante el ganador de España-Austria, que las apuestas obviamente dan para que sea la selección española. Así que muy importante estos partidos. Y a las 10 de la noche, Suiza ante Argelia. La gente dice, uy, qué pereza ese partido. ¡Ojo!
1: Todos han sido
2: buenos. Porque el ganador... No, pero el ganador de ese partido, Carito, podría ser el rival de Colombia en la siguiente ronda. Entonces nos toca saber cómo juegan.
1: Trasnochamos.
2: ¿A qué juegan? Suiza, Argelia. Entonces nos tocó trasnochar.
1: Nos tocó trasnochar. Allá estaremos contigo, Caro, listos y pendientes. Pero lo importante es mañana. Te dejamos dormir por carretera. Llévate tu cojincito ese del cuello, del mareol.
2: El cuellito.
1: Que allá la
2: quedamos. Menos mal, ya no me da mareo. Además, eso es una recta, hijo de madre, hecha para allá, para allá arriba. ¿Sabe qué? Mañana, entonces, hagámosle, le decimos a Lau para que peguen una llamadita celular y lo hacemos más bien el pasito, y yo les voy contando detalles de cómo va en ese periplo. ¿Va?
1: El video por carretera nos muestra cómo son las carreteras. Hágale. Allá, si hay baño, no hay baño, si para a la mitad.
2: De una.
1: Ahí abre las dos puertas.
2: Dios
1: del
2: mío,
1: carro,
2: yo que sufro.
1: Ahí.
2: Yo que sufro cuando no hay baño, Dios mío.
1: Eso, hoy un programa muy femenino, teníamos que hablar de eso.
2: Sí, por favor.
1: Caro Castellanos, arranca adelante a ir por carretera, que la esperamos mañana en Kansas, y nosotros aquí nos quedamos. Viva la vida de la FM Plus. Hoy, claro, es un programa femenino. Julito Correal ya estará mañana con ustedes, no se preocupen. El amigo de los amigos, solo aquí en la FM Plus. ¿Qué tal algo muy campeón, muy queen? Don't Stop Me Now, que nada me detenga, que somos Colombia hoy con la FM Plus, este clásico de Queen.

Canción para subir el ánimo en la FM Plus, Don't Stop Me Now de Queen. Saludos para Juan C, que dice justamente eso. Buenísima canción que suena en la mañana porque esta es la radio de nuestra generación. La FM Plus, la de los clásicos, los plateados, como les dice Julio Correal. Los vintage, aquí estamos con Wanna Be Starting Something, algo ochentero, Michael Jackson, en la FM Plus.

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1: Así es, la FM Plus, la emisora de nuestra generación, la radio que está poniendo los clásicos que tuvimos en nuestra vida, que nos gozamos, que nosotros mismos convertimos en unos clásicos, hoy suena aquí en la FM Plus. Saludos para todos los que nos están oyendo. Y también, señores, no somos tan clásicos, tan plateados y tan vintage, tenemos TikTok. Estamos en arroba la FM Plus, por ahí también los estamos saludando. Saludos para Búcaro. Ahorita le voy a poner su canción porque hoy amanecí complaciente. Como no está Julio Correal, yo me tomé de gorra este programa Viva la Vida. Saludos para Julito Correal. Espero que te estés recuperando. Si estás por ahí, esperamos, salúdanos. Julito. Julito, te extraño. La claro, gente también, tiene claro. Su club de fans de Julio está escribiendo que dónde está el plateado mayor, que no, qué pasó con Julio, que no es lo mismo,
2: no
1: que
2: veas en la cámara.
1: Esa señora que pues toca reemplazar a los señores, el mundo tiene que seguir, pero lo esperamos acá. Espero que mañana Julio, si no, sube a Recursos Humanos. Mañana no se va. Sube a Talento Humano, se llama ahora, los Recursos Humanos. Vamos a jugar las tres punticas, Copelo.
2: A ver, me encanta.
1: A los oyentes también les gusta.
2: Pero este, recordemos de qué se trata el concurso, porque siempre hay oyentes nuevos.
1: Sí. Siempre alguien llegó, recién se montó al carro, prendió ahí, se montó un taxi, un Uber, y le encontró las tres punticas. Tienen que decirnos el nombre de la canción y el artista de quien hace algo como esto. ¿Sí?
2: Obvio.
1: Por la última parte, creo.
2: Poder vivir sin amor.
1: ¡Ay, Copelo! Pero ¿quién canta eso? Maná. Se parece a mí, tiene el pelo igualito al mío.
2: ¿Sí? ¿Fer?
1: Fer Olvera, claro.
2: Pero oscuro.
1: ¿Un poquito?
2: Más oscuro.
1: ¿Sí? Sí. No, en el concierto todo el mundo me gritaba, Fer, Fer.
2: Vivir claro. Sin aire de Maná.
1: Fer, Fer, Fer, véanlo. Aquí está, Fer Olvera. Vivir sin aire. Lo cogieron todos los oyentes de la FM Plus en TikTok. Diana, Lu, Juan C., Cristian, André Trujillo, Don Fulgencio. Todos listos, las tres punticas. Invitemos a jugar también antes de las noticias, porque no te echas unas punticas con nosotros. Échate para ver por si adivinas. Segunda puntica.
2: Ay,
1: facilísimo. Esa noche de chicas, sí. Totalmente. Antes de TikTok, nuestras coreografías eran.
2: Ya me sé, doño.
1: Go al go. Cristian Jurado dice Faye, pero ¿cómo se llama esa canción de Faye? Beatriz Pineda, Azúcar Amargo de Faye. Muy bien.
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1: Y eso que no había TikTok y bailábamos esto divino. Con ombliguera.
2: Y con sombra azul.
1: Sombra azul, claro. Y arete azul, correa azul. Y en Ibagué, sandalia azul también.
2: Igual
1: porque
2: que en Cúcuta.
1: Sandalia combinaba con la riata.
2: La riata porque era riata.
1: Riata, no correa, exacto. Riata del color. Señoras y señores, estamos en Viva la Vida jugando las tres punticas. Esta puntica, vamos a ver si la coge la Copelo o la gana TikTok.
2: Pero es que no sé cómo es que
1: pero
2: se
1: ¿cómo
2: llama?
1: Se llama? No. Arribita lo dije, dice Diana Lu. Ah, bueno, que Diana Lu ganó. 2 de 3, dice Juan C.
2: Ya lo dijo, yo creo.
1: Ya lo dijo Juan C. Treasure de Bruno Mars. Es que, y eso que con delay de internet, son rápidos nuestros TikTokers. Eso, las manos más rápidas están en TikTok de la FM Plus, señoras y señores. Voy a dejar que la Copelo escoja la canción, pero vamos con el boletín.
2: ¿Las cojo ya en este momento?
1: Sí, señora. Está Vivir sin aire de Maná, Azúcar Amargo de Faye, Treasure de Bruno Mars.
2: Azúcar Amargo.
1: Azúcar Amargo de Faye, ¿por qué no? Si es viernes. No, es jueves, pero mañana juega la selección. Pero primero.
2: Hoy es jueves.
1: Vamos a ponerla, pero antes es muy importante estar informados. A pesar de que nos divertimos, también tenemos que estar informados. Así que vamos con las noticias. ¿Qué pasa en el mundo en la FM Plus?
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5: Ya son las 9:02 y estas son las noticias de la hora en la FM Plus. Seguimos con información de servicio porque los manifestantes siguen afectando la movilidad en Bogotá y también en Soacha, en Cundinamarca. A esta hora, varias rutas de Transmilenio que operan por la autopista Sur y la avenida Caracas presentan interrupciones y retrasos. A esta hora, miles de usuarios nos reportan demoras para llegar a sus trabajos y a otros destinos. Aguas de Cartagena también levanta el racionamiento de agua tras 50 días de restricciones. El alcalde Dugmet Turbay afirmó que la decisión no fue voluntaria, sino producto de una orden del Tribunal Administrativo de Bolívar, luego de una tutela presentada por parte del distrito. En noticias internacionales, la epidemia de ébola en la República Democrática del Congo ya deja 438 muertos y más de 1.400 casos. Las autoridades confirmaron un nuevo contagio a casi 600 kilómetros del foco inicial de este brote, lo que aumenta la preocupación por parte de las autoridades en torno a la expansión de esta enfermedad. El cantante urbano Nicky Jam destinó su avión privado para transportar ayudas humanitarias. Buen ejemplo el que está dando el cantante Nicky Jam. Esto a los afectados por los recientes terremotos en Venezuela. A través de Instagram mostró la aeronave cargada con suministros y también aseguró que este será apenas el primero de varios vuelos que tiene previsto. Y en los deportes, a un solo día del partido entre Colombia y Ghana por 16avos de final de la Copa Mundial del Fútbol, un grupo de hinchas de la selección tricolor madrugó. Sí, pese a los trancones, pese a todo lo que se han ido presentando y lo que venimos informando, y se reunió a la entrada del sendero del Cerro de Monserrate en Bogotá. El objetivo, ascender al famoso sitio turístico y predilecto para los deportistas aficionados. ¿Pero saben para qué? Para unirse en oración y pedir un triunfo de los dirigidos por parte del técnico Néstor Lorenzo. Yo soy Mauricio Collazos y este es un reporte de la FM para la FM Plus.
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Nos cogieron cantando Feria Azucaramarco en la FM Plus. Aquí estamos para ustedes, Viva la Vida, nuestro programa de las mañanas, el que pueden oír también en esa aplicación que se llama RCN Radio o en TikTok, arroba la FM Plus, por aquí está arroba Búcaro. Pidió esta canción, me encanta que pidan clásicos de Bonnie M.

0: 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Esa es la FM Plus. Bienvenidos los que acaban de llegar. Pasen ustedes, sigan, siéntense, vayan por cafecito, que esto está amable, agradable y listo para cualquier edad. Si ustedes también son de pronto millennials de buen gusto,
1: pero millennials,
0: Z de buen gusto.
1: Yo somos millennials.
0: Sí, pero como un... Yo tengo hermano cincuentón, entonces...
1: Ah, claro.
0: Por
1: entonces
0: eso tengo
1: usted
0: gusto
1: tiene de, alma de...
0: Sí, yo soy
1: baby boomer.
0: X, yo soy X de corazón, entonces por eso... Las conozco, me las sé, y mis papás también, yo creo. No, mentira, mi papá era como de melodía de FM estéreo.
1: ¿Sí?
0: Sí, pura música como clásica.
1: De ascensor.
0: De ascensor, exacto. Okay. De odontólogo.
1: Ah,
0: de
1: okay,
0: odontología.
1: Okay.
0: Pero mi hermano, sí, claro, es totalmente generación X. Pues, André, yo sé que ustedes no son de pronto los que tengan mascotas, el programa con más mascotas en el mundo, pero yo sí. Y hoy vine invitada especial porque Julio Correal le dio por empezar su mes de julio
1: enfermo
0: con gripita. Hoy lo estamos reemplazando, por si usted se pregunta qué pasó, quién es esa que está ahí. Bueno, los acompaño solo por hoy porque mañana vuelve Julito Correal, pero André...
1: No cantemos victoria todavía.
0: Ah, ¿será que no? No, Julito, ay, es fuerte, bueno. Te amamos, Julio. Ven, amigos, aquí estamos, amigos, ya jueves de bajada, amigos. Ya vamos, amigos, no se preocupen, amigos. Hay buena música en la FM Plus. Plus FM Radio. Dice, siempre lo dice al revés.
1: Plus FM, la vida,
0: la vida, vive.
1: La FM, la.
0: Te amamos, Julito, te extrañamos. Y a todos los Correal Simpson, un saludo, que me lo cuiden mucho, que mañana vuelve por aquí. Pero André, yo quiero que me cuentes, porque yo sí tengo en mi casa un zoológico, dos gatos y un perro.
1: ¿Dos gatos y un perro?
0: Sí. Y todas las mañanas, usted no sabe lo que es la rutina de las mañanas con todo
1: hijo.
0: El poco de chécheres,
1: no,
0: claro, en la casa. Sí. Entonces, no, que el desayuno de uno, que el otro, que los gatos aquí toca abajo porque el perro se come los gatos lo del perro. Entonces, toca calentarle. Al perro le estoy dando ahora una comida que se calienta en el microondas para que se la coma tibiecita porque la guardo en la nevera. Entonces, no le gusta tan fría, le gusta tibiecita.
1: Ay, no, caro.
0: O sea, en mi casa ellos son los reyes de mi casa. Las chandas son lo mejor que me ha pasado en la vida. Sí, es una rutina más complicada. Claro, claro, porque uno es masoquista. Le toca aspirar más, barrer, quitarle los pelos a las cobijas, cambiar las fundas de la sábana, porque el perro se acuesta en las fundas de las sábanas. O sea, ese es su lugar favorito,
1: claro.
0: La almohada. La almohada de la sábana. No, entonces toca estar cambiando la cama. Pero sé que hay una forma de cuidarlos más, ¿cierto?
1: Bueno, es que esto va para los que no necesariamente tienen mascotas, sino carro, por ejemplo.
0: Ah,
1: entonces,
0: bueno.
1: No sé si ustedes...
2: ¿No carro?
1: Sí, no carro.
0: Los que manejan, entonces.
1: Los que manejan, sí. Exacto. Entonces el tema aquí va, ¿qué pasa si usted atropella a un perro? ¿Qué hacer?
0: Ay, no, qué dolor. No.
1: ¿Qué puede pasar?
0: Hay pues, muchos videos.
1: Es muy fácil que eso pase. De hecho, hace poco iba por la circunvalar.
2: Y atropellé un perro.
1: No, gracias a Dios, no, pero sí se atravesó.
0: Claro.
1: Esto fue gritos porque se le soltó a la persona que lo llevaba. Y de verdad, si yo voy desconcentrada, me lo llevo.
0: Qué angustia.
1: Y qué angustia, sí. Exacto. Pero, ¿qué hacer en caso de que uno atropelle un perro? Ojo, porque en Colombia los animales son reconocidos legalmente como seres sintientes. O sea, hay una ley que es la 1774 que asegura su bienestar. Oh. Entonces, si usted atropella a un perro y huye y lo deja abandonado, esto se interpreta jurídicamente como un acto de maltrato animal y de crueldad.
0: Claro.
1: O sea que si lo cogen, porque la gente además cree que ya no hay cámaras, que nadie lo vio y que se fue y que se voló y que no pasa nada porque es un perro. No, tiene graves consecuencias penales.
0: Claro, si es que el rey de la casa...

0: y lejos del carro para que se los que vengan sepan que algo pasó.
1: Claro, claro.
0: Número dos, auxilie al animal con mucha precaución, porque un perro herido, pues que está asustado con dolor, puede reaccionar de forma muy agresiva y puede morder por instinto de defensa.
1: Buen punto.
0: Entonces, trate de acercarse, de hablarle claro, suave. Use una manta, un saco, una prenda de vestir, una toalla para poder moverlo hacia la berma, que es esa zona de seguridad que tienen las carreteras.
1: Okay, okay.
0: Y ahí llame a la línea 123, aquí en Colombia, o si está en Bogotá sobre todo. Reporta la situación y ahí se activa algo que se llama Unidad de Urgencias Veterinarias del Instituto Distrital de Protección y Bienestar Animal. Y ahí pues llegan los expertos y si es posible, pues bueno, si el perro está todavía en condiciones, se lo llevan a una clínica veterinaria. Y ojo, si usted lo ve muy grave, cójalo con mucho cuidado y llévelo usted a la clínica más cercana, porque pues es,
1: puede salvarle la vida, claro.
0: Si uno reacciona con tiempo, pues sí, mucho mejor. Ahora es importante recordar que el SOAT no cubre atención médica de animales.
1: Y, o sea, le toca responder. O sea, mejor dicho, vaya atento en las calles, porque puede que sea el perro de un dueño que esté por ahí paseándolo y, como dice Andrés, se le escapó. O puede ser un perro callejero, que también merece todo nuestro cuidado.
0: No, y de hecho, eso es un buen punto, Caro, porque el propietario es civilmente responsable si descuidó al animal.
1: También si va suelto.
0: Entonces, sí, es culpa del que lo lleva y el que lo lleva permitió que invadiera la vía sin control, pues podría tener consecuencias para el dueño del animal, para el amo del animal.
1: De acuerdo, porque todo perro, sin importar su tamaño, lo dice el código de policía, debe salir a la calle amarrado. No me importa que su perro esté entrenado. El mío es chiquito y gritón y es fastidioso. ¿Sí? Y se estresa cuando ve a los perros grandes. Entonces agarre al suyo, porque el mío es cansón y le ladra al suyo. Agárrelos a todos.
0: Yo les estaba diciendo que esto se puede considerar un delito. Pero si el accidente, pues, se sale de sus manos, si valga la redundancia, fue accidental. Si usted le presta los primeros auxilios de inmediato, esto se considera, según los expertos, un hecho fortuito, o sea, un escenario no culposo y no se tipifica como delito.
1: Qué bueno saberlo, sí. Buenísimo.
0: Creo que nadie lo sabía.
1: O sea, no, y pasa tanto, André, lo que decías ahorita, tal vez no de pronto en la ciudad, pero sí en los pueblos, saliendo de las capitales.
0: Totalmente.
1: Hay muchos perritos por ahí, pasando y pasando la calle como si fueran los dueños del pueblo.
0: Mire que a mí acá alguien me está preguntando cuáles son esas sanciones por huir.
1: Okay.
0: Entonces, cárcel.
1: Claro.
0: Pueden meterlo a la cárcel de 12 a 36 meses.
1: Bien hecho.
0: Multas económicas. Sanciones que van desde los 5 hasta los 60 salarios mínimos vigentes e inhabilidad, o sea que le pueden prohibir de 1 a 3 años ejercer profesiones u oficios relacionados con animales.
1: Pregunta,
0: con animales. En caso de que usted decida huir, dejarlo abandonado después de atropellar.
1: Claro, pregunta desde nuestro periodista Don Fulgencio en TikTok. Dice, ¿se puede llamar a la línea de emergencia por atropellar a un perro?
0: Sí.
1: Era la 123,
0: la
1: ¿no?
0: 123, la misma. Sí, porque ahí lo van, usted dice lo que pasó y lo van a comunicar inmediatamente con la Unidad de Urgencias Veterinarias del Instituto Distrital de Protección y Bienestar Animal.
1: O sea, no huya, llame, por favor, gran información que nos dice, oiga, hoy sí me ha enseñado cosas.
0: Ojo, Andrea, pero este servicio es solo para los perros callejeros.
1: Perros callejeros.
0: Si el perro tiene dueño, tiene que hablar con el dueño.
1: Claro, es que debería estar ahí. Si el perro tiene su collar y su dueño, no lo saque suelto. También lo dice el código de policía.
2: Sí.
1: No importa el tamaño de su perro, amárrelo. No nos importa si está entrenado por los mejores internacionales.
2: Por los policías.
1: Sí, su perro fue a Harvard y allá estudió. No nos importa, amarra a su perro y llévelo amarrado hasta dentro del edificio, porque
2: sí,
1: pasan
2: por
1: accidentes también dentro de su casa y su edificio. Señores, hemos aprendido mucho hoy en Viva la Vida de la FM Plus. Simply Irresistible, porque este programa y la FM Plus, wow, esta emisora es simplemente irresistible, como este clásico de Robert Palmer. Qué sexy es, ¿no?

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3: En la FM Plus son los clásicos de Viva la Vida, muy pronto con Julito Correal, por ahora con Caro Carreño, Juli Javib, La Copelo, aquí en la FM Plus, atrás, tras bambalinas, Laura Pineda, productora, Sami Giraldo, Camilo Igua, CM, todos haciendo que esta producción suene increíble, y viendo, oyendo y cantando con Robbie Draco Rosa, esto que se llama Más y Más, muy pronto, en septiembre, lo veremos en vivo en Cordillera.

0: ¡Viva la vida, señores! ¡Y viva la Selección Colombia! Puede que a ustedes no les guste el fútbol, pero en estos momentos y en un Mundial le toca a uno subirse en ese bus de la Selección Colombia. Estamos muy nerviosos. Yo no sé si a ustedes les da como ansiedad, nervios, miedo, las cábalas. Oí que Juli Javib es de cábalas y va a repetir sus cábalas de todos los partidos de la Selección.
1: La camiseta, las canciones que cante ese día, las coreografías que dice, todo. O sea, todo tiene que ser igualito.
0: Todo. Y hay un dato que dice que obviamente las cábalas no ayudan al resultado, no hace que los jugadores jueguen mejor o peor, pero sí hace que el país se una, que la gente se sienta mejor, que el ánimo esté increíble. O sea, si lo quiere hacer, hágalo por usted, porque es buenísimo repetirlas y sentirse uno bien viendo el partido, estar con los amigos, repita, mismo sofá, misma camiseta, todo. Mismo lugar donde violó, porque nos ha ido bien. Sí. Repita, mismo
1: por
0: lugar.
1: Por lo menos la camiseta, póngase a la misma.
0: Sí. Ya, ay, aunque estoy, no se debe estrenar, ¿no? Para los partidos, pero estoy estrenando la azul.
1: Ay, no, claro, déjela ahí colgada.
0: No se debe estrenar, dime, no se debe estrenar. Pues yo hago eso con mi equipo de fútbol colombiano. No se debe estrenar camiseta para un partido importante, ¿no? Pero pero es que está divina esa camiseta, Juli, déjame. Mentiras, Juli me va a hablar de cábalas, de música. Juli es más bailarina, ¿no?
2: Puro bailarina.
0: Puro bailarina.
1: De algo más. Yo soy bien guapachosa, mire, Cari.
0: ¿Sí?
1: Andrea.
0: Pero es que necesitamos ese toque.
1: Andrea.
0: Pues sí, ese toque de mover los hombros.
2: Costeñita.
1: Cor.
2: Yo, costeñita, cule, cor. O sea,
0: costeñita.
2: Todas las canciones.
1: Copelo, Carito, ¿la puntica importa o no importa?
0: Importa, claro que sí.
2: Claro, importa y mucho.
1: O sea, la puntica sí importa.
0: Sí importa.
2: Yo digo que sí.
0: Y las tres punticas importan.
1: Todo. Pero mire, la tres puntica. Sí. La puntica sí importa. Así le pusieron a una playlist en Spotify luego de la gran acogida que han tenido las canciones colombianas después de este super partido que tuvo Portugal Colombia. No son los colombianos.
0: Yo pensé que por la puntica del pie de Davinson Sánchez.
1: No, es que somos bien creativos y bien repentinos, pero obviamente es por la puntica del guayo, de la uña de Davinson Sánchez.
0: La uña de Davinson.
1: Precisamente esta es la portada de la playlist que lanzó Spotify.
0: ¿Sí?
1: Y es que miren, es que se empezó a registrar un aumento de hasta 975% en las canciones colombianas. Y no solo en esa que nosotros normalmente cantamos, la de Dai Dai, la del Waka Waka, no. Sino bastante autóctonas las canciones. Por ejemplo, Nuestra Tierra de Jorge Celedón aumentó un 975% dentro de esa plataforma.
0: A ver, ¿cuál es esa?
1: A ver, escuchen. Bueno, hay una que también nos encanta a los colombianos cuando juega nuestra selección y esta subió un 550%. ¿Ajá? Es esta. Estamos melo.
0: Sisa.
2: Claro, por favor, los deditos.
1: Sisa. Estamos melo. Sí, Sisa. Bueno, hay otra. ¿No la habían escuchado? Sí.
0: Claro. Y es que yo creo que son los extranjeros diciendo, a ver, ¿qué pasa en Colombia? ¿Qué oyen allá? ¿Qué dicen?
1: Además, porque los colombianos bailan esa canción. Sí. Los jugadores colombianos bailan cuando hacen un gol. Entonces empiezan a ver videos y se empiezan a apoderar de las redes sociales los videos donde estos futbolistas bailan estas canciones. La siguiente es una más actual de Cali Flow Latino, es La Patineta.
0: A ver, pelo, aplauso.
2: Juli, una pregunta, ¿ustedes sí sean o no?
1: ¿Cómo así?
2: O sea, esto, mira.
0: Los de 20 sí sean.
1: ¡No, qué oso!
0: Somos los grandes.
2: ¿Por qué?
1: No, es de viejitos.
0: Sí somos. Ta. Nosotros somos de aplauso.
2: ¿O ta?
0: Ta, así.
1: No, yo
0: pa,
1: creo que...
0: Pa.
1: ¿Qué? Claro. No, nosotros decimos, o sea, si hacemos algún sonido, de pronto es ay.
0: Sí.
1: El ahí va. Bueno, ay. Y la última canción que
0: está buenísima.
1: Un 156% es la de Caracoles de Colores de Diomedes.
0: Esto sí es la tierra.
2: Compadre.
1: Debo decir que
2: cuando en las fiestas llega esta tanda, yo me siento.
0: Sí, aprovecha para sentarse.
2: Ay, me parece tan aburrido. Sí, a mí no me gusta.
1: ¿Liche suda?
2: No, si eso se empieza uno a mover.
0: Sí, suda.
2: No, me gusta.
0: Depende del nivel de alicoramiento. Usted se sienta o no se sienta. Eso
1: sí. Caracoles de colores.
0: O del parejo.
2: Pero por lo general después de caracoles de colores, Balma Palé o alguna de esas, sí, muy guapachosa.
0: Pero Juli, la que más subió fue nuestra fiesta de Jorge Celedón.
1: Sí.
0: No.
1: 971.
0: Me gusta 75%. Más.
2: Pagua en la patineta.
1: Y sí, la patineta, sí, buena.
2: Eso está muy bueno.
1: Estas canciones yo creo que nosotros casi no las escuchamos en su día a día.
0: O sea, de pronto no tanto en la capital.
1: No.
0: Esto se baila con calorcito.
1: Total.
0: Eso tiene que ser calorcito melo. Fondo.
1: Sisa.
0: Y uno se imagina a los jugadores de la selección de una bailando lo espectacular. ¡Ah, cómo los quiero!
1: Ay, ¿ustedes no han visto el video que la gente imita los pasos de los jugadores de fútbol colombianos? Sí, como sí. Davinson Sánchez, tú, y hacen un paso. James, está. Y el rey ya llegó. Lucho Díaz,
0: que cada país tiene su canción, pero yo le digo, a mí esto me hace sentir como que yo soy amiga de los jugadores de la selección. No conozco ninguno de los que están ahorita, pero yo siento que son mis amigos, que los tengo en WhatsApp, que les puedo mandar videos, memes, stickers de ellos mismos. Son amigos de nosotros. Yo de verdad bailaría esto con ellos.
1: Buenísimo.
0: ¿Cómo es esta?
1: Además,
0: esta es la patineta.
1: Tienen un flow.
0: ¿Y cómo es la lista para una tarea? ¿Cómo se llama la lista para ponerla esta noche?
1: Se llama La Puntica Sin Porta.
0: La Puntica Sin Porta se llama.
1: Miren, escuchen lo, a lo que me refiero.

0: Mojica.
1: Arias, Ken Rodríguez, Seme, Luis Suárez, Suárez. Respeten
0: los rangos, el rey ya llegó. Lucho, buenísimo. Oiga, la de Colombia, la Lorenzoneta.
2: Ya pasándonos al tema de fútbol, y es que Lucho tiene que, no sé, tiene que sorprendernos. Yo creo que él está reservadito y va a salir fuerte en Ghana.
0: ¿Mañana será su día? Mañana será el día de Lucho.
2: Yo creo que lo han cogido luego de los entrenamientos y Lorenzo está bien cuchilla con él, yo creo.
0: Ojalá, mañana es el día, mañana partido de la selección Colombia gana a las 8:30 de la noche.
2: Colombia gana,
0: ¡Gole! Estamos viva la vida, Colombia gana, la FM Plus, la radio de la generación que lo hizo posible. ¿Con qué nos sorprenderá nuestro DJ Sammy? ¿Qué tal esto? Esto suena a campeones, ¿no? The Final Countdown. Un buen clásico de Europe. Ustedes son clásicos. Son
2: muy buenos.
0: 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Así se llama la emisora, la FM Plus. Grábenla ahí en su carro.

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1: Viva la vida se llama nuestro programa de las mañanas porque nos gusta amanecer así, felices, contentos. Yo les confieso, porque hoy lo raro es que yo esté aquí, los acompaño solo mientras Julito Correal, que es nuestra estrella de las mañanas, se recupera de una laringofaringitis y mamitis, porque seguro está allá en la casa cuidado por su esposa, espositis, todos los Correal Simpson, un saludo, los saludamos desde la FM Plus, pero tenemos muy buena compañía hoy, Juli Habib, La Copelo, nos han dado, pero, o sea, les digo, lo que he aprendido en este programa de la mañana, la FM Plus, nos escriben a través de TikTok, que como nos oyen, un oyente, es que se me perdió porque nos han escrito mucho, que nos oye desde afuera, dice que, como nos oye en el extranjero, Jova, se llama arroba Jova, dice, ¿cómo tengo la emisora en streaming? Obviamente que tenemos www.lafmplus.com para que nos oigas ahí, Jova, www.lafmplus.com, o puedes descargar la aplicación RCN Radio, ahí están todas las emisoras de nosotros, buscas la FM Plus, le pones corazoncito y listo, ahí nos oye. Saludito para Fabio Bello, que también anda por aquí oyendo como siempre la FM Plus. Aquí estamos para ustedes hablando de bodas, matrimonios. Es que cuando se unen tres mujeres, señoras y señores, no, pues, tres mujeres terminan hablando de matrimonios, de pues, qué, del ramo, de la costos, comida, cuánto sí le cuesta, por qué esperó tanto, por qué tal fecha, porque si se trata de Taylor Swift, ella tiene aparte como unos misterios hasta con las fechas en las que hace las cosas, esconden los videos de sus canciones, un montón de mensajes, y los que son fanáticos, fanáticos de ella, viendo sus redes, sus videos y todo lo que sube, se dan cuenta y empiezan a atar cabos de cuáles son los mensajes ocultos de Taylor Swift. ¿Eso no los ha visto? Tiene un montón de mensajes ocultos de esas cosas. Yo
3: no normalmente soy... es el 13, ¿no?
1: Todo el 13 es su número favorito.
3: Por ejemplo,
1: sí,
3: cuando iban a anunciar que ella iba a hacer la canción de Toy Story, ¿se acuerda que pusieron una letra gigante que decía Toy? Y habían 13 ¿cómo se llama? Nubes, 13 nubes. 13
1: nubecitas.
3: Y la gente empezó como que...
1: Es que ya es costumbre que cuando ella vaya a anunciar algo, ella manda mensajes ocultos. Y entonces la gente tiene que descifrar. No, y juegan los fanáticos de Taylor Swift a descifrar los mensajes ocultos. Eso me gusta porque por lo menos ejercita el cerebro. Puede que no le guste o sí le guste Taylor Swift, pero el chisme sí nos gusta, nos apasiona, nos alimenta en la FM Plus. Y Juli nos va a contar los chismes de Taylor Swift porque uno sí le gusta saber cuánto se gasta la gente.
3: Mire, ¿se acuerdan que
1: Soñar
3: no cuesta nada? Miren, ¿se acuerdan que hace como una semanita, un mes, no sé, yo les dije que el alcalde de Nueva York había supuestamente revelado que la boda de Taylor Swift era, o es, mañana 3 de julio en el Madison Square Garden?
1: ¡Ay, wow! ¿Pero por qué 3 y no 13? Debió haber
3: y
1: sido
3: eso,
1: 13.
3: Eso es raro.
1: Está
3: ¿no?
1: ocupado.
3: De pronto estaba ocupada, pero es raro, es muy raro porque ellos han supuestamente movido cielo y tierra para que se haga donde ellos quieren, a la hora que quieren, como
4: es
3: ellos
4: que el
3: quieren.
4: El 13 de julio es lunes.
3: De pronto fue por eso.
1: Será, no, pero pues si uno es Taylor Swift, uno se caga el día que
4: ¿será?
1: Sea.
4: La pero la gente que invita también.
1: Capacítese al otro día, no vaya a trabajar. Es la pero boda no. de Taylor Swift.
4: Sí.
1: O sea, la mujer del momento. Hay que ir a ese matrimonio.
3: Bueno, si es en el Madison Square Garden mañana, como muchos piensan, pues varios expertos han empezado a revelar lo que supuestamente podría costar facilito una boda en este lugar. ¿Cuánto
1: claro.
3: crees? Póngale un precio.
1: Que solamente millones de dólares, porque solo alquilar para que ellos ¿cuántos? Tengan es. De hecho, nadie se casa ahí, ¿no?
3: Pero mire, que tiene un significado muy importante para ellos porque es un lugar que une el deporte, como
4: la
3: Travis Kelce claro. es deportista, claro. es jugador de fútbol americano, y la música con Taylor Swift.
1: Claro, ya se ha presentado ahí y él ha también presentado, ella lo acompaña,
3: a ver, pero tiren,
1: le apoya.
3: Tiren.
1: No, es que... Pero millones de dólares, sí. ¿no? ¿Cuántos millones? 20 millones de dólares, no, mucho.
3: Uy, casi le
1: casi
3: pega.
1: Le pega.
3: Pues, ¿qué dicen? No. Dicen que está entre los 10 y los 20 millones de dólares. ¿Por qué? Por ejemplo, ¿cuánto claro. puede costar un alquiler de una noche en el Madison Square Garden?
4: No, yo creo que ahí ya se le van 5 millones de dólares.
1: Más de la mitad, ¿no?
3: No, miren. ¿No? Una noche cuesta alrededor de $1,000,000.
1: Ah,
3: un
1: bueno.
3: millón de dólares.
1: La alquiler
3: pero
1: ya.
3: Mientras
1: cuando paguen la quincena al alquiler.
3: Ajá. Mientras hacen el montaje, el desmontaje.
1: Ok.
3: Todo eso va sumando las horas extras que estén dentro de este lugar, pues empieza a pagar un poquito más. 650 mil millones de dólares en iluminación.
1: Claro, es que es Taylor Swift. Si la vieja tiene una de las giras musicales más caras.
3: Es que la discalculica, 650 mil dólares.
4: Yo miraba a Juli con unas
3: millones.
1: No, porque se me pasó de los millones.
3: Es que ustedes saben que nosotros somos, nosotras somos discalculicas. 500 mil dólares en flores.
1: Claro, es lo más importante para ella. No, no, no, no, no. Que quiero saber cuánto cuesta una gira de Taylor Swift para saber si le alcanza con una girita hacerse el matrimonio.
3: No, es que mire, por ejemplo, hablemos de patrimonios de los dos.
1: Tiene más ella, ¿no?
3: Patrimonio neto de Taylor Swift, 2 mil millones de dólares.
1: Ah, entonces es muy fácil casi. Muy fácil.
4: Para capitulaciones.
3: Es solo el 1% de lo que, de su patrimonio.
1: 1%.
3: Sí. Vamos a sacar el 1%, ya no, no. Gastémonos ahí. ¿Y cuánto tiene él? 70 millones de dólares.
4: Uy, pero también la diferencia es grandísima.
3: Grandísima, grandísima.
1: No, es que ya con una gira, y Taylor Swift acaba de salir de su gira, o sea, está ahorrada, está forradita, está lista para casarse, él igual también tiene.
3: Sí,
1: también.
3: Tiene full. También. Pero es que nada más él, ¿se acuerdan el anillo de ella? Que decían que costaba como $1 millón.
4: No, es que para ellos $1 millón
3: no
4: debe
3: es nada.
4: Ser para nosotros 100 mil pesos.
1: Que no los tenemos en este momento. No sé si ustedes tengan, yo no los tengo en este momento en la cuenta de ahorros. Tengo 3,000.
3: Bueno, mañana vamos a estar súper pendientes de todo lo que suceda muy en la noche. Vamos a ver si de verdad Taylor Swift se casa o si esto es solo para embolatarnos y hacen otra jugada y van a otro lugar.
4: Hablando de matrimonios, no sé si vieron que fue tendencia ayer y se hizo viral la pedida de mano de una pareja que se subió al Empire State.
3: Pero tremendo, vestido de negro, diciendo como que la marihuana, que tiene que ser legal, una cosa así, y después le propone matrimonio.
1: Mamá. Ah, era así de hippie la pedida.
4: Obviamente los metieron presos.
1: Claro.
3: Pues preso de la cárcel, por lo menos.
1: No, yo estaba mirando, Juli, que es de costeña. Hay una puerta en Cartagena que uno toca.
3: Preso de la cárcel.
4: Pero dije, eso debe ser.
3: Casados en la cárcel.
4: Eso debe ser un dicho monteriano.
1: No, yo, hay una catedral, o, que es la puerta que uno toca en Cartagena, sí, que para casarse, ¿cuál
3: claro.
1: es?
3: Ay, yo no sé cómo se llama, o sea, la puerta, pero la tengo que encontrar.
1: Estaba mirando, era una pedida de mano ahí, que el tipo se agacha. Ella empieza a tocar la puerta, el tipo se agacha a pedirle matrimonio, y hay otra persona ahí también, dice que ay, hablando con ella, y todos como, quítase, quítase, que le están pidiendo la mano en este momento. Ah, listo, regué el tinto. Me va la emoción del matrimonio. Señores, vamos
4: material.
1: Con música para poder limpiar mi reguero aquí en la FM Plus.

0: 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Aquí estamos para ustedes poniendo buenos clásicos. Si son de la época, clásicos plateados, como diría Julio Correal, aquí se van a sentir identificados. Y si son manicagados, como les llaman también en las regiones a los que tumban todo y se les riega todo, también se pueden sentir identificados con lo que pasó en el TikTok de la FM Plus. Ande, voy a poner una gran banda que se llama Los Abuelos de la Nada, y ayer contábamos una triste noticia que también ustedes pueden ver en arroba la FM Plus en Instagram.
1: Sí, uno de los integrantes, además representantes del rock latinoamericano y del rock argentino, Daniel Melingo, falleció antenoche, y pues dejando muy solos y muy huérfanos a todos los seguidores de Los Abuelos de la Nada.
0: Y
1: de
0: muy joven
1: tango,
0: era.
1: Además, porque él había transitado no solo por el rock en español, sino por el tango.
0: Ah, muy argentino.
1: Y de hecho a él le preguntaban como, ¿en qué momento, viste, pasaste del rock al tango? Y el tipo decía, pues, ¿qué será? Que mi mamá ponía tangos cuando yo estaba en la panza.
0: Ay, qué lindo. Bueno, hagámosle un homenaje de recuerdo con Mil Horas, canción de Los Abuelos de Nada, para despedirnos. Mañana, señores, volverá el plateado mayor a estar con ustedes. Yo me sentaré al otro lado, en las oficinas. Los abrazo, les dejo con buenos clásicos. Alejito Villalobos, todo tuyo, el máster de la FM Plus.

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2: Hola, feliz media mañana, que viva la vida, dijeron toda la mañana, y ahora yo los saludo y a partir de este momento estaré de DJ hasta la una de la tarde hoy aquí en la FM Plus. Alejandro Villalobos, y vamos a arrancar con esta canción, con su famoso bajo, el tum, tum, tum, tum, tum, tum, tum, tum, tum, tum, tum. Hablo de Billie Jean, Michael Jackson, arrancando la media mañana aquí en la FM Plus.

Están ustedes conectados con esta radio llamada la FM Plus, hecha para aquellos que crecimos en los 80s, en los 90s, y que tenemos canciones como esta que nos dan vueltas en la cabeza, que desde entonces se convirtió en un sonsonete y en el fondo con un mensaje social. Aquí están Los Prisioneros, ¿por qué no se van?

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separación del grupo, varios integrantes formaron su Club Nebot, otra banda que también conquistó las listas. En fin, los rumores pasan, las buenas canciones permanecen. Aquí está Timex Social Club y esto es Rumors.

Están oyendo ustedes la FM Plus. Me gusta mucho esta canción de un colombiano que este no nació ni este no creció ni siquiera en los 80s ni los 90s. Este es más joven, pero tiene buen gusto. Por eso me gusta traer esta canción, además, de Sebastián Yatra. No hay

Están oyendo ustedes la FM Plus y aquí les traigo este clasicazo. Este fue uno de los sencillos más rápidos que escribió Per Gessle y terminó siendo uno de los mayores éxitos del dúo en Europa. Hablo de Roxette, que sabe convertirse en un sueño en un carro. Sleeping in my car.

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4: 10 de la mañana, 47 minutos en la FM Plus.
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Oye, en la FM Plus de media mañana. Oiga, con el paso de los años, esta canción se transformó en uno de los himnos infaltables del rock en español en cualquier festival latinoamericano. Hay coros que varias generaciones siguen cantando de memoria. La Muralla Verde, Enanitos Verdes.

estamos en la FM Plus. Yo soy Alejandro Villalobos y este es Bruce Springsteen. Escribió esta canción bajo presión porque su disquera insistía que hacía falta un sencillo potente para el álbum de ese momento. A veces la presión también produce obras maestras. Dancing in the Dark, Bruce Springsteen. Okay.

otra hora más en esta media mañana aquí en la FM Plus. El famoso movimiento inclinado, ese de 45 grados del video de Smooth Criminal de Michael Jackson. Efecto que terminó siendo una patente. El tipo cogió, este Michael Jackson, el truco estaba en que los zapatos se clavaban en el piso. Ahora, la fuerza que tiene uno que tener en la espalda, en el abdomen, para poder inclinarse, así le tengan a uno los pies amarrados. Como sea, aquí está Michael Jackson con Smooth Criminal.

Están leyendo la FM Plus, yo soy Alejandro Villalobos. Esta es una de las canciones que Gustavo Cerati exploró con un sonido como oscuro, sofisticado. Una etapa además del final de Soda Stereo. Cerati siempre encontraba un camino distinto para sorprender. Aquí está Soda entre caníbales.

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Están oyendo ustedes la FM Plus. Yo soy Alejandro Villalobos, soy disc jockey, vengo de los años 80 y esta canción es de esa década. Por favor, de pie, todo el mundo, de pie, suba el volumen porque llegó este himno. Let's go crazy. Dilly Bilal.

aquí estamos en la FM Plus, una radio para ochentenials, noventenials, y esta es de esa época. Esta canción sigue siendo uno de los momentos más esperados en los conciertos nostálgicos del pop mexicano de los 90. Canciones que nunca abandonen la pista de baile. Fiesta que yo hago tiene que sonar La Calle de las Sirenas.

Aquí estamos de media mañana, esta es la FM Plus, yo soy Alejandro Villalobos, aquí estoy de DJ. Esta canción, bueno, su elegante video fue protagonizado por Hugh Laurie y John Malkovich, antes de que Laurie alcanzara la fama mundial como House. Elegancia británica convertida en el pop inolvidable. Aquí está Annie Lennox.

0: Están oyendo ustedes la FM Plus, yo soy Alejandro Villalobos. Estuvo formando parte de Los Abuelos de la Nada, luego fue solista y luego montó un grupo con un buen amigo músico español llamado Los Rodríguez. Desde Abuelos de la Nada, solista como Andrés Calamaro, y con Los Rodríguez aquí está Sin Documentos.
1: Ahí vamos.

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4: 11 de la mañana, 47 minutos en la FM Plus.
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Están oyendo ustedes la FM Plus. Yo soy Alejandro Villalobos. Esta canción que les voy a poner, la amo. Y además es que se nota, y luego vine a descubrir que el hombre detrás de esta canción fue el famosísimo Quincy Jones, productor de Michael Jackson y bueno, de cualquier cantidad de superestrellas. Y esto lo hace el grupo Storm. Quincy Jones es todo en esta canción. The Brothers Johnson, Storm.

Mediodía ya en la FM Plus. Yo soy Alejandro Villalobos, aquí The DJ. Eddie Van Halen grabó este solo guitarra prácticamente como un favor. No cobró un peso. Quincy Jones le dijo, oiga, chino, échame ahí un puntejito y ya. Y lo que le aportó no fue que fuera gratis. Fue un toque único a Beat It de Michael

Están ustedes conectados con la FM Plus. Yo soy Alejandro Villalobos. Este fue uno de los sencillos que reafirmó el enorme momento internacional de Juanes, con el éxito de La Vida es un Ratico. Orgullo colombiano que sigue cruzando fronteras. Juanes, Me Enamora.

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Hoy en la FM Plus, aquí de mediodía ya, 93.9, en el dial de su carro, pero también puede conectarse usted con nosotros en la app RCN Radio. Sting se inspiró en su experiencia como profesor antes de dedicarse completamente a la música. Historias reales convertidas en canciones inolvidables. Eso se llama Don't Stand So Close to Me, no te me pares tan cerca. Alguna alumna por ahí inquieta.

Hoy en la FM Plus, yo soy Alejandro Villalobos. Esta canción que les voy a poner es la versión en español que terminó teniendo incluso más éxito internacional que la original en italiano. Una balada que cruzó con sonido pop los idiomas de una manera increíble. Laura no está. Neck. Laura no está.

Hoy en la FM Plus, en este jueves maravilloso, esta canción, el grupo mantuvo viva la esencia del Eurodisco, incluso cuando las tendencias musicales cambiaban rápidamente. El sonido del Europop, que nunca dejó de tener seguidores. Aquí está, Bad Boys Blue, Have You Ever Had a Love Like This?

Están ustedes conectados con la FM Plus. Yo soy Alejandro Villalobos. Los aterciopelados siempre han utilizado el humor y la ironía en muchas de sus producciones. Es rock colombiano con identidad propia. Aquí están con el álbum.

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1: Son las 12:50 en la FM Plus.
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0: Hoy en la FM Plus, yo soy Alejandro Villalobos. Esta canción que les voy a poner es un clásico noventero de principios de los 90, pero usa una base musical de una canción de Rick James llamada Super Freak y se convirtió en un éxito completamente nuevo en la versión de MC Hammer. Aquí está, You Can Touch This.
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0: Y llego al final de esta hora, yo de mi turno de DJ. Caro Carreño, regresas aquí al aire y a las 5 los originales con Jaime Sánchez. Sigan con la FM Plus, una radio para nuestra generación.
1: Vamos a darle a Alejo Villalobos este mes el empleado del mes, porque ha hecho de todo. Estaba por la mañana reemplazando a Julito Correal en el programa, está de DJ, hace los sábados Miniteca FM Plus. El empleado del mes está en la cuerda floja, Julio Correal. Esta es la FM Plus, por si acaban de llegar, es la radio que hicimos para ustedes, los clásicos, los vintage, los plateados, los de nuestra generación, con música que nos encanta. Esto es del rey del pop, por ejemplo, y esta es la emisora de él. Es la FM Plus, The Way You Make Me Feel. Clásicos y solo clásicos en la FM Plus.

Recuerdos, recuerdos del año 97 con la FM Plus, Chumba Wamba y Top Thumping, o como decíamos en la época, ponga la de I Get No Down But I Get Up Again, esa, ponga esa. Ahí la entendimos, esta es la FM Plus, no nos sabíamos las canciones, las cantamos, pero el mensaje ese es muy bonito, porque es positivo, es como de resiliencia, es vuélvase a parar, vuélvase a levantar, así se caiga, se vuelve a levantar. Es como los trabajadores, los millennials y generación X, los más trabajadores que están oyendo hasta ahora, la FM Plus y a Moenia con su manto estelar.

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570, ese es nuestro WhatsApp, pidiendo canciones, claro, yo complaciendo también. Estamos de buen humor, estamos en la FM Plus 93.9. Ustedes saben que ya a esta edad todo es positivo. 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

Hora, hora de una pausa activa aquí en la FM Plus 93.9 con un clásico que se canta. Esto me gusta a mí, esto es noventero. Antes de ser este hombre que nos cantaba Los Despechados, John Secada, era corista de Gloria Estefan, pero también le componía canciones a ella. Se nota que le han roto el corazón. Otro día más sin verte, sé que les pasó, John Secada en la FM Plus.

todavía no, borracho hasta el amanecer, todavía no, que estamos a jueves, mañana y es viernes laboral, hay que madrugar. Esperemos al fin de semana, que el mundial está bueno, nos ha dado la oportunidad de pasarla bien. Esta es la FM Plus, esa radio que les pone a ustedes los clásicos, es la radio de nuestra generación, la FM Plus 93.9, para recordar las fiestas de los 90, por ejemplo, bailando esto de Mooney, I'll Be Loving You, Dove, también se llamaba la canción. Esta es la

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4: 1:46 en la FM Plus.
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estamos en la FM Plus 93.9, donde nos acostamos a dormir en el 2026 y nos levantamos en 1991. Oyendo esto en la radio, Vilma Palme Vampiros se dedica, sí, me vuelvo loco por vos en la radio de la generación que lo hizo posible.

clásico de WAM en la FM Plus. Yo soy Caro Carreño, me encanta acompañarlos al mediodía. Mientras ustedes almuerzan, yo les pongo buena música y los invito a que estén como nosotros, optimistas y felices con Colombia, porque este es nuestro momento. Vamos a demostrar todo lo que sabemos, porque en esta copa sí que vamos a brillar como lo estamos haciendo. 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Con ellos, presentando los clásicos de la FM Plus, aquí está Mr. Big y su Wild World.

clásicos en la FM Plus. Soy Caro Carreño, los acompaño como DJ a esta hora con canciones que han marcado a nuestra generación. Canciones que nosotros mismos las convertimos en clásicos, como este éxito de los 90. ¿Ustedes se acuerdan del video de Black or White? Sé que sí. Lo veíamos en un televisor cuadrado, sí, también gordo, también, pero ahí lo veíamos. Eso, ver cambiar las caras de un color a otro, cómo pasaba en esa época, cómo lo hizo Michael Jackson, histórico.

Así suenan nuestros jueves con la FM Plus. Si usted pasó una mala noche, de repente tuvo insomnio y no durmió, le pasó también a Beto Cuevas en los 90 y amaneció al otro día y dijo, bueno, voy a escribirme una canción. En este trasnocho que tengo, voy a escribirme una canción. Y escribió esto, De la Ley. Se llama Aquí en la FM Plus. Esta es la versión del Unplugged de los 2000, pero suena buenísimo en la FM Plus.

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Saludos para los ochenteros, para los noventeros, setenteros, ¿por qué no? Sesenteros también, todo el que tenga buen gusto musical. Bienvenidos a la FM Plus, aquí está la reina del pop grabando esta canción, mostrando como un lado, me parece a mí, un poco más profundo, ¿no? Ya menos provocadora, no tan sensual, sexy Madonna, que siempre lo fue, pero aquí está un poco más humana en Secret, en la FM Plus 93.9.

Es la reina, Madonna, la reina del Pop Secret. Esta es la FM Plus, es 93.9 el dial para los que van en el carro manejando. Tenemos una app que es RCN Radio también para que ahí nos lleven a cualquier lugar. Busquen la FM Plus y listo. Y estamos hoy y siempre con Colombia porque este es nuestro momento. Vamos a demostrar todo lo que sabemos porque en esta copa vamos a brillar. 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Me encanta que nos acompañen a esta hora en la FM Plus 93.9 con Safe and Sound de los Capital Cities.

Es jueves en la FM Plus y sé que necesita fuerza en la semana para que termine bien una la canción. O esta es una de las más optimistas, o si no, la más optimista de YouTube. Se llama Beautiful Day. Una persona que lo pierde todo en el mundo: trabajo, amor, plata, casa, todo lo que tenía, y después encuentra lo bonito en el mundo. Aquí está en la FM Plus 93.9.

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11: 2 de la tarde, 45 minutos en la FM Plus.
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Martes de Clásicos, yo soy Caro Carreño, quien les acompaña como DJ, confesando, tengo que confesar que esta es de las canciones de los 80 que yo no me canso de cantar. Clásico que se canta de la Unión, Lobo Hombre en París.

Es momento de empezar esta hora de música con una leyenda, si no es la más de todas. Michael Jackson, esto se llama Bad. En el video de esta canción, él tenía puesto una chaqueta, que ustedes la van a recordar. 50 broches cosidos a mano tenía esa hermosa chaqueta que en el 2011 la subastaron por $270,000. ¿Cuánto hubiera dado usted hoy por esa chaqueta de Michael Jackson? Esta es la FM Plus. Haremos una réplica muy colombiana, la versión de nosotros. Aquí está en la FM Plus, esto que se llama Bad.

Hoy en la FM Plus, yo soy Caro Carreño, quien los acompaña en el camino. Estaba tratando de buscar cosas positivas, pero saben que me encontré una canción que habla de todas las cosas que a Manu Chao le parecen positivas y ayuda. Son canciones felices para la radio de la generación que lo hizo posible. 12 de la noche.

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canciones que han hecho parte de nuestra vida. Tarde de oír a Jimmy Cliff. Ayer, que era el Día Internacional del Reggae, lo pensé mucho. Antes de que fuera famoso Bob Marley, estaba este personaje, Jimmy Cliff, en la FM Plus y Reggae Night.

momento de saludar en la FM Plus, oyente fiel de toda la vida de los clásicos, Jorgito Ramírez. Y él sabe que cuando suena esto, está oyendo la FM Plus, es loco mía. Pero la historia es un poco triste a esta hora, porque uno de los primeros integrantes del primer Loco Mía, Manolo Arjona, se nos fue el día de ayer. Así que a sus 58 años es triste la noticia, porque estaba demasiado joven. Murió en su casa de Barcelona, murió tranquilo con sus amigos. Vamos a hacerle un homenaje poniendo la canción que nos pone felices a nosotros aquí en la FM Plus, los clásicos, los vintage. Paz en su tumba, aquí está Loco Mía, la FM Plus.

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4: 3 de la tarde, 47 minutos en la FM Plus.
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Clásicos y más clásicos en la FM Plus. Este lo hizo Justin Timberlake para la película Trolls. Pero lo curioso es que se sentó con dos grandes personajes, dos buenos productores. Se sentó con Pharrell Williams y con Max Martin, que son compositores de esas buenísimas canciones del pop de nuestra época de los 2000. Así que él se sentó bien y compuso esto: Can't Stop the Feeling. Esta es la FM Plus 93.9. 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

Plus, ¿por qué no? Clásicos de los 80. Soy Caro Carreño con ustedes y con el gran clásico vintage que recordaremos siempre, Michael Jackson, Wanna Be Starting Something. Esta es la emisora de Michael.

la tarde hay que oír la FM. Plus, esta es nuestra última hora, nuestros últimos minutos juntos. Voy a ponerles las mejores canciones que me encuentre aquí en la lista que traje. Esta es de Fito Páez. La escribe después de perder a su abuela, pero no la perdió porque no solo fue su abuela y su tía, de una manera bastante violenta. Después escribió esta, una de sus canciones más humanas. Se llama Dar es Dar.

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Dash en la FM Plus me estaban pidiendo algo para subir el ánimo y algo que los pusiera a bailar. Yo les recomiendo chaqueta de cuero, unos buenos jeans apretados o pantalones de cuero apretados y bailarse esto de Olivia Newton-John y John Travolta. 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
10: 4 de la tarde, 48 minutos en la FM Plus.
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clásicos, los setenteros que han llegado a la FM Plus. Aquí está Kool & The Gang, que ustedes sí van a recordar que casi una década ellos hicieron solo funk instrumental. Grandes músicos son los de Kool & The Gang. Y después dijeron, bueno, vamos a ponerle un vocalista que cante así. Éxito total. Aquí está Ladies Night en la FM Plus.

0: Hemos disfrutado de unos clásicos buenísimos de jueves, futbolero para muchos, para otros no tanto, pero sí necesitamos informarnos qué pasó en el mundo, reírnos, jugar el arepazo, estar y vernos muy elegantes como los originales que acaban de llegar aquí. Ya los estoy viendo, ellos dicen que no son elegantes, pero sí lo son. Aquí están en la FM Plus 93.9. Saluden los originales.
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4: Bueno, ¿cómo están? ¿Cómo les va? ¿Qué único?
5: ¿Qué ha pasado, hombre? ¿Cómo le ha ido?
4: Ahí voy. ¿Cómo están ustedes?
6: Bien.
7: Bien, Jaime, gracias.
5: Todo bien, pues es decir, todo tranquilo. Muy, un clima muy regular, hombre. Eso sí hay que decirlo.
4: Hombre.
5: Muy regular el clima.
4: Bueno, ¿qué más? Bueno, a ver, arranco internacional, que
5: sí.
4: Hubo un ataque violento de los rusos a Kiev.
5: ¿A dónde?
4: Iban 30 muertos. Recordemos a Santiago Ángel, por favor, Orlando.
5: ¡Ay, qué bueno, hombre! Al buen Santiago Ángel, que siempre lo recordamos aquí. Siempre, siempre. Santiago siempre está con nosotros.
6: Bueno.
5: ¿Qué pasa?
4: ¿Qué, hermano? ¿Qué pasa?
6: Buen partido.
5: Ya va, espere.
4: No, Orlando, imagínate, debe estar muy encamellado.
8: En Los Originales, noticias con delay, porque las noticias se dicen demoraditas, pero se dicen.
9: Y la otra tiene que ver con un posible COVID del candidato Gustavo Petro.
5: ¿Cómo así?
9: Tiene síntomas y se mandó a hacer la prueba y no han salido los resultados.
4: ¿Es negativo?
9: Es negativo. ¿Ya salieron los resultados? Nicolás, ¿me puede dejar de chillar, por favor?
10: Mi defensa, quiero decir que acaba de salir. Acaba de salir.
11: Uy, hermanito, ¿qué pasó ahí?
8: No, pues que se le disparó el delay a Santiago.
11: ¿Será, Nico? No, pero de pronto tiene una chivita ahorita.
9: Les contamos la noticia de Luis Alfredo Ramos, que es muy importante, un poquito tarde, pero es que permítame decirle...
11: ¿Y sigue con delay?
8: Fijo, eso es lo que le está pasando a Orly. Escuchemos, ¿qué carajo?
9: Además, les tengo un breaking news.
11: No, hermanito, que deje así mientras los ingenieros le quitan ese delay. Porque qué tal transmitiendo desde Kiev con ese delay... Keep delay.
4: No, 27 muertos en Kiev, pero voy a dar los datos de los muertos en la guerra. 2 millones de muertos en Ucrania.
5: Uy, qué locura.
4: 1,400,000 muertos en Rusia.
5: Qué barbaridad, ¿no? Una masacre.
4: Es más grande que la gran masacre de Stalingrado. La guerra más importante de la Segunda Guerra Mundial.
5: Terrible, oiga, pero en serio las cifras son tenaces.
7: Es estúpida, además.
4: Keep delay.
5: No, pero de no creer tenaz, me parece.
4: Ay, hermanito. ¿Qué pasó ahí?
5: No, tranquilo, hombre, tranquilo.
4: Bueno, Moscú dice que hace una retaliación de ataques. Les pido que me disculpen hoy porque estoy en un día muy difícil como ayer. ¿Qué más de vainas?
5: No, hombre, bien. Yo le tengo que hablar del Mundial, ¿no?
4: Ah, sí, vi un poco del Mundial. Por supuesto, esa selección de Austria no sirve para un carajo.
5: No, eso sí.
4: Pero yo no sé si la de España sirve, es que no sé.
5: Lo que pasa es que, sí, sabe que es buena su reflexión porque... Porque no es como...
7: el primer tiempo 1-0, muy chimbo.
5: No, y no es una medida real Austria. Austria jugó con un miedo, pero profundo. Los mejores jugadores de Austria estaban en el banco. Yo decía, pero este técnico, ¿qué cree que está jugando? La séptima fecha del torneo colombiano, o sea, donde no pasa nada. Este tipo está jugando la clasificación a una siguiente ronda. O sea, no hay mañana. Y el tipo dejó por fuera a Arnautovic, a Grilich. Bueno, una cantidad de
7: jugadores. ¿Será que lo arreglaron con la FIFA?
5: No sé, pero lo cierto
7: es que a veces están diciendo cosas, ¿no?
5: Sí, no, pues usted sabe que eso siempre hay por ahí influencias y cosas, pero lo de
7: además, no Austria mostró nunca Austria equipo para pelear.
5: No, fue muy flojo lo de Austria en general en la primera ronda y pero
4: España
5: no, también España lo que pasa es que adormece mucho ese toque, ¿no? Esa exageración del toque. Oyarzabal fue el más importante.
7: Ese es bueno.
5: Hizo dos goles. ¿Sabe quién hizo un partidazo que va muy bien? Cucurella, el lateral por izquierda, es insoportable. Yo creo que es de los tipos más insoportables de la historia del fútbol, porque la gente nadie lo quiere, o sea, nadie. Es nuevo refuerzo
4: el Real Madrid. Solo con el nombre uno se
7: pone. No, y esa pinta y gritando y corriendo y saltando.
5: Exacto, pero jugó un partidazo Cucurella, muy bueno, lo mismo que el nuevo lateral por derecha, que estaba encendido, Porro. Estuvo muy bien. Hubo un partido extraordinario, hizo gol.
7: ¿Se consumió al final o...?
5: Sí, claro, hizo un gol volando, está Porro. Hizo un gol tremendo de cabeza y España, la verdad, media máquina, o sea, sin mucho esfuerzo, superó a Austria, pero sin ningún inconveniente. Ahora los españoles tienen que esperar el ganador del partido que se va a dar en próximos minutos, que enfrenta a Portugal y a Croacia. Ese partido va a ser a las 6:00 p.m. De acuerdo al ganador de ese juego, ese será el rival de España en la siguiente
4: a
5: fase.
4: A muerte con Croacia.
5: Yo también.
4: Portugal es una basura.
5: Yo también voy a muerte con
7: igual,
5: Croacia.
7: De acuerdo.
4: ¿Y su apuesta dice Croacia?
5: Es que ya ni me acuerdo. Es que aposté tan
7: mal. No, la mía dice Portugal.
5: Sí. Y yo no me acuerdo.
7: Pero voy por Croacia.
5: Claro, exacto, de acuerdo. Entonces, es que Croacia muy bueno. Pues no, tampoco tan bueno, pero pues
4: ¿qué
5: es mejor?
4: ¿Qué ha pasado en la política de Colombia? Del emperador Abelardo de la Espriella, del plebeyo Iván Cepeda. ¿Qué ha pasado?
5: Plebeyo.
4: Uy, no, es que se está portando como un plebeyo,
5: ¿no? El plebeyo. Ah, pues, ¿qué pasa con el plebeyo?
4: No, el tema de la desobediencia civil, ay, Dios mío.
5: Ah, bueno, sí, lo han criticado mucho.
4: Que no sabe perder, pierde mal.
5: Ah, sí, lo han criticado mucho por esa declaración.
7: Ahorita,
5: ¿no?
7: Digamos que la pelea es por unos 60 millones de dólares del BID. Que
4: ya se los dieron.
7: Sí, pero entonces lo que no se han puesto de acuerdo son para qué. ¿Para qué son esos?
4: ¿La inauguración?
7: Según De las Priallas, para el empalme. Y según Gustavo Petro, es una plata que él ya había gestionado para su gobierno. Que ya tiene otros destinos. Pues porque todavía hay que hacer muchos gastos.
5: De acuerdo.
7: De todos los gastos, empezando por el de ¿cómo se llama? El de la Santa Sede.
5: ¿Usted qué cree, que en dos meses es que uno no come o qué? No, eso toca gastar.
4: ¿Y cómo le fue en la Santa Sede?
7: Ahí muy
4: lo vi
7: bien.
4: Con el Papa.
7: Lo vi muy bien.
4: Mal vestido, como siempre.
5: ¿El Papa? Bueno. No, pero es que son los colores de las.
4: No, el
5: ropaje.
4: Otro.
5: Ya.
7: Pues yo creo que ese viaje, pues, eso no iba a pasar nada, porque ¿qué puede pasar? Uh-huh. Pero llevó a su familia, la parte que vive en Francia.
5: Sí.
7: O sea, la hija que vive en Francia con sus, claro, con sus nietas. Estaba también el embajador ante la Santa Sede, que es Iván Velásquez.
5: Sí, claro.
7: Que está en entredicho, pues, por su teóricamente posible compromiso, porque no se sabe nada, en la determinación de jugar a los congelados, según las grabaciones que se obtuvieron con Danilo,
5: sí,
7: el primer, ¿cómo se llama?
4: Está como gagueando, ¿no?
5: No, espere, es para darle algo de tensión, es un tempo.
7: Primer negociador de paz con el Clan del Golfo. Ah. Entonces, como él era el ministro de Defensa, según él, nunca se enteró de eso. Sí. Todo fue a sus espaldas.
5: Como suele ocurrir.
7: Como suele ocurrir, exactamente. Entonces, pues ahí, y estaba nuestra, ¿cómo se llama? Ministra de Relaciones Exteriores también.
5: Ah.
7: Y bueno, me pareció que está lindo el paseo. Estuvieron visitando la Capilla Sixtina, porque ¿qué más pueden hacer?
5: Pues es que siempre eso es el paseo típico, ¿no? Eso toca hacer esa vuelta.
7: Y yo creo que pues volverán, porque que no hay nada más que hacer. Aquí lo están esperando para el empalme, ¿no?
5: Uy, Dios mío.
7: Que ni idea en qué terminará ese empalme. Ahora, hay una comisión de empalme, ¿no? Usted se acuerda que...
5: Siempre que hay comisión, esto se va a demorar harto. ¿Yo?
7: Pero comisión en términos de gente, no de plata.
5: No de plata, claro. La comisión. Porque eso sí es así. Cuando es términos de plata, es a toda. Cuando es en términos de gente, es demoradísimo.
7: Bueno, usted sabe que, digamos, como que el punto como divertido dentro de, sí, entre comillas, dentro del empalme, es que una de las personas para ayudar a ese empalme, sobre todo en la parte de interior y gobierno, que es como va a ser como la mano derecha de Rodrigo Lara, es Hitler.
5: ¿Perdón?
7: Sí, Hitler ruso.
5: No, ¿cómo? Uy, pero esto sí es una mezcla. ¿No? Le parece una guaya, eso para tomarse. Eso es una mezcla. ¿Hitler ruso?
7: Hitler ruso, sí. O sea, homenaje a Adolfo y a John Jack.
5: Claro, es que es una guaya.
7: Pero él es, digamos, Hitler ruso Chaverra, o Valle, de segundo apellido.
5: Uy, homenaje a Pablito Chaverra, sí, arquero del Cúcuta.
7: Sí, bueno, no, pues no sé. Es un abogado especialista en derecho público que está listo para ayudar al empalme.
5: No diga. ¿Qué le pasó?
4: Nada, Daniela, no. Es que esta gente habla mucha pendejada.
5: No, es que oye, como dime un murciélago.
6: Claro, yo nuevamente inicio con Bogotá, por supuesto, la ciudad aquí, cómo no. Y es que las autoridades de la ciudad dieron un golpe contundente a la a la estructura criminal del Tren de Aragua con la captura de Néstor Luis Castro Méndez, que era, bueno, que es conocido bajo el alias de Maracucho. El operativo se llevó hoy en la madrugada y fue capturado en el barrio Santa Fe, en el centro de Bogotá. El arresto, dicen las autoridades, que es el resultado de más de un año entero de labores de inteligencia, seguimiento, estructuración del caso.
4: Cantando, cantando.
5: No, espere.
4: Cantorcita, estructura, seguimiento.
6: Este hombre, Maracucho, alias Maracucho, es señalado de ser uno de los cabecillas principales de la banda en Bogotá, por supuesto, y estaba encargado de coordinar redes de extorsión, venta de estupefacientes, hurto, secuestro, o sea, mejor dicho, todo lo malo que se puedan imaginar, él era el que organizaba absolutamente todo. Y, por supuesto, pues el alcalde de Bogotá, Carlos Fernando Galán, salió pues a dar sus declaraciones y hizo como un énfasis en que tras la captura que las autoridades hicieron, obviamente dice que no van a descansar hasta que, digamos, al menos los miembros como más importantes de esta estructura delictiva, pues terminen tras las rejas.
7: El problema es, ¿tras qué rejas? Si es acá o lo devuelven a Venezuela.
5: Claro. Exactamente, sí. ¿Cómo saberlo, no?
6: Pero bueno, va acorde con su alias, ¿no?
7: Claro, sí.
6: Maracucho.
4: Maracucho.
7: ¿Cómo estarán las cárceles allá?
5: Eso debe estar suavecitos. Uy, debe estar
6: su mejor momento.
5: No, qué delicia de plan.
4: Bueno, una gran noticia hoy de un hombre que en Venezuela rescataron después de 8 días en las ruinas, pero sí, lo localizaron y le mandaban pues cosas para tomar, pero salió muy frito. 45 años, 8 días. Y según Bukele, lo sacaron los bomberos de él. ¿Ah?
5: Mire, no puede ser. Claro, porque él había enviado ayuda, ¿no?
6: Claro.
4: Fue el primero y le llegó.
7: Sí. Bueno, puede ser.
5: Sí.
4: ¿Vea? ¿Cómo vamos de cómo está el ictus de la mesa?
5: Le digo que está en su mejor momento.
4: Claro. Bueno. ¿Qué hay gente que envía esto?
5: ¿Qué pasó?
4: No, un mensaje de hoy. Ah, no, está mal esto. Bueno, vamos con música, si les parece.
5: Bueno, me parece muy bien.
4: Bueno, Nicky Jasofsky, Kaboom Pow, del disco Little Secret.

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8: Hola, yo sé lo que ustedes saben, que yo no sé, y al revés.
0: Ah, ¿cómo, perdón?
8: Estas son notas felices de animales.
0: ¿Cómo bueno, así?
8: Pues animales que, pues como a doña Daniela, la niña más linda que hay en el mundo, con su cuerpo y su cara no hay superior,
0: sí.
8: Ella aprueba que los animales maten personas. I like
0: that. Ah, sí, eso yo también lo he oído mucho aquí.
8: Bueno, Niquito, téngame paciencia porque estoy en una crisis familiar.
0: No, estamos ricos, tranquilo. Aquí estamos todos tranquilos, no me preocupe.
8: Han pasado varias semanas de que vio el furcio y estaba pero violento.
0: Pero estaba hace rato usted con ese guardado, ¿yo?
8: ¿Qué hago si no? Cuando usted está en problemas, no dan comida en ninguna parte. Entonces le toca pedir vainas muy malas. No hay comida, acuérdese.
0: Sí.
8: Después de algunas semanas, un niño de Canadá se despertó y se encontró a un murciélago descansando en su nariz. Divino eso. Bueno, el niño estaba con su familia en una. En una casita en el norte de Ontario durante el verano del 24, cuando se despertó y vio que un murciélago con sus alas le cubría la cara y le daba besitos en la nariz y en la boca. Esto es un reporte del Canadian Medical Association Journal. Él le pegó al murciélago y su papá lo capturó antes de que se fuera. Dijo, venga para acá, aquí hacemos un ritual con este murciélago. Por lo menos nos lo comemos y generamos un nuevo COVID. ¿De acuerdo, Lorico?
0: Bueno. No, exacto. Pangolín, que llaman. ¿Se acuerda que ese era el famoso
9: del,
0: animal que...
9: El
8: ah, ya
9: COVID?
8: Echaron la nota.
0: Que estaba en las cosas.
8: Ah, ya echaron la nota, pues no tengo nada más que decir. Notas tristes, pero es que Orlando me dice, eso no te lo he hecho, Dani, hace 4 días, no jodas. Bueno.
0: Son los pangolines.
8: Trolls, ¿usted qué tiene?
0: Los pangolines son una cosa que uno nunca
8: ¿usted
0: puede.
8: ¿Usted qué tiene? Eso no te lo he hecho, Dani.
0: No, espere. Me dice que...
8: Y con una tristeza le va a meter una roja.
0: No, espere.
8: Hágale, brother. No, Daniela, ¿qué tienes?
0: Ah, ¿Jenny?
9: Yo.
8: No, usted.
9: Bueno, el ministro...

0: de los colombianos de 12 años en adelante han consumido alguna sustancia psicoactiva, incluyendo alcohol y tabaco al menos una vez en la vida.
1: Uy.
0: Y en los últimos 12 meses... Y en los últimos 12 meses lo hizo el 41,3%, pero solo el 6% presentó como un trastorno de consumo durante ese mismo periodo. También con el tema del alcohol, el 66,1% de la población reportó haberlo consumido más de 3 veces en su vida. Y el 38,4% aseguró que lo hacen, digamos, con bastante... frecuencia, con bastante regularidad. Y el 4,1% dice tener ya un trastorno asociado al consumo del alcohol. O sea, pues que son
1: 4%
0: personas...
1: 4% de los consumidores de alcohol.
0: Exactamente, tienen ya una...
1: Que es el 60%+ de la población.
0: De la población, exacto.
2: Tremendo.
1: Fue como 4 millones de...
0: Y es mucho más de lo observado, digamos, con el tema del tabaco, el 2,8% lo consume todos los días y de manera, digamos,
1: regular,
0: sí. Exacto.
2: Estás callando.
0: Y para otras sustancias psicoactivas diferentes al alcohol y al tabaco, es decir, tusi, cannabis, digamos, drogas psicoactivas, el 1,2% presenta también un trastorno asociado al consumo de estas. Y también cabe decir que, aunque una disminución, digamos, un poco corta a comparación de pronto de la anterior encuesta, el 72% afirma que tienen como una dependencia al vapeador.
3: Claro, porque eso es preocupante, ¿no?
0: Al vapeador, exactamente. Y es considerablemente más frecuente entre los adultos jóvenes de 18 a 44 años, donde el 12% de los hombres lo consumen con bastante frecuencia, o sea, todos los días, cada que pueden, y el 6,7% de las mujeres... también, digamos, está... O sea, tenemos una sociedad muy consumista,
3: muy viciosa.
0: Y viciosa.
2: Bueno, muy larga.
3: No, pero está bien.
2: A ver, ¿usted tiene nota, Troller?
1: Sí, las...
3: No, pero...
1: Bueno, esta, la pareja de tortolitos de moda que se va a casar en el Madison Square Garden.
0: Claro.
1: Antes de la boda decidieron hacer una donación de $26 millones. Sobra decir que es la plata de ella. Sí. Además, pues, ¿qué se puede hacer? De todas maneras, uno dice $26 millones, pues es una buena plata y realmente son muy generosos en ese sentido. El único problema que yo leo es que se lo donaron a tantas organizaciones que no sé cuánto va a recibir cada una de ellas.
3: Cada una de 50,000 pesos.
1: Ahí están el City Harvest, sí, el Banco de Alimentos de Nueva York, sí, el New York Cares, el Banco Regional de Alimentos de Los Ángeles, el Harvester en Kansas City. Eso es obviamente por iniciativa de él, pero con plata de ella. The Store, The Brad Places, el Kimberly Paisley en Nashville, el Helping Harvest en Pensilvania, el Banco de Alimentos Comunitario de Rhode Island, el Feeding America, la ASPCA, o ASPCA, que es por la protección de animales, el Grammy in the Schools, la Biblioteca de la Imaginación de Dolly Parton, el Educational Frog Music Answer the Call, el Musical Mentors, el After School All Stars, tanto en Nueva York como en Cleveland, el MSK, Memorial Sloan Kettering Cancer Center, el Haslin Children Hospital en Nueva York, y el Children Mary Hospital en Kansas.
3: No.
1: Y a 100,000 para cada uno. Pero bueno, algo es algo, ¿no?
2: Bueno, ¿usted qué tiene, Nico?
3: Imagínese que estábamos, pues hemos visto el Mundial y México le ganó a Ecuador 2-0 con gran, digamos, con gran holgura, ¿no? O sea, incluso...
1: Jugaron bien.
3: Los mexicanos y los ecuatorianos realmente estuvieron particularmente malos.
2: Pésimos.
3: Claro, y hubo una declaración muy llamativa de un arquero suplente, creo que es el tercer arquero de la delegación, que dijo, pronto habrá noticias. Bueno, hay un periodista argentino que se llama Eduardo Feynman, y él en su programa de la mañana contó hoy que él tenía información lo que pasa es que hay algo que lo deja mal ubicado, es que dice, parece que está confirmado.

0: No, pues si está confirmado, entonces no aparece, exacto. Sí, está confirmado, no aparece.
1: Lo más seguro es que quién sabe.
0: Exactamente. Y el hombre dijo, me ha llegado información que apunta a que la selección ecuatoriana fue amenazada en México. Que llamaron a 5 jugadores de la selección ecuatoriana y les dijeron, nosotros sabemos dónde vive su familia, dónde viven sus hijos, dónde estudian, y pues tienen que salir a jugar con menos entusiasmo del adecuado, porque nosotros queremos que clasifique México. ¿De quién habrían sido esas llamadas? Se especula, de acuerdo a lo que dijo Eduardo Feynman, que fueron carteles de la mafia que llamaron a la concentración ecuatoriana para decir, ustedes no pueden ganar o sus familias y ustedes van a tener bastantes inconvenientes.
1: Además que cartel de Sinaloa, esos tienen sus sucursales en Ecuador.
0: En todo eso.
1: Ah, eso es una embajada.
0: Eso es un Oxxo, eso es en todos lados, ahí, eso es en cualquier lado. Entonces dicen que ese habría podido ser uno de los motivos por los cuales Ecuador, que le va a ganar a Alemania 2-1 jugando muy bien y que en general la primera fase pues no lo hizo mal, mostrara una forma como tan desaliñada cuando jugó con el equipo local.
1: Adicionalmente a la rumba que le hicieron a la concentración de Ecuador, ¿no? Enfrente del hotel, ¿no?
0: Claro, porque pusieron ahí pólvora y una cantidad de cosas para hacerle ruido y no dejarlos dormir. También el viaje que le tocó pegarse a Ecuador desde Estados Unidos a México, hubo como una trabas en el viaje, 9 horas se demoraron en llegar, en fin, digamos que el camino de los ecuatorianos fue bastante tortuoso y se suma a esta versión que ha lanzado un periodista argentino sobre la posibilidad de que un cartel de la mafia habría amenazado
1: al
0: plantel.
1: ¿Contra quién le toca a México?
0: Contra Inglaterra es el próximo partido.
1: Vamos a ver.
2: Voy a muerte con México.
0: No, hombre.
2: Bueno, vamos Inglaterra. Con Joyce Cooley. No, yo estoy diciendo lo que yo opino.
1: Yo también.
2: Exacto, yo voy a muerte con México. Joyce Cooley y Claudio Amaral, it's you.

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1: ¿Ustedes vieron todo lo que han hecho para contrarrestar el cuento ese del hechizo del brujo de Ghana? Pues, han hecho de todo, subir Monserrate, los mamos de Santa Marta, ¿se acuerda? La Virgen de Lorenzo. Bueno, pero ¿alguien se ha puesto a pensar que ningún técnico extranjero ha ganado el Mundial? Es que vea, lo que de verdad necesitamos es volver a Lorenzo colombiano, y él ya dijo que se sentía más colombiano cuando subió el video de la campaña. ¿Dónde vas a ver a Colombia? Esa sí es la cábala que nos falta. Necesitamos la ciudadanía de Lorenzo.
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3: Me acuerdo. Uy, hermanito, ¿qué pasó ahí?
4: Bueno,
1: hey,
4: vamos a hablar de un aperitivo, los perros calientes. ¿A ti te gustan, Daniela?
5: Los hot dogs, sí, sí me gustan.
4: Como quieras.
5: Sencillos, pura. Sencillos.
1: ¿Solo salchicha?
5: Pues con salsa, obviamente, Nico.
4: Okay. ¿Qué salsa le pones?
5: De tomate.
4: ¿Y no más? No, cada cual, sí, no te estoy
5: pensando. No sé, creo que me ¿qué? Gustaría, prefiero, mostaza. Digamos, no, prefiero, por ejemplo, echarle piña.
1: Uy.
5: Que mostaza.
1: Mejor dicho.
4: Bueno, ah, bueno, a mí un perro caliente me gusta primero hervido, hervido. Uh-huh. En las sombrillas amarillas y azules de Nueva York. Y solamente quiero que le pongan mostaza gringa, la que uh-huh. quieran. Y sauerkraut, chucrú, como decían las mamás. Uh-huh. Y cebolla, ese es mi gusto, nada más. $5. Usted, Nico, ¿cómo yo, le gusta?
1: Yo soy, parece que es bueno. En Colombia yo creo que tenemos muy buenos perros calientes. Hay buenas recetas, muy buenas recetas. A mí, por favor, salchicha Kunit, puede ser, con, ¿qué le digo yo? Cebolla. A mí me gusta el relish ese, que es chévere. Ese es bueno.
5: La cebolla inflama.
1: Ese es buenísimo. Pero todo inflama, ya estás. Tomas un vaso de agua e inflama. Ya no me importa.
4: ¿Ya acabó?
1: No, un momentico. Queso, papas fritas y dos
6: chacaditas.
1: Y claro, papa perro. Y dos huevos duros, cada uno en babor y a estribor.
4: Payaso. Troller, usted
6: codorniz, obviamente.
4: Claro. ¿Cómo le gusta a un perro?
6: A mí, la verdad, el que más me gusta es la salchicha que sea doradita. O sea, no me gusta hervida.
5: Uy, sí, total.
6: Dorada, y me gusta con una buena mostaza. No más.
1: ¿No más? Mm.
6: Y el pan también tostadito.
4: Bueno, pues la noticia tiene que ver con Madison Barron. Una chica, con un potencial muy grande, 25 años. Hizo su debut en el famoso Nathan's Hot Dog Eating Contest, que es el que más perros calientes se coma en no sé cuánto tiempo.
1: Sí.
4: La descalificaron.
1: ¿Por qué?
4: ¿Porque
6: trampa?
4: Sí, hizo trampa porque no se comió los perros, sino se los metió sin pasarlos. Y cuando la gente no pasa los perros, no pasan por su garganta.
1: ¿Pero cómo así?
4: Quedan
1: ¿cómo?
4: Eliminados. No. Usted los puede guardar en la boca.
5: No,
1: ¿a los cachetes?
4: Guarda perro caliente.
1: Tiene que tener los cachetes de Kiko, pues eso sí.
4: Está muy chistosito.
1: No, es una reflexión cierta.
4: Está chistosito.
1: No, hombre, no sea así.
4: ¿Qué anda con chistecitos de chimbos?
1: No, es mi abuela.
4: Pero no le va a quitar un punto porque si no, Troller se los va encogiendo, ¿no?
1: No, pero por eso, Spiri. Yo simplemente preguntaba.
4: Bueno, ¿quién tiene aperitivos?
1: Uy, aperitivos. Yo. ¿Tienes?
5: Sí. Voy a hablar de Jacob Lordi.
4: ¿Pasa a Blur? A Blur. Jacob Lordi.
5: Sí. Pues es que les cuento que era como un... O sea, pues no para la... Precisamente para la directora de casting, pero digamos sí para el público, era uno de los favoritos para interpretar a James Bond en la nueva película.
4: Nunca va a serlo. Jamás.
5: Pues precisamente la directora de casting, que es Debbie McWilliams, dijo que el problema con ella, o sea, que el problema de ella con Jacob Lordi
1: sí.
5: es que son muy expuestos a la fama, o sea, tienen exceso de fama y tienen sobreexposición mediática. Ella lo que dice es que, pues, no quiere ver a, digamos, a Jacob Lordi como James Bond porque... quieren como una persona que lo interprete, que se sepa lo menos posible de ellos a nivel personal. Y además de eso, dice, no necesito un actor, no necesito un James Bond, donde yo sepa a qué tiendas va a ir a comprar, quiénes son sus padres, dónde vive y ahora quién es su novia, ¿no? Por lo, el tema de que él está saliendo con Kendall.
1: Sí, sí, sí.
5: Y además de eso también dijo que sí, pues que él era un buen actor, que era extremadamente guapo.
6: ¿Él dijo que era eso?
5: No, la directora.
1: Ah, yo también dije, uy, pero se tiene fe el
5: hombre. La directora dijo que él era extremadamente guapo, que era muy buen actor, pero que no, digamos, no le interesa tener una persona como él interpretando a James Bond porque quiere una persona como más enigmática y no tan conocida para el papel.
6: No, alguien como que, no sé, se supone que es un agente del servicio secreto, ¿no?
1: Pues, o sea, es la idea.
6: No es un papito de, pues claro.
1: Exactamente.
6: Que Roger Moore tiene, pues, tenía su pinta.
1: Pero actuaba muy bien.
4: Y Sean Connery. ¿Alguien tiene más?
1: ¿Aperitivos?
4: Sí.
1: La Perclore. Cartagena es un aperitivo. Pero un tremendo aperitivo. Y más aún cuando se lleva a cabo la edición del Posta Challenge. ¿Qué tal? Es una delicia. ¿Eso es, nunca han ido?
5: No.
1: No, yo tampoco. Mire que tiene que ver con las mejores recetas, digamos.
6: ¿Es la primera edición esta o...?
1: Tercera. Ah, creo que hay que estar un poquito más pendientes de la agenda para la próxima, no fallar. Pero lo que hacen es la posta negra, que es una delicia. A mí, eso sí me parece la vaina más rica del mundo. Bueno, y hubo un ganador en este reto donde había muchos concursantes y tal. Bueno, y el ganador... fue nada más y nada menos que un cocinero, pues un chef, mejor dicho, que hizo un sándwich de posta con pan de plátano fermentado. Se llama La Callejera y la propuesta es del chef José Chato Barbosa.
4: ¡Qué bueno!
1: ¡Delicioso!
4: ¿Troller tiene?
6: Pues es el, digamos que podríamos hablar de un aperitivo, pero ya es millonarios, ¿no? Porque es el yate, del emir de Qatar. ¿Qué pasa con ese yate? Ese yate le costó más o menos unos 500 millones de dólares, pero hacía 7 meses no lo usaba porque estaba en reparación. Sacó la mano el yate. Sí. Mucho uso. Un yate de 18 suites, o sea, caben 36 personas a bordo, más los 56 tripulantes. Uy, si no, ¿cómo hacen para atenderlos?
1: No mantener eso.
6: Y ese yate de 123 metros estuvo en reparaciones. Finalmente lograron sacarlo, le costó 35 millones de dólares la reparación. Solo la pintura, 15 millones.
1: No, en el 7 de agosto le hacen eso más barato.
4: Yo le tengo mucho chistecito malo.
1: No, pues le tengo un mecánico. Sacó
4: mucho chistecito.
6: La vaina es llevarlo hasta el 7 de agosto y le vale un billete.
1: Creo que menos de 15 millones de dólares.
4: Está con mucha pendejada.
5: Y eso que no has dicho el otro, Nico.
4: Ay, no, pero ya está roja directa. Me falta una.
1: Ay, pero
4: me falta una punta y roja directa. ¿Qué más voy a esperar? Nada. Bueno, el tema del día, Nicolás.
1: Hombre, claro que sí, el tema del día. Además de ver fútbol, ¿qué otra cosa has podido hacer en estas últimas semanas?

0: esto no existe. Eliminado el tema del día de hoy. Bueno, vamos con música. Ojo, Nico, que lo tengo, pero pillado.
1: Pero yo estoy tranquilo.
0: Pillado, me parece pillado, que pillado.
1: Está exagerando un poquito.
0: Nicolino Baleardo, Nicolás Reyes, otro día.

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4: ¡Qué niño más majadero! ¡Qué niño más majadero! ¡Muchacho!
5: En los originales, los majaderos. Aquellos cretinos que, pretendiendo ser casuales, ratifican en cada uno de sus actos su condición de soquetes.
6: Perdónalo, señor, porque no saben lo que dicen, ni lo que hacen.
4: ¡Qué niño más majadero!
7: Bueno, pero Nico, la diferencia de horarios, ayer era a las 11 de la mañana y hoy a las 2 de la tarde, ¿qué pasó?
8: No, yo me imagino que sabe que eso depende de los países que estén en competencia y de los equipos. Por el uso horario, de acuerdo a eso, cuadran cierta posibilidad para que se vean en tal o cual lado a ciertas horas. Me imagino que tendrá que ver eso los derechos de televisión de cada país para ajustar ciertos horarios.
7: Bueno, ya se van a enfrentar un par de antiguos viejitos, Cristiano Ronaldo y Modric, Luka Modric.
9: El último partido de cada uno.
7: ¿Quién fue el que golpeó ahí?
8: Yo que estaba cerrando el estuche de mis gafas.
7: Güey, puta, pero es que de...
8: Pero es que ¿qué hacemos, hombre? Pero es que
7: los
8: son...
7: Ser un poquito decentes con los oyentes.
8: No, perfecto. Pero
7: estar en Toronto, que es el teatro, el estadio más pequeño del mundial. Bueno, cretino no, es que la NASA acaba de confirmar que si Estados Unidos es campeón mundial, van a lanzar al espacio un balón de fútbol. Su opinión.
8: No, esto no puede ser. De verdad, ya es el sumum de la cretinez, ¿no? Es una cosa que uno dice.
9: Sí, qué imbéciles.
8: Ya es exacto, es el cénit de la idiotez. O sea, eso ya para qué. Imbéciles. Es que eso habla mucho del poco fútbol que tienen ellos, ¿no?
7: Sí, pero van muy bien.
8: Y pueden perder. Próximo rival es Bélgica.
7: Uy, no, le ganan.
8: ¿Usted cree?
7: Bélgica es mala con ganas.
8: Sí, es floja. ¿Sabe que no es un equipo muy convincente?
7: Mala,
8: Senegal,
7: mala.
8: Yo no entiendo cómo perdió ese partido.
9: Ganado.
8: Yo no sé cómo perdió ese partido el equipo de Senegal.
7: ¿Otra vez? ¿Quién está golpeando otra vez?
8: Ahora todo yo, pues no, ahora yo no fui.
7: No, ¿quién fue, Daniela? No, porque hay una roja directa.
8: Yo no fui, a ver. Yo no fui.
7: ¿Quién fue, Daniela?
10: No, pero no fue como con intención.
7: ¿Quién fue?
10: No me di cuenta.
7: ¿Quién fue, Troller?
9: No sé, yo no fui, ni idea.
7: Pero por eso no va a ganar puntos conmigo.
9: No, pero es que...
7: ¿Quién fue? No, es que gane puntos o si no hay, no hay nada.
8: ¿Pero quién
7: fue, Orlando?
9: Es que no sé, de verdad. Oí un ruido, pero no...
8: Yo creo que fue Geraldine, claro. Pero bueno.
11: No, yo creo que de pronto sucedió por debajo de la mesa, director, porque no vi nada sobre la mesa, no vi que alguien hubiera hecho algún movimiento. De pronto fue por debajo de la mesa, sin intención.
8: Como suele pasar aquí, ¿no? Por debajo de la mesa.
11: Sí, como todo en Colombia.
7: Tengo un espacio de un minuto para unos cretinos.
9: Bueno, yo tengo uno. Y es Donald Trump con su inmamable piscina olímpica, ese estanque.
8: ¿Qué cosa, no?
9: Ese estanque sigue peleando por ese estanque. Imagínense que ese estanque, pues ya lo hemos comentado acá, que lo quería pintar de azul. Primero dijo que iba a costar $1,000,000, terminó costando 15.
8: Sí.
9: Se desprendió la pintura azul. Se llenó de algas y ahora la última parte de este... le salió una grieta de 91 metros que está acusando a los,
8: no,
9: a los contratistas. Pero la última perla resulta que es un deportista olímpico de los Estados Unidos llamado David Hearn, que fue acusado de vandalismo contra ese estanque.
8: Sí.
9: Resulta que el tipo estaba andando en bicicleta, paró a ver cómo estaba ese estanque y vio que se había desprendido una de esas cosas, que se desprendió,
8: sí,
9: y él la cogió para ver qué era, y fue arrestado inmediatamente y ahora lo quieren mandar a la cárcel.
8: No.
9: Entonces, pues los abogados están diciendo, o sea, solo para que vean, se supone que el 4 de julio vamos a celebrar los 250 años de independencia con una persona que está totalmente desquiciada, claro, mandando a la cárcel a todo el mundo por un estanque, pues que no le funcionó, porque claro, el estanque sigue verde,
8: es un desastre,
9: con algas, y se cayó la pintura y ya no hay nada que hacer,
8: no,
9: para este sábado, que es la inauguración.
8: Qué desastre todo, en serio. No.
7: Dani, ¿tú tienes cretinos o no?
10: Pues no tengo cretinos, pero tengo.
7: Perfecto.
10: Una...
7: Bueno. No, no. Nico, ¿tiene cretinos?
8: Pues si quieres se lo resumo muy rápidamente, porque tengo un cretino, pero pues se lo puedo resumir rápidamente. A menos
7: pero
8: que
7: quiera, tiene pero cretinos.
11: No queme tiempo.
8: Sí, tengo.
7: Tiene un minuto.
8: Bueno, mire cómo es de paradójica la vida, que es un hombre que estaba haciendo senderismo y por tomarse una selfie. Se cayó a un abismo de 150 metros, pero ¿saben cómo se llamaba? Cayo Rocha. ¿Quieren algo breve y bueno? Ahí está. Está abierta la alacena. Está abierta la alacena.
7: Haré paso número uno.
9: Cayo normal.
12: Los originales. El arepazo.
7: Como tiene a Troller que le celebra todas esas pendejadas.
8: No, pero cuál pendejada.
7: Uy,
8: hombre,
7: todo el día se ríe.
8: Su humor fino.
12: Un concurso no, donde la chepa, la chiripa
8: no es para
12: y la
8: faltan
7: familiares conmigo.
8: No es para el humor fino para todo el mundo. Ojo.
12: Pierde, pero el que no piensa, también. Buena suerte.
7: Bueno, Europa está en problemas de calor, como ustedes saben, y tienen un gran problema, que no conocen bien el tema de aire acondicionado. Cuando ustedes van a un motel en la Florida, se congelan del frío. Cuando van a Europa, es un frío moderado, como elegante, como del medioevo. Eso no sirve para nada. Y el problema de los aires acondicionados, que tuve una discusión muy grande con mi cuñada que me decía, pero todas las casas en España son altas, de piedra. Le dije, la gente se muere allá. No puede ser, le dije, el año pasado se murieron 1.300 personas en España. Pero vi esta estadística, me parece increíble. Orlando, ¿usted qué garantías da de seguridad o se queda como un bobo?
11: A ratos, director.
8: No.
11: Pero no, en este momento muy despiertico. Muy despiertico, director. No, todo está bien. Hasta el momento, hasta este segundo.
7: ¿Vio lo que nos hizo ayer Daniela?
11: pero usted estaba ahí, director, y ya, no sé.
7: No, yo me despisté porque yo tengo un problema familiar.
11: Pero
7: no estaba pendiente. Yo estuve pendiente no hace un punto. Y tiene los audífonos y tiene la manilla con la señal de inteligencia artificial.
11: No, pero si
7: tiene
11: no trajo
7: el teléfono,
11: el reloj, si no lo trajo hoy. Es decir, si no lo tiene
7: usted
11: hoy.
7: Siempre con el reloj. Y no, ese, no, es, ese apuntico hay que quitarlo cada vez que lo diga roja. No, es que yo, sepa.
11: No, director, es que yo tengo ese problema también. Pero mire, Dani tiene problemas con
7: la
11: R.
7: La próxima va.
11: Director,
10: con la J.
7: Próxima,
11: la
7: J. La próxima va roja.
11: No. Voy a hacer mi mayor esfuerzo, director. Lo prometo.
7: Exacto. Reloj roja directo.
11: Eso. Listo, director.
7: Son chistes muy fundidos.
11: No, pero es que no, director, es que yo no puedo. Es en serio. ¿Qué hago?
7: ¿Cuántas personas se han muerto en Europa en los últimos 4 años?
8: ¿De qué? ¿Pero que en general?
7: De calor.
8: Ah, porque sé cuántas personas han muerto en Europa.
7: 20 segundos, ya se va a acabar el tiempo.
8: De calor.
7: No joda más, Nicolás. Deja hacer programa.

0: ¿Las leo, director, o
1: lo llevamos? No, léalas, porque...
0: Listo.
1: Pero si con eso rompen el estudio, Nicolás, léalas.
0: Listo. Nicolás dice 12.000. Carl dice 100.000. Dani dice 315.000.
1: ¿Quién?
0: Dani, Jenny. 315.000. Y yo digo 128.000.
1: Menos uno para Nicolás Samper.
2: En los originales.
1: ¿Cómo queda el arepaso, Nicolás?
3: Hay noticia.
1: ¿Cuál noticia?
3: Hay un empate. Ya lo voy a explicar por qué no hay empate en realidad, pero hay un empate en estos momentos en el último lugar de la tabla de posiciones.
1: ¿Puede leer los resultados?
3: Claro. Carol y yo estamos empatados con menos dos, pero digamos que el ítem de desempate hace que yo esté tercero. Orlando tiene menos uno.
0: Qué estupidez la que acaba de decir, director, ese señor.
3: Y Jenny,
1: no dejar hacer programa.
3: Y sí. Jenny tiene dos puntos.
4: Muy bien.
1: Ojo, despegamos, Jenny, por favor. De su disco.
3: ¿Y cuál Back es la respuesta?
1: 200.000. De su disco Back in the USA del 2002, Paul McCartney, All My Lovin'.

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22: Bueno, mi Instagram de hoy, arroba Jaime Sánchez Cristo, tiene que ver con un hombre muy querido por muchos americanos. Hoy en día tiene el 28% de popularidad, pero es que ha hecho mucha payasada. Se trata del presidente de los Estados Unidos, Donald J. Trump. Él lleva 16 días promocionando la independencia de los Estados Unidos, 250 años, que se hizo en 1776 en Filadelfia y que fue básicamente escrita por Thomas Jefferson. Pero ha hecho de este importante evento, que debería ser patriótico, un evento de mitin político de campaña, y sobre todo que sobrepase por encima de cualquier barrera la imagen de Donald Trump. Cuando ustedes van a Estados Unidos ahora, en los trenes, todo es la independencia de los Estados Unidos. En los aviones, la independencia de los Estados Unidos. Ahora Trump anda en un avión que le dio Qatar por la independencia de los Estados Unidos. Es un realmente petardo, y lo han criticado mucho por los eventos. Eso que hice lo que hizo del UFC, Ultimate Fight Championship, sí, en donde cogieron a un pobre español y lo reventaron, que era la meta de Donald Trump. Yo creo que le pagó al español para que lo volvieran pedazos. Y él en ringside, esa es una estupidez. Lo otro es que en el National Hall, que es un corredor divino, que Trump le ha hablado que está lleno de algas, pues la idea era llevar a 1,500,000 de personas y llevar a muchos artistas, 50. De los 50 que promovió, no le fue ni uno, nadie, absolutamente nadie. Pero él sigue tranquilo, no hay problema. No es una celebración patriótica, es una celebración en donde él se sienta a hablar del mercado económico, de la bolsa de valores, y algunas cosas le han ido bien a Trump. En la economía, las empresas tienen muy buenas cifras de utilidades, tienen muy buenos valores de acciones, pero pues nada. Y ahorita falta lo que va a pasar pasado mañana, donde ya prometió más o menos 6,000 personas en el desfile militar. Él quiere sobrepasar los desfiles de Corea del Norte y de la China, pero es que la verdad es que ya estamos mamados. Le costó $250 millones la celebración del 4 de julio, que es el sábado. Creo que mañana es fiesta en Estados Unidos, por lo que hablamos, Robert.
0: Sí, digamos, no es, lo dan libre la mayoría de las personas.
10: O sea,
0: las
10: ¿tienen empresas. Dos?
0: Como es el 4 de julio, es un sábado, entonces dan libre
10: el viernes también. El viernes.
22: Y generalmente se toman también el lunes, no te preocupes.
0: Día de la familia norteamericana.
18: Claro que sí.
22: El clima no ha ayudado, porque el clima va a llegar en algunos lugares del país a 45 grados centígrados. Y allá tienen buen aire acondicionado, pero la gente ya también se muere, ¿no? Y yo quisiera traer dos cosas importantes para cerrar mi nota. Lo primero, cuando Gerald Ford celebró los 200 años, no hace mucho, 1776, para mí una fecha mucho más importante. El tipo se paró, dio un discurso súper lindo, súper patriótico, eso lo vimos en blanco y negro, y fueron 1,000,000 de personas al National Hall de Washington. Y la gente quedó feliz, y fueron una mano de músicos de todos los estilos. Gerald Ford tuvo su cuento. Jimmy Carter lo adoraba, parece que era un tipo muy brillante. Pero mientras esto pasa, los datos de Gaza son increíbles. Ya se han muerto 73,000 personas, pero desde el cese al fuego que promovió Trump para que Israel no molestara más, van 1,500 muertos más, sin problema. Y lo otro es en el Líbano, 5,000 muertos, y todo esto es patrocinado por Donald J. Trump. Lo que pasa es que Netanyahu como que ya no le hizo caso, pero yo de Trump le corto todas las ayudas y frito. Uh-huh. Pero no, Bibi es ídolo para Donald. Esa es mi nota. Lo único que es imperdible mañana, el sábado,
0: sí,
22: son los fuegos artificiales, que van a ser 20 veces más grandes que en toda la historia de los Estados Unidos. Donald J. Trump. Y algunos en el cielo, hologramas de la foto del presidente de los Estados Unidos.
0: O sea, fueron fuegos artificiales color naranja.
22: ¿A ti te gusta Donald J. Trump, Daniel?
10: No.
22: ¿Por qué dudas?
10: ¿Por no, tu visa? Sí. Pero pues pero uno es... también tiene que decir que, pues, no, pues, es que digamos que siento yo que a uno no le gusta una persona, no quiere decir, pues, nada malo, ¿no?
22: No, para nada. ¿A ti te gusta Abelardo de la Espriella?
10: No.
22: Perfecto. ¿A ti te gusta Iván Cepeda?
10: No.
22: ¿A ti te gusta Sergio Fajardo?
10: Decepcionada.
22: ¿A ti te gusta Claudia López? ¿Sí o no? Es que eso se
0: sí, dice. Pero sin presión.
22: La gente que se toma un mes para tomar una decisión es muy loca.
0: Es que es acorde a la corriente política de la que está preguntando. Toca esperar.
22: Bueno. ¿Estamos en qué?
0: Yo sé quién sabe.
22: Yo sé quién sabe. Ah, Iván Duque, que va a ser ya como el nuevo embajador, ya casi, ¿no?
0: Eso dice.
22: En Washington. Habla perfecto inglés, mejor que Abelardo.
0: Y entrevista.
22: No
0: muy bien.
22: Coge los cubiertos como Abelardo.
0: Porque cómo es, eso sí no
22: Abelardo es bueno. Educación perfecta.
0: Claro, en serio.
22: Tomada en la visto? Toscana. Uy, sí, es una elegancia.
0: ¿Sí? Bueno. Hombre, pero qué alegría, eso sí está
22: qué
0: muy bien.
22: ¿Qué estilo? ¿Eh? Daniela, ¿qué tienes tú?
10: Bueno, yo tengo tema de la inteligencia artificial.
22: Uy, qué bonito.
0: No, espere.
10: Y es que un reciente informe que presentó como una empresa que se llama Gartzell, en el que aseguran que en el último año la inteligencia artificial se ha vuelto mucho más, digamos, cómo decirlo, irónicamente inteligente,
0: sí.
10: O sí, y capaz de lo que era hace un año. Y además de eso, dicen que para el 2032, o sea, que a partir de este año comienza como una nueva implementación en la que quieren que la inteligencia artificial sea totalmente autónoma y deje de necesitar intervención humana para funcionar. Y la idea es que para antes del 2030 la inteligencia artificial ya sea completamente, o sea, que ya no necesite de nosotros para seguir funcionando, o sea, de comandos ni absolutamente nada de nosotros. Lo que sí es que dicen que durante los próximos 3 a 6 años, que esto ya sea una realidad, aunque lo que no se atreve a hacer es, digamos, predecir consecuencias de este hecho, sí apuntan a que lo que siempre hemos dicho, como que ya empiecen a mostrarse más claramente cuáles van a ser esas profesiones que se van a empezar a volver realmente obsoletas con la inteligencia artificial. O sea, que ya no van a necesitar de humanos detrás de para realizar esas funciones en la sociedad. O sea, antes del 2030 podemos quedar obsoletos al menos el 50% de la población humana.
0: Por nuestro lado, mucho.
1: Sí, sí, yo también creo lo mismo.
10: Sí.
22: Bueno, vamos con Nicolás para no darle tanto espacio a Troll.
1: Mira.

0: Hablemos de, yo sé quién sabe lo que usted no sabe, y son una decoración que tenían los automóviles hace muchos años. Los dados de peluche que colgaban en el espejo, ¿se acuerda?
1: Claro.
2: Eso, no, yo no me acuerdo.
0: Eso se usaba un montón. Bueno, es que el que tiene carro sí sabe.
2: No, el que tiene calle, el que tiene millas no sabe.
0: No, el que tiene carro sabe lo de los dados. El que no tiene, eso, toca andar a pata, entonces no
1: de
0: tiene.
1: De peluche, preferiblemente.
0: Claro, exacto, de peluche. Eran, bueno, esos dados, es curioso, pero hay un origen. Eso tiene un origen que yo ¿sí? lo desconocía. Los pilotos de la Segunda Guerra Mundial usaban dados en las cabinas de los aviones.
1: Con y millas, los ponían, o sea, los que tenían millas.
0: Claro, exactamente. Tenían millas y eso llevó a que tuvieran calle después.
2: Y tienen roja ahorita.
0: Y esos dados los usaban como un amuleto de buena suerte. Entonces, ya cuando se acaba la Segunda Guerra Mundial, aparecen las carreras ilegales y un poco para tener buena suerte llevaban unos dados los pilotos de los carros de carreras ilegales. Entonces por eso se empieza a formar ese fetiche, digamos, y se crean los dados de peluche, que ¿por qué hoy ya no son tan conocidos?
1: ¿Por qué?
0: Porque las normas de seguridad en la vía hacen que si usted lo ven con un objeto que esté bloqueando la visibilidad del conductor, le pongan una multa. Entonces, por eso han ido desapareciendo poco a poco.
2: Es la peor nota del año.
0: Pero nadie la
2: Troller,
0: sabía.
2: Usted, no, pero ya le pongo la roja. Troller,
0: ¿por qué?
1: Bueno, con relación a la ola de calor en Francia, finalmente el presidente Emmanuel Macron encargó 30.000 aparatos de aire acondicionado, que van a llegar muy tarde, porque sí, no hay quien los construya. Solamente les tocó pedirlos a China. Sí. Entonces, mientras llegan esos 30.000 aires acondicionados... Sí.
2: Ya están en invierno.
1: Ya están en invierno, porque además tienen que romper ductos en las construcciones para poderlos instalar, y además son insuficientes. O sea, hay... Eso dicen que más o menos para la cantidad de, digamos, de hogares geriátricos, que son unos 7.500 en Francia y unos 3.900 hospitales, da menos de 3 unidades por cada hospital.
0: No,
1: eso es ridículo. Y el problema que se le presenta a Emmanuel Macron es que tiene... digamos, la derecha había pasado un proyecto para que instalaran aires acondicionados desde hace un año en hospitales y en colegios.
0: Sí.
1: Y lo rechazaron. Y ahora, pues ya con esa ola de muertos,
0: claro,
1: pero bueno, hagamos,
0: venga.
1: Pero sí. Imagínense, ya como dice, ya en diciembre llegan, sí, que ojalá tengan calefacción, ¿no?
0: Como el meme de Pacheco, ya pa' qué, güey.
1: Tristeza, ¿no?
2: Quítese de acá, chino, hijo de...
1: Y todo porque no les gustan los aires acondicionados.
0: Puede ser, es increíble eso. No se entiende.
1: Bueno, es que...
0: No se entiende, es absurdo, de verdad.
1: Y los niños, dicen en los hospitales, están los niños encima del piso porque es más fresco.
0: Claro, es más frío.
1: Sí, entonces duermen en el piso los niños en los hospitales.
0: Absurdo.
2: Bueno, vamos con música. Bebo Gilberto saca su nuevo disco que la versión original la hizo Gal Costa, No Hay Día. Esa idea desnuda de un gran escritor, João Donato. Adelante.

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8: Bueno, Orlando, ¿controlada la situación?
9: Sí, señor, bajo control. Sí, señor.
8: Nico, qué partido tan malo el de Croacia y Portugal.
10: No me parece, ¿sabes? Estaba medio parejo, no me parece tan malo, la verdad. Me parece que Portugal ha sido un poquito más que Croacia en general. Pero ellos tienen un muy buen delantero, los croatas. Ante Budimir, de Osasuna, muy buen delantero.
8: Pésimo para mí el partido. Deberá saber mucho de fútbol. Para nada, y lo he visto.
10: Mire.
8: Bueno, ¿cuáles son las fortunas de los siguientes presidentes del mundo? ¿Hay seguridad, Orlando?
9: Sí, señor.
10: Seguridad de un menos dos aquí.
8: Sí, Daniela, ¿sí? con audífonos.
11: Claro,
8: con...
11: necesito escucharte.
9: Si solamente tienen los de acá.
10: Escuchar.
8: Quítaselos.
9: Por favor, Daniela. Listo, director.
8: Es que ahí le dicen...
10: Pero ¿cómo oye la pregunta? Ya. Es que no va a poder contestar.
11: Espérale,
9: que los deje a todo volumen.
10: No puedo oír la pregunta.
9: Le subo el volumen a los audífonos. Por...
11: Vamos a mover el micrófono. ¿Cómo? Porque es que si no se...
9: Feedback.
10: Sí. Claro, hay feedback. Pero es
8: ¿cuáles son las riquezas en dólares? Uh-huh. El patrimonio. Uh-huh. De Donald Trump, Vladimir Putin y Xi Jinping. Estados Unidos, Rusia y China.

0: segundos más. Donald Trump tiene 80 años, Vladimir Putin 73, Xi Jinping 73. Y Abelardito 48, divino, parece un muñeco. ¿Quién golpeó ahí?
1: Adivine, director.
2: Pero pues no puedo parar de escribir.
1: Blanco es, gallina lo pone y frito se come, director.
0: Qué patanería, hermano.
1: Es un atarbán, es un guache.
2: Fue todo sapo ahí con el jefe.
1: Guache.
2: Sapo con el jefe.
1: Estoy con mi director. Guache. Atarbán.
2: Sapo perro ahí.
0: Y está a punto de la roja y no se le ha podido dar.
1: Por favor, director, por favor.
2: Todo sapo ahí. Ay, jefecito.
1: Listo, director. Dani. Dice que Trump tiene 6,000 millones, Xi Jinping 1,000 millones, Putin 4,500 millones.
0: Ponlo ahí al ladito para un menos uno.
1: Para un menos uno, listo.
0: No, ponlo al ladito, ponlo al ladito.
1: Al ladito. Troller, Trump 6,000 millones, Putin 250,000 millones, Xi Jinping 100 millones.
0: Pésimo, pero Dani lo opaca, sigue. Deja de estar gagueando, Orlando.
1: Hable, es que ya hombre. Me, es que con esa letra.
2: Hable.
1: Es permito.
2: Mierda, Trump. Como bobo.
1: Trump dice que 800 millones, Putin 1,000 millones y Xi Jinping 600 millones. Todo lo de él es una burla. 600 millones.
0: Saca a Daniela y pon a este.
3: Gracias, Nico.
1: Adiviné.
2: Espera, si falta Orlando. Bueno, falta Orlando, sí. Ojo.
1: Trump, 2.600 millones. Uh-huh. Putin, 3.000. Y Xi Jinping, 3.500.
0: Es que tú estás fatal, yo no sé. Repíteme al tal Pernito ese.
1: Pernito dice, Trump 800 millones, Putin 1,000 millones y Xi Jinping 600 millones.
2: Pobreza, economía de guerra.
0: ¿Y usted qué dijo, hermano?
1: Yo dije Trump 2,600, Putin 3,000 y Xi Jinping 3,500.
0: Menos uno para ambos. Qué
4: cara. 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
2: Hay noticia.
1: El permito es de ahí.
4: La correccional.
0: Tires feros, que es lo que le gusta. Eso. Y rompa micrófonos.
2: No, tranquilo.
1: Y nosotros tiremosle roja, director.
2: Un poco agresivo de su parte, no sé.
0: Los demás, nada. Bueno, en el puesto 6 está el fallecido que lo entierran el sábado, el ayatolá Khamenei, tenía 5 millones de dólares, eso dicen. Mm. En el quinto está Narendra Modi de la India, 10 millones. En el 4, Xi Jinping, 70,000 millones de dólares.
2: ¿Qué?
0: En el 3 está, no en orden, Vladimir Putin, 200,000 millones de dólares. Y en el puesto 2 está Donald Trump, 6,500 millones. Pusieron en el 1 a Elon Musk, 1.2 trillones. Pero bueno, ¿cómo queda el arepaso?
1: Mi director, pero yo sí puedo hacer una. Quisiera hacer una pregunta. No, es que Pernito se dijo muchísimo menos que yo, según las cifras que acaba de dar, director. Yo sí no merezco ese menos
0: las
1: uno.
0: Las dos menos
1: yo sí no lo merezco, pero bueno.
0: ¿Cómo queda uno, el arepaso, Nicolás?
1: No lo merezco.
2: Eso le pasa a los sapos.
1: Pernito debería irse solo, hundirse solo.
2: Hay noticia, porque hay dos noticias, de hecho.
0: Yo con lo hay noticia que me está mamando, ¿no? Ojo.
2: Yo.
0: Ojo. Como reloj. Hay noticia, todo eso, la próxima
2: error. Pero yo creo que es también para generar algo de emoción en la gente.
0: Me estoy mamando. Me estoy mamando.
5: Puede Mire. Ser, por ejemplo, otra forma de decirlo.
2: Última hora.
0: Otras formas.
2: Yo tengo -3. Orlando y Carl están en menos dos, pero por el ítem de desempate, pues Orlando es tercero, Carl es segundo. Y Jenny es líder con 2 puntos.
1: Muy bien.
2: Muy bien, Jenny, toma
0: Tengo
2: la foto.
0: Tengo una sola pregunta, ¿por qué no hizo pausa con lo de Orlando? ¿Puede repetir?
2: No, porque es que está muy temprano.
1: Es que le da miedo.
0: No está importa, pero quisiera oír la versión que nos gusta. Adelante.
2: Mire, yo tengo menos 3. Orlando tiene menos 2. Carl tiene menos 2, pero por el ítem de desempate, pues Carl obviamente ha tenido unas campañas muy buenas. No se compara con la precariedad de campañas que ha hecho Orlando en general.
1: Oye, unas muy buenas, mucho mejores que las suyas, permito, pero mucho, hace rato.
2: Y Jenny es la sorpresa de este mundial llamado repaso, con 2 puntos.
0: Bueno, vamos con música a continuación. El tema del día no arrancó y no va a arrancar nunca. Hay un poquito de jazz, me encanta. Ahmad Jamal. La canción la hizo famosa Natalie Cole en un trabajo divino que se llama Thankful. Aquí está La Costa.

0: ¿Ustedes vieron todo lo que han hecho para contrarrestar el hechizo del brujo de Ghana? Bueno, por ejemplo, subir Monserrate, el cuento ese de los mamos de Santa Marta, la Virgen de Lorenzo. ¿Alguien se ha puesto a pensar que ningún técnico extranjero ha ganado el Mundial? Pues que vea. Lo que de verdad necesitamos es volver a Lorenzo colombiano. Y él ya dijo que se sentía más colombiano cuando subió el video de la campaña. ¿Dónde vas a ver a Colombia? Esa sí es la cábala que nos falta. Necesitamos la ciudadanía de Lorenzo.
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7: Bueno, el factor triple X es por el tema de que el sexo está muy subido en las series de televisión. En la última serie de Apple TV, Margot's Got Money Troubles, que se lanzó en abril, una estudiante con una madre soltera se lanzan a OnlyFans en un intento desesperado por darle a su hija algo. En Maximum Pressure Guarantee, también de Apple TV, una mamá divorciada termina en crimen con un estafador, y en la última estación, la última season de Euphoria, pues Sydney Sweeney pues termina siendo una aspirante en OnlyFans Star, y es una vaina que le ha molestado mucho a la gente. Los trabajadores sexuales le han puesto mucha atención a todo este tema, que comenzó con la película Anora, que se ganó 5 premios Oscar, incluyendo Mejor Película, y el día anterior Emma Stone, empelotándose toda la película por Poor Things. Hay muchas decepciones en el tema del empleo sexual y la prostitución. Y uno de estos ejemplos es Euphoria, que la gente está muy molesta, y los creadores de OnlyFans, porque dicen que este tema es puras mentiras lo que cuentan en Euphoria. ¿Quién es el que está tirando esferos, Orlando?
0: Ay, pero perdón, pues aquí yo corriendo una cosa.
7: Bueno, ya terminé. Es que a mí es tanto chulo. A ver, ¿quién tiene sexo? Triple X.
8: Bueno, yo tengo una nota que tiene que ver también con OnlyFans un poquito, y es que muchas, pues como sabemos, muchas de las modelos, si no la mayoría, ya decidieron que fuera como, digamos, como páginas de contenido totalmente porno, sí, totalmente total. Adulto, ¿no? Pues resulta que esas mujeres no son tan independientes como uno pensaría. Más del 50% tienen sus pimps o sus managers que manejan esas cuentas. Y ellas son simplemente como empleadas de una red de mafia de prostitución y de cine para adulto que maneja realmente las plataformas de OnlyFans. O sea que, digamos, lo que se veía antes como que era para que muchas pudieran estar independientes, digamos, que no tuvieran que acceder a la industria del porno y poder vender su contenido aparte, que igual las hay, pues muchos de, digamos, que ya estaban en la industria del porno dijeron, no, pues vamos a tomarnos esta plataforma porque nos estamos quedando sin trabajo en las otras, que la gente está, digamos, porque las, digamos que el porno por fuera de OnlyFans es gratis, o sí, digamos, claro, la gente lo puede consumir sin necesidad de pagar.
0: Sí.
8: Mientras que en OnlyFans es más difícil. En OnlyFans realmente hay que hay que pagar por las cuentas para verlo, ¿no? Aunque habrá, me imagino, hackers que entran y todo, pero entonces, digamos, la gente de la industria del porno está metiéndose en OnlyFans y eso ya la mitad del 50% pertenece es a las mafias rusas, a las mafias, o sea, armenias.
9: Ya lo volvieron algo.
8: Sí, eso ya es una cosa de sí. Totalmente.
0: Claro.
8: Claro. O sea, el caso, volviendo como a lo de Sydney Sweeney, que es como la niña que quiere pues mostrar su paginita, eso es lo menos que hay ahí.
0: Exacto.
8: El resto es puro porno.
7: Bueno, ¿tú tienes algo, Daniela?
9: Sí, yo quería hablar del... Bueno, es un fenómeno que ha sido bautizado informalmente, por supuesto, como Céliba Z, de celibato. Céliba Z. Lo que dice esto es que los datos... según los datos, perdón, se dice que solo el 13% de la generación Z... a nivel mundial, ¿no? Estamos hablando de algo general. Solo el 13% de la generación Z mantiene relaciones sexuales semanales frente al 37% de los millennials. Y además de eso, también hay como una tendencia dentro de la generación Z que es que sienten que ya no sé, o sea, como que para ellos ya no hay una presión de cumplir expectativas heredadas y que la intimidad se redefine para ellos como algo significativo y no automático. Es decir, que para la generación Z, digamos, como que están, ¿cómo decirlo? Como censurando, no sé, como censurando, como dejando un poquito de lado el tema de la pornografía, de ver pornografía, precisamente para quitarse como esos tabúes de cómo debe ser la sexualidad. Además de eso, también los jóvenes actuales entre los 18 y los 27 años, casi la mitad aseguran nunca haber tenido sexo borracho o pues alcoholizado.
8: Porque tampoco toman.
9: Exacto. Porque para ellos el alcohol deja de ser un desinhibidor y al mismo tiempo dicen que para ellos el alcohol, digamos, como que no lo hace una experiencia como tan chévere.
0: Tan agradable.
9: Exactamente.
0: Pues.
9: Y además de eso, también hay algo que está muy en tendencia, que son los tríos digitales. Bueno, es que no lo va a hacer. Los tríos digitales, es que no sé cómo decirles las siglas.
7: Tú solo hablas en inglés, ¿hablas en inglés?
9: No, los tríos digitales.
8: ¿Y con qué consisten?
9: La inteligencia artificial.
0: ¿Perdón?
9: ¿Qué es la inteligencia artificial? Es decir, la inteligencia...
8: ¿Quiénes son los tres, mejor dicho?
9: La inteligencia artificial, no, digamos, tú puedes tener sexo o relaciones con tu pareja en carne y hueso, normal... Pero la inteligencia artificial aparece como un interlocutor accesible, anónimo y sin juicio dentro de la relación sexual de ustedes
8: ¿Cómo?
9: Dos.
8: ¿Qué delicia?
0: ¿Pero cómo aparece? Es que eso es lo que no logra
8: ¿Una
0: comprender.
8: ¿Psicóloga o...?
9: Pues nada.
0: ¿Te habla ahí como Alexa o qué?
9: Digamos ahorita, como les digo, o sea, ahorita la generación Z, que son los jóvenes, como más jóvenes, por decirlo así para que me entiendan, están dejando de lado la pornografía. Están dejando la pornografía. Pero está apareciendo la inteligencia artificial porque, digamos, están utilizando esta herramienta para preguntarle, por ejemplo, cómo durar más en la relación sexual.
8: Ah, bueno, pero es un...
9: Cómo comunicar fantasías. Cómo reducir la ansiedad antes del encuentro sexual.
8: Pero todos.
9: O si una preferencia sexual es como normal, por decirlo así, o un fetiche es normal o no es tan normal.
8: Yo pensé que había como una interacción específica.
0: Claro, yo también.
8: Digamos como de...
9: Y pues a la final la IA se termina convirtiendo como un coach o como un coach de citas y eso lo, digamos, también lo llaman chat phishing.
7: Perfecto, muy buena tu nota. Vamos con otro repaso, por favor.
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7: Bueno, mucha suerte a todos. Y cuando digo mucha, es mucha. Ay, ay, ay. Ay, ay, ay.
0: ¿Qué le pasó?
7: Me duele el cuerpo.
0: No, hombre, tranquilo.
7: Estoy tranquilo, pero si usted no me deja estar tranquilo. Oiga, la muerte del man de YMCA es medio duro, ¿no?
0: Ya Orlando está
8: uno de catre.
0: Literalmente, ¿no?
7: Sí. Y lo eligieron ayer, sí.
0: Sí. Claro.
7: Bueno.
0: El policía.
7: No era policía, era también oficial de Marina. Dos papeles tenía.
0: Ah, no diga eso, si no sabía que
7: tenía. Ese era de paso.
0: Que tenía doble rol. Vea, bueno.
7: No, era oficial de policía, oficial de Marina.
0: Mire.
8: ¿De qué tipo de mar?
7: Agarraron a dos tipos. Escalando el Empire State. Y cuando estaban bajando, los cogieron, los metieron presos. Listo. El Empire State llegó a ser el edificio más alto del mundo hace mucho tiempo, construido en los años 30. Y bueno, con su antena y su vaina y todo. Pero sigue siendo el cuarto edificio más alto de la ciudad y el sexto edificio más alto de los Estados Unidos. ¿Cuántos metros tiene de altura? Por favor, Orlando, ¿puede cubrir a Daniela, que ahora resulta que sabe la Empire State? No, no, ahorita resulta que sabe la Empire State. Ay, hermano. Es que ya subió allá. Y otra vez con los latigazos, ¿no? Cuando yo estoy no pasa nunca. Pues usted no pone disciplina, Orlando.
11: El calvo es el pernito ese director.
7: Pero póngale disciplina, pero usted no es el productor.
0: Pero si Orlando es el rey de la pernicia, es la indisciplina.
11: No, el pernicioso pernito, bueno, es otro.
7: ¿Cómo están los arepasos, Orlando?
11: Listo, Dani.
7: Pero de verdad es que se lo montan y no dice nada, hola.
0: Él siempre que se
11: lo montan. La próxima, luego las mechas y lo saco, director.
7: Ay, chistes y más malos todos. No. Haga algo.
11: Listo, director. Dani dice 420 metros. Nicolás Pernito dice 1440.
7: Ajá.
11: Troller dice 450. Y yo digo 500.
7: ¿Me repito otra vez?
11: Sí, señor. Dani 420 metros. Troller 450. El calvo dice 1440 y yo digo 500.
7: Dos puntos para Troller.
10: En los originales,
7: chao. Y quitémosle un puntico a Nicolás, ¿no?
11: Deberían ser dos, es que dobló la vaina del director, o sea.
7: ¿Perdón? 1400 metros son 16 cuadras para arriba.
0: Bueno, sí, director.
9: Se excedió, Nicolás. O sea,
11: lo dijo 3-4 veces más casi, director. Eso amerita un menos 2. Yo creo que eso debería someterse a la mesa.
7: 443.17 metros. Bueno, ¿cómo queda el arepaso, mire, Nicolás?
0: El arepaso queda de la siguiente manera. Ok, Jenny, te digo, solamente te advierto esto.
7: Nicolás, ¿cómo va el
0: pilas
7: arepaso?
0: Mira, el arepaso va de la siguiente manera. Yo, menos 4. Orlando, menos 2.
11: Mire, este es el menos 4. Es que es ridículo.
0: Carl, 0. Y Jenny, 2 puntos.
7: Despegamos, por favor. En un día como hoy nació Paul Williams, vocalista de los clásicos de Temptations. Esto se llama Cloud Nine.

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0: del cielo.
1: ¡Dios! Llegaron. Hablemos de los hombres, que cuando se vuelven papás activan sus sentidos y ahí sí están pendientes de cualquier cosa que pueda poner en peligro la integridad de su hija.
2: ¿Quién es?
3: Una amiga.
2: Contéstale.
1: Ya está pensando lo que no es.
3: ¡Papá!
2: ¿Ah?
3: ¿Eh?
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7: En los originales, los de arriba. Uy, hermano, ese man se está volando. Y los de abajo.
8: No,
9: hay gente que le gusta viajar mucho, ¿no? Porque, claro.
10: Claro.
9: Da millas.
10: Claro.
9: Bueno, esta mujer, su nombre es Lori Denman, es inglesa, hizo lo que muchos sueñan a veces, que es tratar de ir a la India a reencontrarse, ¿no? Como a sentirse.
11: Ah, sí, claro.
9: Que eso es como muy
10: ir a un ashram, su yo ashram, otra vez.
9: Exactamente. Entonces, ella se fue con una amiga en el año 2007 a la India a hacer justamente ese recorrido.